Miércoles 27 de agosto y este 2026. Bienvenidos al programa 2499 en la Estación en Naranja. Tendremos de invitados a los Claxons. Híjole, qué grandes son los músicos de los Claxons, que nos van a hablar de su próxima presentación en el Teatro de la Ciudad, en la Esperanza Iris, este 25 de septiembre. Como todos los días, contaremos con Gilgilín, el hombre espectáculo de México, que nos trae las novedades de los espectáculos, por supuesto. Poncho Vera con los deportes. Además, tendremos la historia de una personalidad del mundo con la radiografía. Hoy tengo una frase que me gustó para todos ustedes en este jueves 27 de agosto. Nunca es demasiado tarde para ser lo que podrías haber sido. George Eliot. Bien, señores, empezamos aquí en la Estación Naranja.

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1: Originarios de Monterrey, Nuevo León, los claxons comenzaron su historia musical a principios de los años 2000, construyendo una propuesta que mezcla el pop rock con letras que hablan de amor, vida y experiencias cotidianas.
2: Con más de 20 años de trayectoria, han lanzado varios álbumes y conquistado al público con canciones como Antes que al mío, La posibilidad y Me voy a tomar la noche.
1: Su música los ha llevado a recorrer importantes escenarios de México y Latinoamérica, consolidándolos como una de las bandas más representativas del pop rock mexicano.
2: Hoy aquí en la cabina de Jesse Cervantes, en Exa, Los Claxons.
3: Aquí están Los Claxons, un aplauso para Los Claxons, por
4: venga,
3: favor.
4: Bravo, bravo.
3: Oye, hace mucho que no venían, caray.
4: Ya tocaba, ¿no? O sea, digo, sí. Hemos venido por muchos años, pero ya había pasado un tiempito y ya te extrañábamos, la neta.
3: No, igual, yo dije, pues ahora sí que nos conocemos de atrás tiempo sin albur.
4: Así es.
3: Y no venían los clacks, y yo los claxons que pay, no vienen. Qué bueno que llegaron y que están aquí, que traen buenas noticias, traen música, traen show, me da mucho gusto.
4: Sí, siempre chambeando, ya sabes, Jesse, traemos este show que es el 25 de septiembre en Teatro Esperanza Iris. Es un teatro precioso.
3: El teatro de la ciudad.
4: Sí. Exacto. Exactamente. Yo una vez fui a ver un show, esta chica Feist, ahí, y yo dije, yo quiero tocar aquí. Uh-huh. Y en este formato que traemos, que es Cantando Contando, que es un show más íntimo, acústico, está especial para ese teatro. Entonces, pues bueno, se abrió una fecha ahí, la agarramos y estamos esperando que todos vayan a estar con nosotros ahí en Cantando Contando.
3: Oye, ¿y qué cuentan?
4: Está buenas, muchas historias de todo, de las rolas, de pues de los viajes, hay mil, ya se armó como un no voy a decir que es un show cómico musical, pero sí de repente hay dos, tres ahí ya chistes que se han ido quedando y anécdotas y todo lo que hay detrás y todo lo que la gente le interesa a veces saber de las canciones, ahí lo contamos.
3: Oye, y de las canciones y de cómo han sonado en conciertos. Exacto. En situaciones especiales, ¿no? Porque se han puesto a recapacitar cuántas parejas se pueden haber casado con su música.
4: La verdad, sí me he puesto a pensar, no tengo la menor idea, pero sí son muchas, güey. O sea, sí es un...
3: Yo llego a pensar que miles, ¿eh?
4: Sí, la neta sí. En unas que hemos estado ahí nosotros y otras que te lleguen por el TikTok y por todos lados te empiezan a llegar. Que la balada de Antes que el mío y luego con Los Ángeles Azules lo bailan con el papá y así. La verdad es que tenemos muchas canciones que se han ido acomodando exactamente en las bodas y pues estamos contentos porque son rolas que trascienden con la vida de la gente.
3: Oye, ¿no? Ya que tienes rolas que trascienden, eso no te... A la hora de generar nueva música, no dices, chingue, tengo que hacer una rola que trasciende y esta rola tiene que ser una baladita igual que esa, ya sabes, ¿no? Sí.
4: La verdad es que siempre ha sido muy natural. De hecho, ahorita, por ejemplo, tenemos una canción que se acercó un amigo de nosotros, Humberto, y se iba a casar su hija. Uh-huh. Y dice, oye, ¿sabes qué? Traigo una letra para una rola que quiero hacer. La estoy haciendo con la inteligencia artificial, pero pues no me gustó. Y la madre le dije, güey, ¿cómo no? Vente, vamos a traerte un par de tequilas, platícame, vamos a hacer la rola. Hicimos esta canción que se llama Mismo Equipo y de hecho es la canción que vamos a promocionar. O sea, acaba de salir.
3: Claro.
4: Y así es algo muy natural y lo hicimos para él. O sea, fue para ellos nada más y quedó excelente la canción. La acabamos metiendo en el disco y así ha pasado con muchas canciones.
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1: Regresamos.

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2: Qué bonito que lleguen a proponerte una historia de amor.
3: Exacto.
2: Porque imagino que el pobre hombre, este querido Humberto, traía como una angustia de decir, no, ya le metí al Zuno y ya le metí acá.
3: Exacto.
2: ChatGPT ya no tiene este el corazón que yo tengo para cantarle a mi hija, y ¿no?
3: Sí, la verdad es que yo escuché la rola, digo, hacen cosas muy, muy, muy buenas ahí en el Zuno y todas esas cosas, pero yo le dije, no, vamos a meterle alma, o sea, vamos a hacerlo real. Vamos a escribirla y somos coautores de la canción y quedó increíble. La verdad es que ha sido, bueno, en el momento que la bailaron es, pues, fue increíble, y ahorita que la hemos sacado ha habido una respuesta en redes excelente, la verdad.
2: Oye, ¿por qué no la escuchamos?
3: De una vez.
2: Venga, venga.
3: Venga.

0: ¡Ay, qué bonita canción, caray!
1: Los Claxons.
2: Ya volvemos.

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4: Se conectan y están retroalimentando a Claxons desde Naucalpan, de aquí de la Narvarte, de la alcaldía Miguel Hidalgo, de Monterrey, de Nuevo León, de Monterrey, Nuevo León, de Ciudad Victoria, Tamaulipas, de León, Guanajuato. Me imagino que algunas ciudades ya estuvieron. Mérida, Yucatán, donde dijiste que estuvieron.
5: Sí, ajá.
4: Acá de la alcaldía Álvaro Obregón, de Guadalajara, Jalisco, México, Hermosillo, Sonora, Torreón, Coahuila, Culiacán, Coyoacán, Mexicali, San Luis Potosí y Puebla, donde nos escuchan. Así buenísimo. Que, pues me imagino que en muchas está la gira seguirá 50, les quedan 25 conciertos más.
5: Varias de ahí, de hecho vamos a ir por estar Hermosillo, Guadalajara, varias que falta de ir, que están ya en el calendario, que están ahí en nuestra página para que lo chequen, y es Cantando, repito, el 25 de septiembre, aquí en el Teatro Esperanza Iris.
4: Que va a ser están a tiempo, los boletos están a la venta, un mes prácticamente, ¿no?
5: Exactamente,
4: un poquito menos de un mes, pero escuchar a Claxons es un agasajo. Oye, están pidiendo la de Antes que el Mío.
5: Ah, pues de una.
4: ¿No? Para despedirnos.
5: Jalo.
4: De una.
5: Vamos.
4: Vamos.

0: Eso, buena voz, ahí ese coro.
1: Oye, la neta, qué bonitas rolas tienen, cabrón. Tienen unas rolas espectaculares.
0: Muchas gracias.
1: Y quiero decirle al público que quienes hemos tenido la oportunidad de escuchar en vivo a los Claxons en show,

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7: Y un día como hoy, pero de 1959, nació Daniela Romo, cantante, actriz y presentadora mexicana. Hoy la tenemos en la radiografía.
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8: Desde los 11 años comenzó a cantar. El legendario actor y productor Ernesto Alonso le dio su primer estelar en telenovelas. Como cantante, llegó a interpretar canciones en italiano y participaría en el Festival Mundial de la Canción en Tokio. Ella es Daniela Romo.
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8: Teresa Presmanes Corona, mejor conocida como Daniela Romo, nació un 27 de agosto de 1959 en la Ciudad de México y a sus 11 años ingresaría al coro de los hermanos Zavala y posteriormente estudiaría teatro y canto en Los Ángeles, California. Para 1976, Daniela Romo sería invitada a participar en la película Tres Mujeres en la Hoguera. Le seguirían La Casa del Pelícano, Puerto Maldito y Te Quiero, donde la actriz mostraría su versatilidad.
10: Soy Peggy.
11: Peggy, hey, chiquilla.
8: En 1978, el rostro de Daniela Romo aparecería en pantalla chica en la telenovela Ardiente Secreto. Y más tarde, el señor telenovela, don Ernesto Alonso, le ofrecería su primer estelar con El Enemigo.
12: ¿A dónde vas, señorita Romo?
13: No lo sé, señor Renault. Creo que a mi casa.
8: También haría varios programas de comedia, así como lanzar su primer disco titulado Te Pareces Mucho a Mí, con canciones de Lolita de la Colina.
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8: Durante la década de los 80, Daniela Romo seguiría trabajando en sus diferentes facetas, telenovelas, programas de televisión y la música. Y precisamente en esta última, se llegaría a presentar en lugares tan especiales como el Madison Square Garden de Nueva York.
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8: Ya en los años 90, Romo se mantendría activa con presentaciones en vivo, así como en el teatro, presentándose en lugares tan emblemáticos como el Teatro de los Insurgentes, el Teatro Aldama, entre otros, donde rompería récords de audiencia con obras como De Mil Colores, Quiero Amanecer con Alguien y Amada Más que Nunca.
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8: En 1993, Daniela participó en el filme El Batallón de San Patricio. 3 años más tarde, sería nombrada mensajera de la ONU México y seguiría brillando en la televisión y teatro mexicanos con proyectos de gran calidad y éxito. En la música, Daniela Romo ha sido dueña de éxitos que han traspasado generaciones. Ha participado en festivales internacionales de gran importancia como Viña del Mar y el Festival Mundial de la Canción Popular en Tokio.

con cerca de una veintena de producciones discográficas, más de 4 décadas en la televisión mexicana, reconocida con los mejores premios de la industria. Una sobreviviente, una mujer valiente y talentosa, Daniela Romo.

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2: ¿Qué digo, Gilgilillo? ¿Cómo estás?
3: Bien, mi Jesse. Bien, bien. Ahí viendo ayer a mi querida Janet.
2: Sí.
3: Que se defendió con uñas y dientes.
2: Sí, señor.
3: De pues algo que ella tenía. O sea, ella entró a la casa sabiendo que el público iba a votar por sacarla. Si es que esto lo decidía el público, pero que jamás los mismos habitantes iban a encargar de sacarla. Sí, y señor. Creo que la manera tan inteligente en la que le respondió a Galilea, que está tomando un toque de villana que no sé por qué, ¿no? Si es como la conductora estelar, claro. Pues es el diamante, ¿no? Del programa, la confrontó y le dijo, a ver, a mí no me sacó el público. A mí me sacaron los compañeros o los habitantes y bueno, pues ella se va con algo que platicábamos antes de entrar al aire, inteligencia emocional, que aquí yo lo he comentado varias veces, que es algo que distingue a la querida Janet García, que pues hoy está empezando a hacer otra construcción y te puedo garantizar, como en su momento lo dijimos en este espacio, mi Jessy, que a Janet le va a ir muchísimo mejor ahora que está fuera, porque se va a encargar de construir algo que ella ha venido construyendo a lo largo de los años y que le quita la etiqueta de que es una chava que está que tiene un cuerpazo, ¿no? Y que tiene justamente un equilibrio emocional y tiene mucha inteligencia para manejarse y para manejar su carrera y así lo ha hecho y por eso está donde está, ¿no?
2: Sí, Miguel, pues sí, fíjate que sí, las dos cumpliendo su papel, Gali como conductora, con cabeza central de todos nosotros, sí. Y demostrando además que es una de las mejores conductoras de México. Cumpliendo un papel sí. Dentro de un juego, dentro del reality más duro, sí. Más importante que hay en este país. Y Janet lo manejó muy bien, ¿eh?
3: Sí.
2: Qué bárbara. Y aquí lo comentamos justo el día de su salida. Ella viene mañana. Sí, lo manejó muy bien. Lo supo controlar. No se enganchó con el rollo del mueble. No, nunca se enganchó. Y pues se manejó con la verdad. Me sacaron ellos, no me sacó el público.
3: Y así es, y no es de ahora, ¿eh? Yo tengo el gusto de conocerla desde hace varios años. No somos los grandes, grandes amigos, pero al final, evidentemente, tenemos una relación muy, muy, muy sana. Y mira, cuando estaba en el programa hoy, por ejemplo, no se enganchaba de nadie, ¿eh? A pesar de que es bien sabido que dentro del mismo programa hay un reinado. Y hay ciertas concesiones para los conductores. Cuando ella veía que las cosas se complicaban, le buscaba la vuelta y no tenía ningún tema ni siquiera desarrollar al aire y al interior en la operación.
2: Claro.
3: Entonces esto te habla de una mujer que tiene muchísimo equilibrio y por eso está donde está, porque no es alguien que ha construido su propia carrera y que de ser la chica del clima, como muchos la etiquetaban, pues se convirtió en un producto importante, en un influencer importante que tiene una comunidad muy fuerte, muy sólida y muy leal y que la tiene en un lugar completamente diferente, tan diferente que tiene un departamento frente a Brooklyn, ¿no? Que es parte de sus sueños y ha construido y trae una línea de productos wellness, ¿no? Y una cantidad de cosas, de proyectos que ya está realizando y que incluso se estaban gestando mucho antes de que estuviera dentro de la casa. Entonces, es una morra a la que le va a ir muy bien. Yo desde que salió mi Jessy perdí las esperanzas, nada más tengo ahí a mi San Memo.
2: A que Memo sobrevive ahí,
3: la dura de mi Memo ahí nada más.
2: Agarrándose de las uñas, señor. Todo bien, Gilillo. Ahí estamos echándole ganillas. ¿Verdad, Gilillo?

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2: Bueno, Miguel, puro equipo mexicano ya en las semifinales de la Leagues Cup.
3: Es una gran noticia,
2: ¿no? La verdad es que sí está bien. A mí, digo, lo de los amarillos, pues me vale más, pero.
3: No, verás.
2: No, el
3: equipo que ilumina.
2: Lo que sí me da gusto es que de veras que, pues, después de tantas y tantas decepciones, pues ahí queda la cosa, ¿no? Y la Leagues Cup será completamente de la Liga MX. Ayer las Águilas le ganan 2-0 al Columbus. Estuvo bueno el partido. Cota anda muy bien, Cota, ¿eh? Anda muy bien, ¿eh? Atajó un penal.
3: Sí, y bien atajado, ¿eh?
2: Sí, sacó varias importantes. La verdad es que bien, 2-0. Y también el Toluca fue muy superior ahí sí al Austin. El equipo de Austin se quedó con un hombre menos pronto en el partido y por lo tanto pues eso tuvo que ver, pero fue muy superior Toluca y sí, sin dudas, 2-0 gana el equipo del Turco Mohamed. Así que las semifinales quedan así: Toluca en contra de León. Esto será el 1 de septiembre, el martes. Pero todavía no está, es que todavía no está la fecha bien definida.
3: ¿Dónde va a ser?
2: Es que tampoco se sabe. Parece que va a ser en Estados Unidos.
3: No.
2: O sea, las semifinales quedan Toluca-León y los amarillos contra el Monterrey.
3: Okay.
2: Ahora, todavía no se define bien el horario ni las sedes. Pero ya, por ejemplo, el Turco Mohamed dijo, no, se van a jugar en Estados Unidos. También el entrenador de las Águilas dijo lo mismo. Entonces espera que los partidos sean allá en Estados Unidos. Van a ser en Estados Unidos. Pues eso está muy chafa, ¿no? Pero bueno, pues ahí están las semifinales. O sea que sí o sí, la final será de la Liga MX. Y por primera vez en este formato, que no tiene mucho tiempo de torneo de la Leagues Cup, será ganada sí o sí por un equipo de la Liga MX. Pues yo creo que está bien, ¿no? Oye, se esfumó el sueño del tricampeonato de los Diablos Rojos del México. Ayer Puebla. Sí,
3: los Pericos, los hermanos del Atlas.
2: 3-0, exactamente. Sí, el dueño es el mismo.
3: Sorbejos.
2: 3-0 le metió a los Diablos Rojos de México. Es la primer blanqueada que tiene el equipo capitalino que ha tenido en toda esta temporada. Nunca habían sido blanqueados, y fíjate en qué momento se da. Eso fue en el juego número 6.
3: Por los Pericos Rojinegros.
2: Así, la libera suena de que te viene eso, los Pericos Rojinegros. Y bueno, espera ya el equipo de los Pericos, el vencedor entre los Olmecas de Tabasco y los Guerreros de Oaxaca para la gran final. Bueno, por otra parte, ayer Mbappé, ¿no? Intratable, tres goles anotó. Hat-trick en la victoria contundente y clara del Real Madrid 4-1 en contra de la Real Sociedad de San Sebastián.
3: Y Mourinho respirando, ¿no?
2: Respirando, ¿no? Muy bien. Pues ayer que te digo, ¿no? 4-1, la verdad, muy bien. Hoy juega, por cierto, el Barcelona y contra el Athletic Club de Bilbao. Probablemente hoy debute Rodri con el equipo blaugrana. Así que, pues, eso será interesante. Reglas de la NFL cambia un poquito. Fíjate, precisamente para proteger a los jugadores, si hay un tackle de cadera, un tackle de horse collar, lanzamiento, si se golpea a un jugador defensivo, etcétera, todo esto que está castigado, si tú cometes 3 de estas infracciones, te van a suspender un partido. Lo cual es novedoso.
3: Que yo imagino que dejas de, o sea, viene una afectación económica porque pues dejas de percibir.
2: Sí, y también además de las multas. Y finalmente, el marroquí Ayoub Bouaddi, que es un gran jugador de la selección de Marruecos, llega al Manchester City, se convierte en el jugador menor de 20 años más caro de la historia, 100 millones de euros.
3: ¡A la madre! Pero imagínense el negocio que genera el fútbol.
2: No, imagínate.
3: Que pues un jugador menor de 20 años puede valer 100 millones de euros.
2: Increíble, son 116 millones de dólares.
3: Ahí está. Querido Ponchito, preocupado por tu salud, que todo sea bienestar para ti.
2: No, me dio tos ahorita, se me fue un poquito.
3: Sí, se te fue por otro lado. Mira, y sí. denle agua urgente, por favor, a mi niño. Yo voy a atender a Poncho y a su salud. Nos escuchamos el día de mañana.

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2: Nos despedimos, muchas gracias por haber estado con nosotros. Me llamo Jesse Cervantes, excelente jueves, adiós.
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3: Muy, pero muy buenas tardes. Tengan todos ustedes, sean cordialmente bienvenidos a este show cómico, mágico, musical llamado Mente de Mentes. Yo soy Jorge Goy, afortunadamente tú no lo eres. Y del otro lado tenemos nada más y nada menos que Al Capone. Al Capone anda por acá, mi estimado Fercho, piloteando la nave intergaláctica. Justamente lo que ustedes escuchan. Ahí está mi estimado Fercho, que está piloteando la nave intergaláctica en esta tardecita de jueves. Jueves 27 de agosto, cuando son las 6 de la tarde con un minuto. Y el día de hoy tenemos sorpresas para todos ustedes. Recuerden que están las lapiceras que estamos regalando y que vienen cargaditas, vienen con sorpresa, vienen pues bastante robustas para que puedan tener ustedes, bueno, en este caso las Bendis, un excelente regreso a clases. Así es, 6 de la tarde con 2 minutos. ¿Cómo está su tarde? ¿Cómo está el calor? ¿Cuál es la temperatura que les está reportando en este momento su dispositivo? Ya sea el tablero, ya sea su reloj, que también ya los relojes están, ya sirven para todo también los relojes, y hasta para dar la hora en algún momento, hasta para dar la hora si es que te descuidas un poquito. ¿Qué temperatura te da tu Oye Express? El termo, ¿dónde más hay termómetros? Hay termómetro en el... hasta el aire acondicionado le aprietas un botoncito y te dice cuál es la temperatura ambiente en ese momento. Así es que compártelo con nosotros, 624-192-1039. ¿Qué más tenemos el día de hoy? Tenemos ya iba a ver cuál era la temperatura, pero ya, ahorita la checamos. Tenemos el día de hoy la bienvenida a este programa cómico, mágico, musical. Pásele, póngale, embárrele, úntele, mire de este lado cómo estamos haciendo la buena radio. Y bueno, pues hoy vamos a hablar de una luna que se va a poner dramática, de un payaso que nos dejó traumados. Oye, el titular de un periódico de circulación nacional, ¿lo viste, mi Fercho? Decía, eso ya se puso tieso. Y con la imagen de Tim Curry personificando a Pennywise. Y obviamente, pues sí, o sea, falleció Tim Curry, entonces eso ya se puso tieso. Y otra marca, esta marca de blanquillos, que le echa bastantes ganas a sus, decía pollo al curry, y también pintaba o vestía de payaso al pollo. Entonces son geniales, la publicidad que trae esta marca de blanquillos es muy buena, y pues como siempre sorprenden. ¿Qué más tenemos? Un payaso que nos dejó traumados en internet, tendencias. Llegó el momento, mi Fercho, de verte de frente y así con el dedo pulgar pasármelo por la mejilla. Te estoy farmeando ahora. ¿Qué onda? ¿Cómo me contestas, papá? ¡Qué hubo! Yo no sabía. Resulta que cuando haces esto, porque ya sabes que el Six Seven, que sepa el carajo que sea Six Seven, pero bueno, pues acá como que están sopesando, dirían por ahí. Y después cuando hacen acá con el dedito pulgar acá sobre la... resulta que dicen que están como... que tienen los rasgos afilados. Es lo que yo he estado escuchando, porque ya sabes que la fuerza investigadora de fuerza informativa de mente ha salido a las calles para hacer este tipo de consultas y saber de qué carajos va este tema. O sea, ¿qué es lo que tanto se convulsionan los chavos al momento de estar retorciéndose como lagartijas en el piso para decir que están tirando aura? Entonces, pues es lo único que he aprendido hasta el momento. Seguramente ya le estaré yo lanzando algunos otros hechizos y ganando miles de puntos de aura con toda la banda. ¿Qué sucede el día de hoy, un día como hoy? Día Mundial de los Lagos. Aparte es jueves Godine, es jueves Godine. Necesitamos tener todo el flow y todo el ambiente Godine el día de hoy, mi estimado Fercho. Porque aparte es jueves pozolero, de los cuales no hemos visto un solo pozole en lo que va del año. Yo espero que ahora en septiembre ya, aunque sea un pozolito, señoras y señores, un pozolito. Pero bueno, es el día, se conmemora el Día Mundial de los Lagos. Está el lago Saraz. Uno que nadie quiere cruzar, el lago ya. Para recordar la importancia de estos cuerpos de agua para el clima, abastecimiento del agua, el control de inundaciones y almacenamiento de carbono. Entre muchas otras, nació Amado Nervo, uno de los grandes escritores mexicanos del modernismo. También nació Glenn Matlock, bajista fundador de Sex Pistols, y Alex Lifeson, guitarrista de Rush. Y bueno, señores y señores, el día de hoy se cumplen 35 años del lanzamiento de uno de los discos que ha roto récords, que ha cambiado la historia de la música, y es nada más y nada menos que el disco Ten de Pearl Jam, lanzado el 27 de agosto de 1991 por la discográfica Epic Records. Y en 1991 ya vamos a estar hablando de todos los discos que salieron, porque es una camada de discos. De hecho, vamos a hacer un especial en Rock en Exa para todo esto. Así es que iniciamos Rock en Exa el día de hoy, señoras y señores. Esto es Pearl Jam, Even Flow. 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
1: Ya son las 6 de la tarde con 17 minutos. 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Jueves Godine, señoras y señores, en donde ya es momento de aflojarse las corbatas. Aquí no se usan corbatas, ¿verdad? Raro el que ves que... ¿De qué vivirán aquí las tiendas como Aldo Ponte o ¿Qué otra tienda de trajes hay? Carlo Bonito, no sé, ¿de qué vivirán? De los testigos de Jehová, ¿será? Un saludo para toda la comunidad, por supuesto, pero es que sí, los domingos son mucho de pipa y guante los miembros de esta religión. Y pues creo que son los únicos que utilizan traje y corbata aquí en Los Cabos. Entonces, bueno, pues un saludo para todos ellos en este jueves Godine, en donde nosotros recomendábamos aflojarnos las corbatas, pero nadie usa corbata. ¿Qué podría utilizar aquí un Godine? ¿La guayabera? Es parte, ¿no? Como de, no, qué elegancia la de Francia cuando traes la buena guayabera. O también tus camisas de político, las ya sabemos cuáles son, que empiezan con M y terminan con una A. Bueno, entre esas y muchas otras cosas, señoras y señores, el día de hoy tenemos mensajitos que nos llegan al 624-192-1039 por acá. Uriel me cuestionaba, me preguntaba, lanzaba esta pregunta hacia su servidor, que qué opinaba con respecto a que en la Leagues Cup, ahorita los equipos mexicanos son los que están dominando a la Liga MLS. Ha sido una buena participación por parte de los equipos mexicanos, eso no lo vamos a discutir. Qué bueno que los equipos mexicanos estén dando la cara, estén sacando la casta. A muchos mexicanos realmente no les está interesando la Leagues Cup. Y vemos lo mismo en los equipos americanos, porque no hay algo que les entusiasme, que les motive. No hay un premio que digas, wow, vamos a tener directamente la entrada al Mundial de Clubes, ni mucho menos. Entonces, si a la Liga MX no le está interesando, pues a la MLS creo que también ha bajado como mucho las expectativas. No quiere decir que una sea mejor que la otra. Honestamente, creo que a nivel de clubes y de selección sí ya hay una mejora. Quizá no tan abismal, pero sigue siendo mejor la MLS que la Liga MX. Pero, pues qué bueno que los equipos mexicanos actualmente pues estén dando la cara. Principalmente, pues, los amarillos, como dice Ponchito, Veraprendes, Ponchito, ¿cómo estás, Ponchito? Bueno, pues, como dice los amarillos, la Ñánguila, el América, pues está haciendo lo propio, ¿verdad? Oigan, muchachos, y tenemos por acá más mensajes que nos llegan. 624-192-1039, nos dice por acá, mi estimado Rayo.
2: ¿Qué hubo, Jorgito?
1: ¿Qué va?
2: Traigo unos chistecillos ahí, pero sí, sí, pasártelos.
1: Pues tú suéltalos, total. Pues ya que estamos en jueves Godine, mi hermano, y aquí, pues un chistecito, ¿cómo no? Dice por acá, a ver, gentes de mentes, de entrada. Ahí te encargo, ¿eh? Mente de mentes, aunque te cueste un poquito más de trabajo. Mente de mentes. Acá le venimos manejando lo que viene siendo la chancla. ¡Qué corbata ni qué nada! Oye, también, ¿eh? O sea, cuando uno llega acá, dicen, te vas a volver chollero. ¿Cómo se vuelve uno chollero? ¿Cómo se transforma uno en chollero? Vas a ver, al paso del tiempo vas a salir en chanclas, quizá en calcetas, quizá, porque no seguramente, pero sí en short o en bermudas y en playera de tirantes, así vas a ir al óporo. ¡No, hombre! ¿Cómo voy a ir yo hacia Loporo? No, pero... Tres duritos después, ahí vamos acá con la chancla en bermudas y pidiéndole al Jesus que no le esté atizando tanto al fogón, porque el calor de hoy, mi Fercho, ¡hijo! ¡Qué calor que siento yo! Oye, justo... Como yo, el que quiera un vino en cartón o el que quiera un cervezco, pero así sudando, que esté como pata de albañil, dicen por ahí, así. cenizo, cenizo fresco, que te quite el calor, así cómo no. Oye, justamente, bueno, sabemos que Tim Curry falleció. Tim Curry entregó el equipo, eso está tieso.
2: Ya ni yo, y eso que soy de aquí.
1: Mira, por acá dice, ¿qué? ¿Qué? José Ignacio dice que ya ni él, y eso que es de aquí. ¿Cómo no, mi estimado Pepe Nacho? Si, seguramente tú eres del que sale acá en bermudita, con chanclita, pata de gallo y con playerita al Oporo para comprar tus cosas. Pero bueno, hablábamos de Tim Curry. Y fíjate que yo no sabía que él daba voz a un personaje de esta serie de dinosaurios. Esta serie donde salía el nene consentido. Una de estas series que mucha gente fanática. ¿A ti te gustaba? Yo no era fan, ¿eh? No. A ti sí te gustaba. Era, ¿qué era? Era divertida, era. ¿Sí? Yo simplemente con escuchar al brother este con cara de exgobernador de Puebla que decía, ¡no, la mamá! Con eso era para decir, me lo pierdo sin falta, vámonos, bye. Pero hay mucha gente que me dice que sí era muy buena y que el final fue muy trágico. Fue triste. No sé, o sea, y hablo desde mi total y completa ignorancia, que es la que manejo normalmente. Pero viene algo de la extinción. ¿Va por ahí el rollo? Ok, ya abrió completamente mi digamos como mi morbo. Y por eso, aunque sea, quiero ver el último capítulo. Ok. Muy bien, entonces, pero Tim Curry y tuvo un papel ahí. Él era uno de los que aparecían. Y de ahí viene todo este rollo. Dinosaurios, pasaba en Supervacaciones, ¿te acuerdas de Supervacaciones? Ese programa pasaba más o menos por el estilo, ¿no? En las mañanas, cuando hacían. Ese era en la tarde. Ok. Es que, tío, no era yo como muy fan, pero sí era fan de Supervacaciones y todo lo que pasaba ahí. Hacían sus comerciales de Reino Aventura, entre otras cosas. ¿Te acuerdas de Reino Aventura? Ese dinosaurio sí me caía bien, fíjate. El Cornelio. Pero bueno, ¿ustedes qué opinan al respecto? ¿Les gustaba Dinosaurios? ¿Les gustaba el cuate este que traía el sartén y le pegaba a su jefe y le decía, ¡nala, mamá! ¡Compártalo con nosotros! 624-192-1039. Por lo pronto, Jueves Godín, es momento de mover el esqueleto. Esto es Whitney Houston. 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

Ya son las 6:35. 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Nosotros seguimos recibiendo los mensajes que nos llegan al 6241921039. Les vamos dando seguimiento y por acá me dicen: ¡Mi George! Los que se ponen chanclas con calcetas son los chilaquiles. Los cholleros a chancla limpia. Saludos, mi George. ¿Será que sí? Bueno, ahí traemos toda la pata sudada con él. Con la calceta, y no nada más de los tines, o sea, calceta de la que va casi hasta arriba de las rodillas. Dice por acá Iván Smith: yo, el nene consentido era padre, porque como yo soy el menor de mis hermanos, cuando ellos querían ver otra caricatura y salía esa, yo me enteraba como fuera hacia mi mamá que pusiera el canal, aunque no les gustara a mis hermanos. Me daban coscorrones, pero no me importó. Saludos, mente de mente, gente sin mente. También dice por acá Uriel: ya estás como el buen Levi. ¿Qué te hicieron en la infancia para que no te gusten los dinosaurios? Fue la mejor serie de la infancia infantil infante. ¿Neta? ¿Neta que sí? Justo platicaba yo con Fercho que en ese periodo de tiempo es que pues yo estaba dedicado al deporte, muchachos. O sea, en algún momento hice deporte y fui deportista de alto rendimiento. Y en ese horario yo estaba fuera de casa. Entonces, cuando me hablaban de Dragon Ball, insisto, pues nunca lo vi. ¿Cómo se llama? ¿Pikachu? Pokémon, tampoco lo vi. Dinosaurios, pues tampoco lo vi. Entonces era de... No. Me daba... Como dicen las nuevas generaciones, me daba cringe nada más de ver al nene consentido repartiendo sartenazos. Yo decía: no, hombre, me lo pierdo sin falta. Por acá dice: ¿qué onda, bro, mi queridísimo Alan? De lo que te perdiste. Dinosaurios era para relajarse y la verdad era muy bueno. Qué lástima que a ti solo te gusten las obras maestras del cine y la televisión. Claro que sí, mi estimado Alan, como el cine de ficheras. Soy muy fan del cine de ficheras. Pero, no, ya lo he dicho, a mí sí me gustaba mucho Dragon Ball. Los Supercampeones. De aquí hay a varios que sé que no les gustan los Supercampeones. Y justamente platicábamos aquí afuera del aire con mi queridísimo Fercho la historia de cómo es que la canción de los Supercampeones se tuvo que grabar aquí en México. La grabó Moisés Palacios y la musicalizó Eduardo Tejedo, un gran actor de doblaje, el cual... Cuando llegó la caricatura aquí a México, les dijeron: ahí está, te la vendo, pero no puedes pasar la música porque tiene derechos. ¿Y cuánto por la música? No, pues te salen una millonada. No, pues no te preocupes. Entonces mejor la grabamos aquí y la grabó Eduardo Tejedo, quien es la voz de Benji Price en la caricatura de Supercampeones, que era Benji era el portero. Entonces casi no hablaba el güey. Entonces traían a los otros jugadores y etcétera, y salió por acá: ¡Supercampeones! Llegaron ya para triunfar, muchos goles. Pero él dijo: a mí no me des un papel que hable mucho, porque no me desespera de repente que de cruzar de un lado a otro era como ir a una cancha de San José a San Lucas y viceversa, o sea, capítulos larguísimos. Entonces le tuvieron que dar ahí una lanita para que él grabara la canción, y pues la canción fue todo un éxito, mucha gente la coreaba, al igual que la de Dragon Ball Z, la de Dragon Ball, que el cielo resplandece a mi alrededor, que ya falleció Ricardo Silva, quien fue el que cantaba esta canción. Falleció hace como 4 años. Desafortunadamente, me parece, digo, salvo corroborar bien, pero creo que fue COVID el que se llevó. Pero mucha gente, y de hecho, hicieron versiones en otro estilo de esta canción de Dragon Ball, pues sí le echa bastante enjundia. Estaba bastante buena. Dice por acá: te tenías que chutar el nene consentido para después ver los Power Rangers, me llevo. ¿Viste los Power Rangers, mi Fercho? No, ¿verdad? No. Dicen que la Power Ranger rosa, sí, fue el primer amor de muchos. Fue el primer amor. Ahí, experimentaron lo que era tener el verdadero crush. ¿Será?
Yo ese sí no te lo vine manejando. Y después sacaron muchos otros de ese mismo formato, los Power Rangers y Digirangers y no sé qué tanto rollo. Y salieron muchas burlas. A ti te dicen la Power Ranger, ¿por qué? Porque te revuelcas con cada monstruo que lleva. Pero bueno, ay, ¿ustedes qué caricatura no les gustaba, pero que mucha gente, o caricatura o serie, que decía, no, a mí esa no me gusta, y todo el mundo, no manches, y esa estaba bien buena? Mucha gente, a mí los Simpsons me encantan, pero dice la gente que a ti no te gustan. Fíjate, al Fercho no le gustan los Simpsons, y a mí me encantan. Yo soy de los que podría poner ejemplos de los Simpsons toda la vida. ¿Qué caricatura o qué serie a ti te gusta, no te gusta y que la gente mata por ellas? Compártelo con nosotros, 624-192-1039. Por lo pronto, vámonos con más música. 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
11: Ya son las 6:47 PM. 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Por acá tenemos más mensajitos que nos llegan al 6241921039. Dicen, jaja, gente sin mente. Y el nene consentido me lo perdí y no me arrepiento, nos dicen por acá. Totalmente de acuerdo, señoras y señores. 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Por lo pronto, nos dicen por acá. O sea, sí sabía que no eras normal. ¿Cómo que? Espérate.
12: O sea, sí sabía que no eras normal, ajá, pero a ese grado de que no te guste Dragon Ball, ajá, los dinosaurios, no, no. De verdad que lo compruebo.
11: ¿Qué? ¿Soy raro?
13: ¿Qué pasó? ¿Qué pasó, mi querido casi hermano del alma?
11: Beto el Chino.
13: Un fuerte abrazo, mi querido gordo. Ay, qué rico, amor.
11: Oh, no, ese es, oye, el, ese es allá en los vecinos.
13: El dinosaurio de la caricatura esa.
11: Ajá.
13: No estaba ni muy buena, pero ni muy mala, pero sí me caía gordísimo el chamaquillo ese.
11: ¿Verdad que sí?
13: Agarraba el satén y le pegaba su sartenazo a su papá.
11: Era un verdadero dolor.
13: En el hígado.
11: Ajá.
13: No sé por qué, pero era muy malo ese chamaquillo. Ese, con cara de torta de huevo mal hecha.
11: No juegues.
13: Lo bueno que ya no, existen esas caricaturas.
11: No, se extinguió, güey.
13: Muy mala, muy mala.
11: Se extinguieron, por eso ya no existe. Dice por acá, sí, bro, a mí no me gustaban los supersónicos y se me hacía aburrida. Pero, por ejemplo, Mr. Gadget, los Halcones Galácticos y He-Man, los Amos del Universo, en fin, hasta Candy. No, bueno, a Candy, ¿a quién le gustaba Candy? Alan. ¡No manches! Ya te imagino llorando cuando se murió Anthony. No, a mí sí me gustaban los supersónicos, la neta, sí. Y bueno, o sea, es como esa vista al futuro que ya nos alcanzó. Ya actualmente las videollamadas, la robotina que anda por ahí dando el rol en casa. No manches, sí, sí, nos atinaron, ¿eh? ¿Y de qué año eran los supersónicos? Eran como setenteros. Eran de las producciones de Hanna-Barbera. De los Picapiedra, los supersónicos, etcétera. El Dr. Gadget, Mr. Gadget, también estaba bien chida. Esa me tocó verla en Canal 11, me acuerdo. Los cuentos. Ajá, tararara, gadgets, gadget, estaba chida. Los Halcones Galácticos y He-Man. He-Man. La voz del señor Rubén Moya. El señor Rubén Moya. Y recuerden, amigos, si un programa tiene rating es porque regala boleto. Oye, ¿no marcaron para Pelícanos? ¿No quieren ir a ver? ¿No quieren ver Pelícanos? Acá nuestros amigos, vamos a ver en un momento más. Vamos a No, al equipo de Pelícanos de Los Cabos, mi estimado. No. ¿Vamos a regalar de esos? ¡No! ¿Dónde? No. Vámonos con música para regresar con la rola de mente. ¿O la mandamos ya de una vez? Mandamos de una vez la rola de mente, señoras y señores. Así es que este es el liner. Vamos con la rola de mente.
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11: Y para cerrar esta primera hora nos vamos con Jarabe de Palo, con una canción que es básicamente una declaración de amor sin necesidad de complicarse la vida. Me gusta como eres. Pau Don se aventó una canción donde el mensaje es bastante sencillo. No necesito que seas perfecta. Perfecta, perfecta, perfecta. No, me gusta como eres. Y es qué bonito concepto para terminar el día, porque en un mundo donde las redes sociales nos enseñan cómo deberíamos vernos, vestirnos y viajar, de repente aparece una canción que dice me gusta como eres. Así es que, vámonos con esto.

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0: Ya son las 7 de la noche con 3 minutos. 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Gracias por todos los mensajes que nos están llegando al 624-192-1039. Por acá nos dice el coach Gabrielito que ya empezó el eclipse lunar. Actualmente, de hecho, pues ahí fuimos rápidamente a checar la luna. Qué impresionante se ve en estos momentos. Y el eclipse es un eclipse que se va a poder ver muy bien aquí en Baja California Sur. No necesitas protección alguna para poder checarlo porque es un eclipse lunar. Y si tienen oportunidad de echarle un lente a la luna, se va a ver impresionante. Por acá, ¡ah, caray! ¿Qué está sonando? Y es la alarma para salir al recreo y es momento de que marques al 624-144-7174 para que te lleves este estuche, esta lapicera que trae muchísimas cosas, mi estimado Fercho. 624-144-7174, marca ahora para que te puedas llevar esta lapicera. Lo único que tienes que hacer es contestar una pequeña pregunta. Ya tenemos una llamada, vamos a ver con quién tengo el gusto. Buenas tardes.
1: Hola, con Mar.
0: ¿Omar?
1: Mar.
0: ¿Cómo estás, Mar? Buenas tardes.
1: Buenas tardes. Buenas las tengas y mejor las pases.
0: ¡Ah, caray! Sí. Bien bajado ese balón, mi queridísima Mar. Oye, te voy a hacer una pregunta fácil, rápida, sencilla, para que te puedas llevar esta lapicera que sería para alguno de tus chiquitines que entra al colegio, a la escuela.
1: Sí, claro.
0: Ok, muy bien. Ahí te va la pregunta, mi queridísima Mar. Si multiplicas 5 por 0, ¿cuál es el resultado?
1: 0.
0: ¡Eso! Muy bien, Mar. Vaya que sí se la supo, ¿eh? Ahí está. No nos cuelgues, por favor, para tomar tus datos y que puedas pasar el día de mañana por tu lapicera de EXA, que está bien chida. La neta es que está bien. Esta yo ya me la quedo, pero a ti te vamos a dar una. Muchísimas gracias, mi queridísima Mar. No nos cuelgues, permanece en línea en lo que ahorita mi queridísimo Fercho nos apoya para tomar tus datos. Por lo pronto, en esta segunda hora de programa, muchísimas gracias a toda la banda que se sigue conectando, que nos siguen mandando mensajitos. Por acá nos dicen, buenas tardes, gentes de mentes, ya llegué tarde, pero seguro nos lo dice el Chapulín Mayor. Ya te cachamos, ya te escuchamos y te vimos que andas chapulineando, y no con los vecinos, sino con otros vecinos. Ahí le va sus nalgadas, ándele, no se ande yendo para allá, véngase para acá, acá le escuchamos. Y dice por acá, no era Inspector Gadget, tienes toda la boca llena de razón, era el Inspector Gadget. El Fercho y yo somos unos verdaderos incultos, porque le estábamos diciendo como el señor Gadget, el doctor Gadget y no sé qué tal. No, era el Inspector Gadget que pasaba en Canal 11. En Canal 11, que también pasaba Los Cuentos de la Calle Broca, que pasaba un programa que se llamaba Sabu Mafu, ¿te acuerdas? Que era un lemur que andaba brincando de acá por aquí. ¿Quién?
2: Juan Sin Miedo.
0: Juan Sin Miedo también. ¡Uy, no, hombre! ¡Qué caricaturas ahí en todo! Ventana de Colores se llamaba. Y yo siempre quise mi credencial de reporterito de Caritele. Ah, varios hicimos el intento. Dice por acá, cierto, a mí me cae tan gorda la Candy Candy. Toda su vida era el Anthony. Y yo era Team Sandibel, al menos era reportera. Sandibel, ¿cómo se llamaba aquella que cambiaba de profesiones? Que tenía así como su como un amuleto mágico que la hacía cambiar de profesión. Y Gigi. Gigi se llamaba, ¿no? No, hombre. No, hombre. Cada cambio, mi Fer, yo que no había pausa, pero sí, esa también era muy buena. Dice por acá, Bebé Consentido, mi serie favorita. No, bueno, hay mucho fan del Nene Consentido, mi Fercho. Dice por acá, a nadie le gusta el básquetbol. ¿Y qué deporte practicabas? Fíjate que yo fui parte de la selección nacional por parte del Estado de México, de atletismo, mi estimado Rayo. estuvimos practicando atletismo en 100 litros libres, yo iba a decir yo. No, estaba en 100 metros y en salto de longitud. Justamente ahí me acabé las rodillas. Muchísimas gracias. Y ahora por eso necesito andadera. ¿Qué más dice? Yo quiero ver pelícanos, nos dice Norberto. Aquí están los boletos. Ponte muy pendiente para que puedas marcar en el momento en que lo indiquemos para que puedas ir a ver al equipo de Los Cabos. Los pelícanos de Los Cabos, mi estimado Norberto. No, de esos, de básquetbol. O sea, se trata de insertar algo, de meter algo en, o sea, en la canasta. En la canasta. Tomar el balón, encestarlo. Esos pelícanos, mi estimado Fercho. Pero bueno, Gigi, ya nos mandan por acá. Gigi, era buena, era muy buena esa. ¿Sabes qué caricatura también era muy buena y que pasó? Hubo como 3 capítulos nada más. Fenomenoide. ¿No te acuerdas de Fenomenoide? Sí, claro. Una muy buena caricatura que hubo muy pocos capítulos y muy poca gente la recuerda. Entre esa y los gatos samuráis. Los gatos samuráis también eran retechidos. A ver, ¿qué nos dicen por acá?
2: Ese Jorgito.
0: ¿Qué bajó?
2: Ese de cambia de profesiones. Se me hace que es el Freddy.
0: Ese cambia de sexo. No, no cambia de... Bueno, también. Pero bueno, vámonos con música. Regresamos en un momento más porque fíjate que en la efeméride musical, mi estimado Fercho, 27 de agosto de 1988, llega el número uno en Estados Unidos, el primer LP de Tracy Chapman. Y justamente vamos a escuchar una delicia de canción. Esto es Fast Car. Lo escuchas aquí en Mente de Mentes, en XFM.

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1: Ya son las 7 de la noche con 17 minutos. 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Y sí, como bien lo escucharon, es jueves y es jueves de deportes con Miranda Osuna, la chica de los deportes. ¿Cómo estás, Miranda?
2: Nada más te faltó decir, es jueves y como siempre tenemos a Miranda un día más. Nada más te faltó decirlo así, de verdad. Buenas noches, un gusto saludarlos, un gusto estar aquí. Siempre me encanta compartir cabina contigo. Estoy muy contenta, así lo podrías decir.
1: Y no lo dije animado, o sea, no lo dije así. No, es jueves, no. Miranda Osuna está... No fue así.
2: No.
1: Bueno, es que yo sé que vas a venir con el triunfo de los amarillos, vas a venir contenta porque el día de hoy, pues, la ñánguila, fíjate que me da gusto que haya buenos resultados por parte de la Liga MX, y el América, pues, lo viene haciendo bien.
2: Y vas a decir que es culpa mía.
1: No, definitivamente no. De hecho, no tienes nada que ver tú en ese resultado. Pero penal para el América. Una fase final de puros equipos mexicanos.
2: Sí, ¿cómo les quedó el ojo? Esta vez la Leagues Cup sí fue dominada por México. La MLS se quedó sin representantes y los cuatro equipos que están en semifinales son mexicanos: América, Monterrey, Toluca y León. Y por ahí me metí a investigar y vi que desde que la Leagues Cup adoptó este formato de enfrentamiento entre la Liga MX y MLS en 2023, la historia siempre había sido prácticamente al revés. Esta es la primera vez que los cuatro semifinalistas son de la Liga MX. Entonces, algo está cambiando.
1: ¿Pero qué gana el que se lleva esta Leagues Cup?
2: El honor de nuestros aplausos.
1: Justamente eso es lo que platicábamos al principio del programa. Porque la MLS también ha notado que no hay como el gran premio para poder arriesgar a sus figuras. Han perdido el interés también en esta Leagues Cup,
2: Sí, a mí me parece que es un torneo que todavía está buscando su identidad. Comercialmente funciona muchísimo porque enfrenta dos mercados enormes y genera partidos atractivos, entre comillas, pero deportivamente todavía hay aficionados que sienten que interrumpe punto demasiado el calendario de la Liga MX. Y sí, o sea, lo hemos platicado desde siempre, yo lo he mencionado aquí, lo he mencionado en todos lados, la Leagues Cup no es un torneo que me llama la atención, siendo que el fútbol es mi deporte favorito. Entonces, obviamente uno normalmente lo debería de emocionar saber que hay más partidos, hay más enfrentamientos, dos rivalidades muy distintas, pero creo que es un torneo todavía muy gris, o que no emociona, que no te provoca nada. Obviamente sí me emociona saber que los semifinalistas son mexicanos, por ahí creo que el que más me puede emocionar al momento de ver su rendimiento ha sido León, pero también cuando regresamos a hablar de la Liga MX no es un equipo que está destacando del todo, entonces es sentimientos encontrados, la verdad.
1: Yo creo que el León sí se ha enfocado 100% a la Leagues Cup, lo ha hecho muy bien. El que a mí me está sorprendiendo para manera satisfactoria, el Monterrey.
2: Sí, creo que estos cuatro equipos han logrado cosas llamativas. A ver, América llega a semifinales después de vencer 2-0 a Columbus y además tuvo un momento clave que Rodolfo Cota nos sorprendió a todos y atajó un penal cuando podía meterse el partido Columbus. Y después América marcó el segundo antes del descanso y prácticamente controló el encuentro. Por ahí yo debo decir que fue un golazo el de Veiga. Fue un golazo.
1: Sí, sí lo fue. Y yo te pregunto, Miranda Osuna, cuando venga la recuperación de Malagón, ¿lo pondrías de titular nuevamente?
2: Creo que es un dilema. La verdad, uno como americanista le tiene cierto cariño a Malagón, pero también si un portero te está demostrando el que se está ganando su lugar, que está rindiendo bien, pues ahí va a estar difícil, porque creo que muchas veces lo que pasa en el fútbol es que pesa mucho el nombre. Entonces, siento que sí lo van a sentar y que sí van a regresar a Malagón, pero creo que no debería ser inmediato, o no que todos los partidos fuera Malagón, porque también hay que recordar que viene una lesión que lo tuvo fuera mucho tiempo.
1: Lo dijimos en estos micrófonos, para el Mundial, para el Mendoza, yo creo que el tercer portero sí debió ser Cota.
2: Sí, sí, la verdad, creo que es un portero infravalorado. Ajá. Que creo que sí demuestra ciertas acciones que nos hacen entender por qué está o ha estado en clubes tan importantes. Y creo que su participación últimamente ha dejado, o sea, muchos americanistas estaban con el miedo de que ahora qué vamos a hacer, no tenemos a Malagón. Y creo que ha logrado cubrir esa ausencia, entre comillas, de una buena manera.
1: Y dentro de la Liga MX, Miranda Osuna, tenemos refuerzos que se integran a equipos.
2: Ah, sí, Chino Huerta Pumas.
1: Sí, justamente.
2: Ya sabía yo.
1: ¿Cómo supiste? A ver, ¿tienes una varita mágica o
2: soy
1: qué
2: mujer,
1: pasa?
2: Recuerda que por ahí tengo... por ahí tengo un poquito de lo de brujita.
1: Ajá. Ojo de loca.
2: No se equivoca, definitivamente.
1: Hoy fue la presentación oficial del Chino Huerta, el rehecho en CU. ¿Cuál es el análisis que podemos sacar de esta incorporación?
2: Creo que en este momento me atreveré a cederte el micrófono y que tú opines al respecto de qué piensas de que haya regresado a CU y cómo crees que le vaya a ir y por qué crees que regresó.
1: Mira, honestamente, el futbolista mexicano no ha tenido buena, históricamente no ha tenido buenas incorporaciones ahorita al fútbol europeo. Les hace falta físico, les hace falta mucho recorrido. Ya se vio con Jorge Sánchez, ya lo platicábamos. Edson Álvarez tampoco ha tenido la mejor fortuna en el fútbol europeo. El que medianamente lo ha hecho, más o menos, es el Chucky Lozano, que su paso ahorita por el San Diego es una verdadera locura. O sea, lo que está pasando con el Chucky Lozano es, prefirió no ir al Mundial que ceder. Y pues el Chino Huerta en el Anderlecht tuvo buen inicio, pero poco a poco se fue relegando, vino una lesión. Y de la lesión no pudo salir. El nombre fue el que lo llevó a la selección en el Mundial, más no que fuera que tuviera una gran temporada. Creo que es bueno para el jugador. Y es bueno para Pumas ahorita con la lesión de Sebastián Córdoba, que qué lástima, porque honestamente lo venía haciendo muy bien Córdoba. Ahorita con Alan Medina y teniendo los desbordes por el lado izquierdo con el chino Huerta, le hace bien a la Liga MX. Que Pumas no ande bien, que América no ande bien, que Chivas o Cruz Azul, de verdad que sí le afecta al espectáculo. Qué bueno que se incorpora. Y creo que es una segunda oportunidad para el jugador.
2: Totalmente, creo que aquí viene un poco la parte inteligente de saber cuando de plano no la estás armando y que lo mejor o lo más inteligente es regresar a tu casa, regresar a donde te cobijan bien y donde tienes oportunidad de poco a poco ir recuperando ese rendimiento. Lo podemos ver con Fidalgo, yo creo que ahorita también tuvo un comienzo bueno, todos estábamos muy esperanzados y ahorita ya se está hablando que puede ser que regrese, no lo creo, pero ya no ha entrado ni siquiera, no ha estado de titular en los partidos, siempre está en la banca. Entonces creo que la decisión fue inteligente de haberlo regresado, más obviamente sí nos pone un poco triste saber que no le pudo ir bien del otro lado.
1: Así es, por acá dicen.
3: Correcto, Miranda, coincido contigo, el nombre pesa. Ajá. Si no hubieran mantenido tanto tiempo al Ochoa en la selección.
1: A coladera, dijiste, perdón, a Ochoa. Pero bueno, vamos con música, regresamos en un momento más para seguir platicando de deportes con Miranda Osuna, porque el día de mañana va a ser un día interesantísimo, importantísimo para el deporte local. Así es que, vamos con música, regresamos, esto es Mente de Mentes en Exa FM.

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13: Ya son las 7 de la noche con 33 minutos. 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Seguimos platicando de deportes con Miranda Osuna, la chica de los deportes. Y llegó el momento que más me gusta, Miranda Osuna, y es hablar de la NFL. ¿Ya elegiste equipo?
14: No, y yo creo que he llegado a la decisión de que este torneo, esta temporada de la NFL, no lo voy a escoger.
13: No puedes estar sin equipo de NFL.
14: Es que yo me tengo que enamorar y no me enamoré. De los jugadores, tal vez.
13: No, bueno, de un equipo.
14: No he logrado encontrar ese amor. Y es que no sé si mi error es que estoy esperando enamorarme de uno como estoy enamorado.

0: del América.
1: No, bueno, o sea, cualquier cosa.
0: Pero no ha llegado. O sea, me he tomado el tiempo de estudiarlo, ajá, analizarlo, para poder venir a tener algo con qué pelear.
1: ¿Cuáles contigo? Son tus tres equipos que dirías ahorita quizá pudiese ser, diría yo.
0: Ay, tal vez, solo tal vez, okay, los 49ers.
1: Okay.
0: Sí.
1: Que por tal cierto están vez metidos ahorita en un pleitazo, en un problema.
0: Por eso los escojo.
1: Ajá, ya sé, no. La tóxica le dicen.
0: Ajá. Tal vez por ahí también, no sé qué tiene que me llama la atención la manera en la que juegan, serían los Bills, pero sé que normalmente no les va tan bien.
1: Ok, Josh Allen.
0: Tienen una temporada que entre que sí, entre que no, pero nunca destacan. Y las influencias a mi alrededor han, ajá, logrado que pueda ver con ojos más agradables a los Cowboys.
1: Muy bien. No lo esperaba, qué bárbaro.
0: Y Jorge,
1: espérate, sí, hasta me ahogué. Y me da gusto esa buena elección que pudieras hacer. Fíjate que ya fuera de todo relajo, hay muchas posibilidades de que esta sea la temporada en que al menos los Cowboys estén llegando a final de conferencia. Es algo que se está viendo, que han tenido una muy buena pretemporada, lo han hecho bastante, bastante bien, pero pues poco a poco vamos a ir viendo qué tal se van moviendo las cosas. Ahorita los 49ers, por ejemplo, tienen un problemón porque al dueño lo detuvieron y de hecho lo apresaron durante 2 días por un tema de cuestión sexual.
0: Okay.
1: Él cayó en un 4 que puso la policía y contrató los servicios sexuales de una persona.
0: Okay.
1: Cosa que está prohibida en el estadio de Ohio, en donde él lo realizó, y fue detenido. O sea, él contrató los servicios por medio de un teléfono. Y cuando llegó al lugar, pues le dijeron, a ver, usted contrató tal servicio, pásele de este lado, etcétera. O sea, no está preso, vamos, o sea, cumplió una orden judicial de 2 días, ya salió, pero la NFL, pues lo está, no está bien visto.
0: Claro, no, rechazan todo este tipo de acciones, y creo que cuando se trata de un deporte tan grande y tan, no sé, yo veo a la NFL como un deporte de cierta manera elegante, o sea, es rudo, pero todo lo que se maneja, el dinero, todo es muy elegante, muy todos así con su trajecito y todos vamos a estar tranquilos y les grito durante las jugadas, pero no sé, o sea, claro que estas situaciones chocan, y creo que en este momento también que está sucediendo estas cosas, que es la pretemporada, pues también resulta crucial que empiecen a pasar estas cosas porque los pueden afectar, puede llegar a afectar a los jugadores.
1: Sí.
0: No en el tema donde ellos se sientan de alguna forma, sino que creo que cuando una cabeza no funciona, una directiva no funciona y empiezan a pasar estas situaciones, o estás en las polémicas o en voz de la gente, empieza a chocar un poco.
1: Y el seguimiento que tienen tantos jóvenes hacia el deporte,
0: claro,
1: por eso son tajantes. No puede haber ningún tipo de mala influencia hacia los nuevos practicantes. Y otra cosa que también se estuvo hablando esta semana es con respecto a los exjugadores de la NFL que fallecieron entre el periodo del año 2015 al año 2021, me parece, un 25% de estos exjugadores terminaron con daño, ¿viste la película de La Verdad Oculta con Will Smith?
0: Me suena, sí, creo que sí.
1: Este impacto que se tiene en el cerebro, en la cabeza, claro, constante, crea un ETC, se le llama EDC, y esto va generando un problema, va ocasionando un problema degenerativo al grado de generar demencia, de crear demencia en los jugadores.
0: Sí, me suena lógico.
1: Y es algo que está dando la vuelta al mundo. Para todos es sabido que la NFL ha tratado de cambiar las reglas, que ya no existe el golpeo de frente. Está penalizado el que tú puedas golpearle a un jugador en el casco, pero aún así los impactos siguen siendo fuertísimos, y poco a poco han ido quitando muchos temas de riesgo hacia los jugadores, al grado que ha dejado en algunas ocasiones de ser tan espectacular el venadear a un jugador, etcétera. Pero es que pues las lesiones son degenerativas y a la larga están costando vidas.
0: Sí, creo que es un tema muy delicado. El americano a mí me parece uno de los deportes un poco de más riesgo por la cantidad de contacto que hay. O sea, ahí de verdad los golpes son fuertísimos. Uh-huh. Entonces, y también es parte del espectáculo. Entonces no me sorprende que me digas este tipo de cosas, pero pasando un poquito más a lo que ha sido la pretemporada, justo quería darte como el punto bueno en que creo que los Cowboys han sido de los mejores, que han dado una mejor sensación.
1: Sí.
0: Viene de ganarle 34-13 a Arizona, y aunque no debemos tomar el marcador como si fuera temporada regular, creo que hay señales interesantes, y lo más llamativo es que la ofensiva está produciendo incluso sin tener a todos sus titulares, que creo que eso es muy importante, y han promediado 25.5 puntos por partido en pretemporada. O sea, están entre los mejores en el ataque terrestre y también han producido bien por el aire. Entonces, Dallas tiene una ofensiva que puede ser peligrosa si Dak está sano, pero lo que más me interesa es que están encontrando profundidad. Entonces eso es lo que me ha llamado la atención de tu equipo.
1: Y ahorita con ese par de receptores, con George Pickens y con CeeDee Lamb, vaya que puede ser una fiesta aérea lo que pueden armar los Cowboys. Y aparte con el corredor que se está incorporando, no habíamos tenido ataque terrestre en dos temporadas y actualmente se vienen cosas interesantísimas. Resultados al momento en esta tercera semana de pretemporada, es la última semana de pretemporada, ya empiezan los jugadores titulares a tener más minutos, más tiempo. Los Bills le ganaron 28-27 a los Steelers.
0: Partidazo.
1: Los Browns están ganándole 34-13 a los Patriots. Los Raiders, que han tenido por ahí algunos temas con su nuevo quarterback, el hispano-cubano. Están actualmente 12-12 con los 49ers. Se está llevando a cabo en este momento el juego. Los Chargers también están jugando contra los Rams 7-3. Y para el día de mañana tenemos Ravens contra Commanders, Dolphins contra Falcons. Falcons que tiene actualmente a Tua Tagovailoa, que era el quarterback de los Dolphins, y va a jugar como titular el día de mañana. Las Panteras contra los Texans mañana a las 4 de la tarde. Jaguars contra Buccaneers mañana también. Y el equipo de los Vaqueros contra los Santos de Nueva Orleans mañana a las 5 de la tarde. Y mañana también tenemos el debut de Pelícanos, del cual me gustaría hablar en el siguiente bloque. Me gustaría que lanzaras una pregunta al aire porque tenemos un pase doble.
0: Ok, me algo sobre el equipo,
1: algo sobre Pelícanos, algo sobre el básquetbol, que la gente vaya pensando y que nos marque iniciando el siguiente bloque.
0: Me parece una gran idea.
1: Ya estás. Vamos con música, regresamos en un momento más. Esto es Mente de Mentes en XFM.

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14: Ya son las 7:48 p.m. Estás escuchando Mente de Mentes aquí en Exa FM 103.9. Oigan, servicio a la comunidad. Nos están reportando que hay vacas en la Transpeninsular, del lado de San Lucas a San José, pasando el puente del Tule. Así es que mucho cuidado, mucha precaución si usted está circulando por esa zona. Y sobre todo para nuestros amigos a los que les gusta pisarle demasiado, evitemos accidentes, por favor, porque sobre todo en esa zona hay quienes tú vas a 80, 90 y se gastan las luces así, quítate, quítate. ¿Qué no saben que no pueden ir más rápido?
15: No, pero me da mucha risa que nos reporten este tipo de cosas, porque es como nunca olvidar que seguimos siendo un pequeño y lindo ranchito.
14: Sí, o sea, claro.
15: Eso me da mucha risa cuando yo llegaba, cuando yo vivía en Guadalajara y venía de vez en cuando y subía mis historias de que miren una vaca aquí en el centro dando la vuelta. La gente se reía y me decía, ¿es en serio? Y yo... sigue siendo un bello y hermoso ranchito de vez en cuando.
14: ¿No viste mi publicación de los toros, Nesa?
15: No.
14: No manches, te la voy a mandar, te la voy a compartir. O sea, de repente pasó toda una bola como de... ¿cuántos eran? Como 9 o 10 vacas, becerros y cuántas... enfrente de casa, de tu casa. No manches, la alineación completa de toros, Nesa. Pero bueno, Miranda Osuna, la pregunta que vas a realizar... para que la gente marque al 624-144-7174 y se lleve este pase doble para ver mañana a Pelícanos en el debut de la Liga CivaPac en este año 2026.
15: A ver, vamos a poner a prueba qué tanto siguen la NBA, qué tanto les interesa el básquetbol.
14: Sí, sí.
15: Es fácil, ¿eh? Es fácil. ¿Quiénes fueron los dos equipos que se enfrentaron en la última final de la NBA?
14: ¡Ah! Sí, está facilísima, está facilísima.
15: Pues tú me dijiste, no te pongas experta y lanza una pregunta que si la gente realmente le gusta el básquetbol o les llama o están de vez en cuando pendiente, se la van a saber.
14: Gran final, por cierto. Uno de los equipos, de estos dos equipos, tenía mucho tiempo de no llegar a una final. Un jugador emblemático con el... ¿Puedo dar pistas?
15: No, no puedes decir el nombre del jugador.
14: No, claro que no, pero voy a dar... tenía el número 33.
15: Ok.
14: Número 33, okay. Un histórico. 624-144-7174. Mira, por acá nos están mandando mensaje por WhatsApp. Tienen que llamar 624-144-7174. Quiero mi pase doble. Que no, que tienen que marcar 624-144-7174.
15: No sean tímidos.
14: Oye, y en lo que marca la gente, 624-144-7174, ¿cómo viene esta temporada de CIVAPAC?
15: Creo que yo la verdad estoy muy emocionada, obviamente sumando que EXA a la mejor y nosotros vamos a estar ahí involucrados en todo el tema del deporte. Creo que cuando recuerdas que el deporte profesional está creciendo en Los Cabos, obviamente te causa mucha emoción. Ah, creo que por aquí ya nos están llamando.
14: A ver,
15: hay alguien que no es tímido.
14: A ver, vamos a ver. ¿Con quién tengo el gusto? Buenas noches.
2: Buenas noches, con Carlos.
14: Carlos, ¿cómo estás, Carlos?
2: Bien, bien.
14: A ver, Miranda te tiene una pregunta. Miranda, por favor, hazle la pregunta a Carlos.
15: ¿Quiénes fueron los dos equipos que se enfrentaron en la última final de la NBA, Carlos?
2: Los Knicks de Nueva York contra los Spurs de San Antonio.
14: ¡Vámonos! ¿Y quién era este jugador emblemático al que yo me refería?
2: ¿Me lo puedes repetir, por favor?
14: ¿Quién era el jugador emblemático al que yo me refería? Ya te ganaste el boleto, ¿eh? Ya, ese es tuyo.
15: Sí, te voy a decir, ya no me presiones.
14: No, pero ¿sabes cuál era ese jugador de los Knicks de Nueva York?
2: El Patrick Ewing.
14: ¡Ese mero! Mira, sí sabe de básquetbol.
15: ¡Sí sabe!
14: Dale su par de boletos a este caballero. No nos cuelgues, por favor. Te vamos a tomar tus datos en un momento más. Y mañana nos vemos. ¿Qué te parece? Nos tomamos una foto con él. Te acercas con nosotros para tomarte una fotito con nosotros ahí en la arena. ¿Te late?
2: Me late cacahuate.
14: Ya estás, mi queridísimo Carlos. No nos cuelgues para que tomen tus datos acá vía telefónica. Y por lo pronto, seguimos hablando de CIVAPAC.
15: Muchas gracias por tu participación, Carlos. Ahí nos vemos mañana. Y sí, creo que hay un tema que vale la pena tocar, que también ha sido un poco polémico. Es este cambio de nombre que tuvo Pelícanos de Cabo San Lucas a Pelícanos de Los Cabos. Y entiendo perfectamente que a mucha gente no le haya gustado, porque Cabo San Lucas, se puede decir que ya tenía su identidad, sí, ya tenía su amor con el equipo. Y cuando sientes algo tuyo cambia, obviamente genera molestia o dudas, pero también creo que tenemos que relajarnos un poquito y ver el otro lado de la moneda, porque este cambio no necesariamente significa el vamos a quitarles la identidad a ustedes,
14: no, sino claro,
15: que puede significar hacer crecer el proyecto y darle una dimensión mucho más grande. Creo que al llamarse Pelícanos de Los Cabos, el equipo ya pudo llegar a más gente, abrirse a más patrocinadores, generar más apoyo y sobre todo tener mayores posibilidades de invertir en lo verdaderamente importante, que son jugadores, entrenadores, darle más apoyo al talento local. Entonces, la verdad, nosotros que hemos podido vivir un poquito más de cerca este proyecto, ha sido increíble. Creo que el amor, las ganas, la pasión que se le está poniendo a este nuevo
14: proyecto,
15: este nuevo nacer de Pelícanos de Los Cabos, es muy interesante. Creo que el partido de mañana a las 8 de la noche en el estadio Fernando y Cota Sandes va a estar buenísimo. Aparte vamos contra Guaycuras de La Paz, que actualmente son los campeones en CIVAPAC. Sí. Entonces va a estar buenísimo. El proyecto se está formando con muchísimo amor, con muchísimas ganas, y tenemos preparadas 1,000,000 y 1,000,000 de sorpresas.
14: Sí, y fíjate también que el hecho de que ahora ya no estén representando una delegación, sino ya representan a un municipio completo. Claro. Esa integración de jugadores, tanto de San Lucas como de San José, de Miraflores, todo el municipio está reunido ahí en el auditorio de San José del Cabo. De verdad que vale mucho la pena, hay mucha ilusión, y sobre todo el partido de mañana que no se puede perder. O sea, es digamos como la guerra civil de Baja California Sur.
15: El clásico de clásicos.
14: El derbi, ¿no? Sí.
15: Y creo que una de las cosas más importantes es recordar que no solamente Pelícanos son los jugadores, o sea, también es importante que un equipo profesional tenga a su comunidad, que tenga a su gente. Mañana tenemos que hacer pesar la localidad.
14: Claro.
15: Sí o sí.
14: Eso es algo que les voy a pedir mucho, muchachos, porque muchas veces estamos ahí, pero no alentamos, no gritamos, y los jugadores necesitan ese apoyo, necesitan escuchar que la gente está con ellos para animarse y salir a comerse al rival. Por aquí quiero mandarle un saludo muy muy grande a mi queridísimo Fernando Castillo, que es también todo un profesional en la cobertura de medios, un periodista deportivo hecho y derecho. Mi hermano, te mando un abrazo de verdad muy, muy fuerte. Gracias por escucharnos. Y pues nada, el día de mañana con todo, a vivir el deporte local, porque a veces nos quejamos, ay, es que no hay mucho que hacer aquí. Tenemos deporte y profesional.
15: Sí, va a estar buenísimo, creo que va a ser una temporada muy interesante para Pelícanos, que viene con una nueva cara, con unas nuevas ganas. Va a estar interesantísimo, va a estar muy bueno, creo que es necesario el apoyo de la gente para que vayan, apoyen, griten, alienten. Los jugadores traen una actitud maravillosa, se les nota que tienen muchísimas ganas de representar al municipio, entonces nosotros también tenemos que ir a hacer nuestra chamba, entonces para que no se lo pierdan el día de mañana a las 8 de la noche en el Estadio Fernando y Cota Sández, ahí nos vemos.
14: Así es, rápidamente Miranda, porque nos come el tiempo, tenemos segundos nada más, dice Miranda, ¿qué opinas de mis Tigres? ¿Quién crees que deba quedarse de entrenador después de esta temporada que salga Vucetich de interino?
15: Yo hablé de eso en mi programa de los lunes de 8 a 9 de la noche, por si gusta escucharlo. Creo que la verdad, en este momento Tigres está enfrentando una situación bastante delicada. No podría saber quién puede cargar con este barco, porque a final de cuentas es una institución muy grande con jugadores que son buenos, nada más que les falta ese apoyo, esa motivación. Me dolió muchísimo que se fuera Guido, creo que él podía de cierta manera entender un poquito cómo funcionaba el equipo porque él formó parte de, pero pues hablamos de que se fue Gignac, una figura que representaba muchísimo liderazgo, ahora que se les va el DT y una plantilla que tiene la economía suficiente para poder salir adelante y tiene los movimientos, nada más, no sé quién se puede aventar ese. Yo me aviento. No. Yo.
14: Y mira que a mí los Tigres me caen muy mal, pero no a tal grado de ponerlos en tus manos. Miranda Osuna, nos escuchamos el lunes.
15: Claro que sí, siempre es un gusto estar aquí para platicar de lo que más nos gusta, el mundo del deporte, y claro que sí, recuerden escucharme los lunes de 8 a 9 de la noche en Deportes 360.
14: Ahí está, nos mandan por acá mensaje, dicen, ya inició el eclipse, Jorgito, y nos mandan una foto, qué chido. Nos escuchamos el día de mañana en punto de las 6 de la tarde. Gracias, Fercho, por pilotar esta nave intergaláctica. Nos escuchamos el día de mañana. Yo soy Jorge Goya. Afortunadamente tú no lo eres. Adiós.

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5: Bienvenidos a un nuevo episodio. Soy Claudia Mejía. Creo que han escuchado por ahí en las noticias sobre este gusanito, el gusano barrenador. Hoy tenemos a un invitado, es un infectólogo, es el doctor Bruno López. ¿Cómo estás?
6: Muy bien, muchas gracias. Gracias,
5: gracias por estar aquí y hablar sobre este tema. Sí da miedo, ¿verdad? O sea, sí ha como que metido miedito en la población.
6: Pues lo que se ve da más miedo, ¿no? A veces puede ser más peligroso para la vida en un corto plazo una bacteria que no vemos, pero estos como los se pueden ver al ojo desnudo, como se dice.
5: Claro.
6: O sea, la verdad es que sí generan miedo. La invasión de animales o humanos por este tipo de moscas en su fase larvaria, que son los gusanos, y que esa es una miasis, ¿no? Prácticamente es el término de miasis. Pero esta es una fase intermedia de la vida de la mosca, ¿no? Tiene que ser, llega como la mosca, se para en el tejido, puede ser incluso en una herida, en los conductos auditivos, las orejitas de las vacas, en la boca de un humano, en una herida de un pie de un paciente con diabetes, por ejemplo, con pie diabetes. Se para ahí, deja sus huevos y esos huevos se eclosionan, pues se abren, digamos, y se producen la larva, el pequeño gusanito. Y una vez en mosca va a otro, se reproduce con otro macho y va a volver a buscar otro sitio donde alojarse. Todas las moscas llevan esa fase. Hay una que es bastante curioso porque ella prefiere poner sus huevos. Se llama Dermatobia, le llaman la mosca peluda en algunas regiones.
5: Aparte del gusano guardado.
6: Se ve similar, la verdad es que la mosca sí tiene unas características en los colores. Por ejemplo, la mosca del gusano barrenador, el Coclidomia hominivorax, que su nombre es así científico, digamos, tiene color como verdáceo. Es color verde.
5: Ay, son
6: grande,
5: esas moscas grandes.
6: Verdes, exacto. Ay. Con la espaldita así como verde.
5: Okay.
6: Y que vuelan pues rápido, a grandes distancias. Y esa, y pues se pueden diferenciar en la morfología que tiene. Lo que sí cuesta más trabajo es en la fase de larva, el gusanito, diferenciarlo de otras especies. Ahí sí, porque incluso tienes que verlo con el microscopio, ver ciertas estructuras. El problema del gusano barrenador es que puede dar cuadros graves porque le gusta el tejido humano vivo, entonces es un parásito obligado, es decir, para que desarrolle todo su ciclo de vida, necesita una herida de una persona viva para que ahí siga penetrando en el tejido, barrena, es decir, por literal su nombre, entra, va escarbando el tejido sano y hasta meterse más adentro, hacer cavidades y crear hasta, y por arrastre pues lleva bacterias y ahí puede crear infecciones también ¿no? Por bacterias. Entonces esa es la importancia que tiene. ¿Qué pasa al ganado? El ganado pues se enferma, ¿no? Se enferma porque se llena, si lo dejan sin un tratamiento, penetra y le da un cuadro grave de invasión de este gusano. A la par, pues al abrirle esas cavidades, deja que bacterias entren y le da sepsis también al ganado y mueren
5: y
6: muchos.
5: Se puede morir.
6: Exacto. Y es tan difícil a veces en una sola puesta de una mosca de gusano barrenador, el Coclidomia hominivorax, que es el nombre de la mosca, al poner en una herida, en una cavidad, sus huevos ponen hasta 200 en una sola. Y de esos evolucionan hasta el 70%. ¿Cuántos gusanos se van a producir?
5: ¿Todos son los que barrenan?
6: Y todos al mismo paso pueden ir barrenando.
5: O sea, es muy rápido.
6: Entonces, por eso a veces tienen que sacrificar al ganado. Porque ya están tan invadidos que es imposible quitarle todos.
5: Pero esto ya estaba erradicado.
6: Esto ya estaba erradicado.
5: Desde los 90s, ¿no?
6: Desde un programa de erradicación del 70 al 92. En el 92 se declaró que era libre de México y Estados Unidos. ¿Cómo lo hicieron? Pues liberaron muchísimos cientos miles de millones de machos, pero estaban radiados, o sea que eran infértiles, digamos.
5: Okay.
6: Entonces se reproducían con moscas hembras y las moscas hembras lo que tenían era producción de huevos sin larvas, o sea eran huevos estériles, digamos, ¿no?
5: Uh-huh.
6: Y así ya dejaron que no se reproducieran hasta que finalmente desaparecieron. Esa fue la técnica que usaron.
5: ¿Y por qué ahora regresó?
6: El problema donde no realmente, aparentemente se había erradicado, pero había pequeños brotes, por ejemplo, en Panamá, en Puerto Rico.
5: Centroamérica.
6: En Centroamérica, en varios de Venezuela. Y por ahí había esos pequeños brotes. Con la cuestión de la inmigración y el tráfico ilegal de ganado, ahí empezó, por eso Chiapas fue la primera zona. Y de ahí, así es como hemos venido con los casos. Chiapas empezó primero el año pasado con hasta un total de, el año pasado cerró con 90 casos en todo el 2025 y en 2026 al 3 de julio lleva ya 55 casos. Y después empezó a extenderse ahora nuevamente a Hidalgo, a Jalisco, Hidalgo con 28 casos, Hidalgo con 13 de humanos, humanos con infección. Ha ganado, ha habido más. Oaxaca 39 casos, Puebla 35, Veracruz 90 casos, 24%, es el que más casos tiene ahorita en todo lo que va de este año.
5: Me impresiona los casos en humanos porque, ¿cuáles son los factores? Supongo que la mala higiene o la falta de higiene. Claro. Es lo que pues provoca esto.
6: Bien lo comentaste, la falta de higiene es la primera parte de esto, ¿no? ¿Por qué? Porque si yo baño a mi perro o a mi gato, yo mismo me baño a lo mejor una vez por semana, pues dejo, o dos veces por semana, dejo que todos estos días una mosca se pare en una herida, en alguna lesión, más si es una persona ya frágil, por ejemplo, los animales, las mascotas a veces pueden ni siquiera darse cuenta, ¿no? Pero un humano, por ejemplo, con una pequeña herida, que muchos lo vemos, por ejemplo, con pacientes ancianos, ¿no? Que tienen ya algo de demencia, que solo están en cama y que pueden estar un poco descuidados porque no están al 100% con ellos, pues se le puede parar hasta en la oreja, en la nariz, y ahí dejar los huevos y convertirse en gusanos. Vamos a poner un ejemplo de un paciente con pie diabético que de por sí ya tiene demencia y que solamente está en cama, ya no comunica, tiene muy poca movilidad, y de repente pues llega, pues lo encuentran sus familiares con una lesión en su pie, con unas gusanos. Al menos para la persona que no se dedica al 100% a esto, ver los gusanos no va a poder distinguir si es una de estas de mosca doméstica o si es de gusano barrenador o Lucilia, no va a saber. Entonces hay que ver de que no se trate de que efectivamente que sea gusano barrenador. Y lo siguiente es que no podemos quitarlos y echarlos a la basura. ¿Por qué?
5: Porque eclosionan de nuevamente como mosca, ¿no?
6: Y vuelven a reproducirse y a contaminar el ambiente otra vez y a infectar otra pacientes o huéspedes. Entonces lo que necesitamos es quitar la mayoría. Recomienda, si no tenemos en ese momento la posibilidad de que nos ayuden a supervisar qué sea, echarlos en un frasco con alcohol. Con alcohol prácticamente se preservan intactos. Mueren, pero se preservan intactos los gusanos. Echamos una porción en alcohol y lo demás tenemos dos opciones. Una es incinerarlos o inundarlos de alcohol y dejarlos en un recipiente cerrado. Aparte de las muestras que ya tenemos, ¿no? O jabón, agua de jabón y dejarlos ahí encerrados. No recomiendan enterrarlos para que puedan reconocerse al microscopio de qué se trata. Si es Lucilia, si es la mosca doméstica, no pasa nada, ¿no? Finalmente tenemos muchos años viviendo con ellos. Lo ideal es tener mosquiteros, una buena higiene, si se encuentran, reportarlos para ver de qué se trata.
5: ¿Estas son como medidas ya teniendo ahí al gusano?
6: Sí, hay que ir a atenderse porque sí tiene sus cuidados cómo retirar estos gusanos. A veces si uno los retira nada más, la misma persona familiar del paciente los retira, puede a veces también lastimar al paciente, puede favorecer que también haya una infección. En este momento que como vemos vamos en incremento de casos, sí es importante cada vez que lo tengamos reportarlo y o acudir al centro de salud, a la clínica familiar para que sea revisado.
5: ¿Qué otra medida importante de las que ya hablamos para reforzar?
6: El cuidado de pacientes que están postrados en su cama, pacientes que son inmóviles, pacientes que tienen alteraciones neurológicas que no permiten sentir incluso dolor a veces o comunicar qué problema tienen. Esos son los que deben tener especial atención e incluso hacer una rutina diaria o cada vez que se haya el baño de estos pacientes, el aseo de ellos, revisarles la oreja, revisarles la nariz, revisarles la boca, e incluso hasta las cavidades geniturinarias, por ejemplo, ¿no? La vagina, el ano, a veces también es un lugar donde se pueden alojar las moscas y ahí dejan los gusanos. Y muchas veces puede pasar mucho tiempo ahí y nadie se asome a ver. El gusano barrenador, cuando ya empieza a dar síntomas, incluso dolor en el paciente, ya seguramente ya penetró más las cavidades. O sea, cuando está muy superficial, la verdad es que ni siquiera puede dar nada. O a veces puede ver uno, por ejemplo, una herida que se pone más roja o que se abulta, ¿no? Se hace un bultito en el tejido. La oreja, por ejemplo, hasta que ya empieza a penetrar el tímpano, más adentro, ahí es donde ya empieza a dar dolor, pero puede no dar ningún problema. Entonces aquí yo creo que no es conveniente esperar hasta que haya un síntoma.
5: Si llegamos a ver esto en pacientes, en mascotas, ya decíamos que hay que reportarlo para ya tengo el número, es el 800-751-2100. Él es el doctor Bruno López, infectólogo. Gracias por estar aquí.
6: Muchas gracias.
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0: el de Santos, este último un testigo protegido, pero también el de un poderoso exgobernador de Tabasco. Así lo dijo el abogado Mendieta, escuchemos.
1: Ha determinado que lo va a vincular a proceso por el delito de delincuencia organizada con la finalidad de cometer delitos de hidrocarburo en su carácter de director. En este momento no ha terminado de exponer los razonamientos jurídicos en los que funda esa resolución. Y uno de los testigos dicen que le van a hablar por teléfono a Andy para que lo destrabe. Es decir, que Andy le va a hablar al secretario de Estado de la Marina para que lo destrabe. Y el otro es un testigo protegido con el dato de Santo cuando habla de que quien tiene conocimiento de que los muelles donde llegan todos los barcos, el muelle 289 y 290 pertenecen a un compadre o amigo de un político muy importante.
2: ¿Cómo quién?
1: Pues uno de Tabasco.
0: Pues ahí están las declaraciones, Ana Francisca, literalmente, y así como lo menciona sí. El abogado. Verbalizados, Andy, Santos y un poderoso exgobernador de Tabasco. La jueza del caso decretó 4 meses para el cierre de la investigación y con esto, tanto Fernando como Manuel Faría, hermanos, exfuncionarios federales y acusados por el mismo delito de huachicol fiscal, permanecerán presos en el penal del Altiplano sí. El Moloya de Juárez hasta que se dicte sentencia.
3: Oye, dime una cosa, ¿verbalizados es mencionados? O sea, para la gente de a pie, pues, estamos...
0: Verbalizados, ajá. El apelativo, el apodo.
3: Ya, ok. Entonces, se les menciona. O sea, ese es el contexto y, ok, perfecto. Bueno, pues estamos al tanto. Juan Gabriel, ¿algo más?
0: Por supuesto que hay. Obviamente, el abogado insistió en el tema de la situación de salud de su cliente, sí. De Fernando Farías, que se están acrecentando, así lo dijo, los problemas de salud derivados de esta cirugía del 2024, uh-huh. Y se está incrementando el tema de la hipertensión porque asegura que no le están suministrando el medicamento adecuado y obviamente tampoco el alimento apropiado y la actividad física es sustancial, así lo dijo el abogado, para que Fernando Farías pueda tener pues una calidad de salud lo menos complicada posible.
3: Bueno, pues estamos pendientes de cualquier cosa que se vaya generando por allá y regresamos contigo, Juan Gabriel, gracias, lindo día, buen viernes.
0: Y igualmente, estamos pendientes, Ana Francisca, buen día.
3: Juan Gabriel González allá en el Estado de México. A ver, ojo, porque de acuerdo con el diario Reforma, el exsecretario de la Marina, es decir, el tío político de Fernando Farías y de Manuel Farías, Rafael Ojeda, en tiempos del expresidente López Obrador, había sido citado por esta jueza federal para declarar en calidad de testigo en la audiencia de vinculación a proceso precisamente de Fernando Farías. Pero ¿qué creen? ¿Qué creen? Resulta que no fue el exsecretario de la Marina. Y no fue porque no lo pudieron notificar. O sea, la fiscalía trató de notificarlo, pero no pudo notificarlo. Entonces no fue. Es increíble, de veras, que esto esté ocurriendo. Vamos a estar, por supuesto, en este tema un poquito más adelante en el programa, pero bueno, pues ahí están los hechos al día de hoy. Y nos conectamos hasta Washington. Hay información desde los Estados Unidos sobre la DEA y su trabajo con México. José Díaz Briceño, saludo con mucho gusto. Buen viernes.
4: Hola, Ana Francisca, ¿qué tal? Buenos días, saludos desde Washington. Así es, ayer la Administración para el Control de Drogas de Estados Unidos, la DEA, publicó un video de alrededor de 10 minutos en su sitio de YouTube, y justo ahí, en este video se describe, se refleja una reunión en breve que tuvo el jefe de esa agencia antidrogas, el señor Terry Cole, con el secretario de Seguridad y Protección Ciudadana, Omar García Harfuch, la semana pasada, en el marco de esta conferencia internacional para el control de drogas en Buenos Aires. Y ahí, en ese video, nos enteramos por voz del propio Terry Cole,
3: sí,
4: que ha hecho una visita específica a México de la que nadie conocíamos.
3: Sí, sí.
4: Esta sería la primera visita que Terry Cole realizó a México. En el video no se especifica la fecha exacta, y sin embargo es relevante, pues recordemos, el propio Terry Cole fue una de las agencias que en abril de este año notificaron de este proceso inédito en contra de 10 funcionarios de Sinaloa, incluyendo el que hoy es el gobernador con licencia, Rubén Rocha Moya.
3: Sí.
4: Será interesante conocer exactamente cuándo ocurrió esta visita, Porque, pues, dependiendo de la fecha, pues sí es relevante que esta haya ocurrido o no.
3: Claro.
4: Escuchemos parte de lo que dijo Omar García Harfuch en este video, donde se presume la cercanía que hay entre los dos gobiernos del presidente Donald Trump y la presidenta Claudia Sheinbaum.
3: Venga.
2: Omar and I keep constant communication with each other.
5: Omar y yo mantenemos una comunicación constante con el otro. Ambos queremos lo mejor para nuestros países. Y es muy importante tener esta relación de amigos con el secretario. Y somos amigos. Ambos empezamos como policías patrulleros. Y es a través de esa experiencia que tenemos un lazo común. He visitado a Omar en la Ciudad de México. Él me ha visitado dos veces en la sede de la TEA. Recuerdo cuando Estados Unidos ganó la medalla de oro en hockey. Y media hora después, recibí una llamada de Omar y me contó que tuvieron éxito con una operación contra el Mencho.
4: Bueno, esa fue la voz de Terry Cole propio, que habla de la cercanía con Omar García Harfuch,
3: sí.
4: Donde se especifica que el secretario de Seguridad Ciudadana de México también ha visitado Washington y sus oficinas aquí en Arlington, Virginia, en dos ocasiones. Únicamente solo conocemos que Omar García Harfuch había visitado en marzo de este año la Agencia Antidrogas de Estados Unidos, y la otra ocasión que menciona Terry Cole no se conoce. Esto pues obviamente nos dice que ambos gobiernos están guardando con mucho sigilo la relación. Recordemos, la propia presidenta Claudia Sheinbaum,
3: sí,
4: ha acusado a la Agencia Antidrogas de Estados Unidos de tener una doble cara. Y esto obviamente por las críticas que hace a la corrupción que, según la DEA, tiene el gobierno mexicano en sus distintos niveles. Pero escuchamos ahora sí las palabras de Omar García Harfuch.
6: There was significant support there from United States technology.
7: Ahí hubo un apoyo importante de la tecnología de Estados Unidos, que es lo que refleja poder estar trabajando juntos con un objetivo común. Creo que la relación de respeto y confianza ha sido desde el inicio. También, como ya lo dijo, es por nuestros antecedentes en común, que él tiene más tiempo que yo en la policía, pero se agradece ese respeto y esa confianza.
6: That respect and trust is greatly appreciated.
4: Una vez más, este video es de una charla privada que la propia DEA publicó ayer, y que ocurrió en Buenos Aires, en esta conferencia internacional contra las drogas, donde participaron decenas de países. Es interesante que la propia DEA haya querido publicar esto el día de ayer, porque pues sí busca mostrar la cercanía total que hay con el propio García Harfuch. El propio Terry Cole en este video también agradece, le dice, la bienvenida que el gobierno de México ha dado a los agentes que trabajan en México por parte de esa agencia. Recordemos, desde 2021 ha habido una tensión muy fuerte por esta ley de seguridad nacional que obliga a los agentes extranjeros, incluyendo los de la DEA, a reportarse en cada una de las actividades que realizan en territorio nacional. Y esto, pues, en principio había sido fuente de tensión. Ahora, con estas palabras de Terry Cole, vemos que en realidad hay una colaboración extremadamente fuerte, Ana Francisca.
3: Bueno, y además, José, pues nos cercioramos, digamos, de que el hombre de las confianzas de la administración Trump es Omar García Harfuch. O sea, no hay.
4: Abre muchas preguntas. Pues, realmente, por ejemplo, ¿cuándo habría ocurrido esta visita?
3: ¿Cierto?
4: No se transparenta por parte de los gobiernos, porque aquí surgen preguntas como: ¿habría conocido el secretario García Harfuch de estas, por ejemplo, acusaciones de las que la DEA presumió en abril respecto al gobernador con licencia Rocha Moya,
3: sí,
4: o no? Porque
3: sí,
4: si esta visita ocurrió justamente unos días antes, podría suponerse que habría sido informado, ¿no? Entonces, todo esto pues nos muestra, Ana Francisca, que hay una relación intensa y que no necesariamente conocemos todos los detalles por ninguno de los dos gobiernos.
3: Oye, dudo que por transparencia aquí se pueda conocer eso, pero allá sí, ¿no? Allá sí se puede conocer la agenda, seguramente por allá saldrá la información.
4: Sin duda, Ana Francisca, y también al hecho de que el propio Terry Cole lo haya publicado ayer en un video en YouTube después de una semana que ocurrió esta charla, es notable.
3: Sí.
4: Y obviamente esto nos da oportunidad, pues, justamente para hacer a través de la Ley de Libertad de Información un requerimiento específico.
3: Pues sí, para preguntar qué día se hizo esta reunión, repito, acá en México, dado que ya no hay un INAI, difícilmente conoceremos esta información, porque seguramente nos dirán que no está disponible o que está reservada por cuestiones de seguridad nacional, pero seguramente allá hay más argumentos, ojalá que lo podamos conocer. Gracias, José, te mando un abrazo hasta Washington.
4: Hasta luego, Ana Francisca, gracias.
3: Un abrazo. Bueno, y el secretario de Economía, Marcelo Ebrard, habló sobre el tema de las tensiones comerciales, la guerra comercial entre Canadá y los Estados Unidos en términos de, pues, ¿cuál es la implicación para México? Citlali Sainz, ¿cómo estás? Buen día.
8: Hola, Ana, buenos días a ti, buenos días también a nuestros amigos de la auditoria. Así es, el secretario de Economía, Marcelo Ebrard, reconoció que la falta de acuerdos entre Estados Unidos y Canadá no le favorece a nuestro país. Marcelo Ebrard consideró que los tres países deben trabajar juntos, indicó que espera que pronto lleguen a un acuerdo en el tema de aranceles y también señaló que a México pues no le conviene este distanciamiento y espera una pronta resolución, ya que la región de Norteamérica necesita integrarse y trabajar en su conjunto. Pero vamos a escucharlo.
9: No nos favorece que haya tensión entre ellos, nosotros nos gustaría que no lo hubiese, ojalá pronto lleguen a algún acuerdo, ya estaban muy cerca hace unos días. Eso por lo que hace a Canadá, nosotros vemos que la región Norteamérica pues se tiene que integrar, tenemos que trabajar juntos de un modo u otro y suponemos que eso sucederá, aunque es difícil saber en qué tiempo.
8: El secretario de Economía, Ana, manifestó que esperan que pronto lleguen a este acuerdo y en el caso de México dijo sí, que están trabajando con Estados Unidos a través de varias pistas o espacios de conversación y la revisión del T-MEC, que es uno de ellos. Otro rubro son los aranceles, donde pues negocia la reducción del gravamen para vehículos, acero y aluminio. Vamos a escucharlo de nueva cuenta.
9: Seguimos avanzando y los temas del tratado propiamente tienen que ver mucho con seguridad económica, además de los temas que ya conocemos, laboral, ambiental. Luego hay otra conversación que tiene que ver con la 232, que nos afecta para vehículos, acero de aluminio y otras muchas cosas, semiconductores. Entonces, ¿qué es el resultado concreto que tenemos? El resultado concreto que tienes es que México hoy tiene la mejor posición de todos los países y que lo que quiero es mantenerlo.
8: Y es que también detalló que México busca quedar por debajo del 15% del arancel a vehículos que se aplicó a países como Corea del Sur y Japón y reducir también el gravamen del 50% al acero. Finalmente, Marcelo Ebrard adelantó que estará viajando cada semana a Estados Unidos para sostener encuentros con sus homólogos. Recordó que en septiembre se va a llevar a cabo la cuarta ronda de conversaciones bilaterales en Washington. Esto ya en el marco de la reunión de las revisiones anuales del T-MEC. Ana, mi reporte al auditorio.
3: Gracias, gracias, Itlán. Un abrazo, buen viernes.
8: Días.
3: Gracias, buenos días. La Coparmex, Confederación Patronal de la República Mexicana, reporta que la incertidumbre empresarial, o lo que es lo mismo, la confianza empresarial, está en su nivel más bajo desde el 2020. ¿Qué es lo que está impidiendo, digamos, esta confianza empresarial? Es la voz del presidente de la Coparmex, Juan José Sierra.
10: Por primera vez, la extorsión, que va incluido el cobro de piso, ocupa el primer lugar de los delitos a socios de Coparmex, con 18% por encima del robo de mercancías en tránsito, que registra el 17.9%. La extorsión se ha convertido en una amenaza directa para la actividad productiva. La modalidad dominante es la extorsión telefónica con un 60%. Y lo hemos dicho desde Coparmex, la extorsión es el delito que tiene de rodillas a miles de empresarios y ciudadanos en todo el país.
3: Bueno, en información que tiene que ver con temas electorales, la Suprema Corte de Justicia de la Nación limitó las candidaturas independientes en Michoacán. Estaba sobre la mesa esta legislación del Congreso de Michoacán que de alguna manera restringía, por ejemplo, el uso de símbolos como el sombrero, ¿no? Decían que era una legislación que iba dedicada con nombre y apellido. Y llegó hasta la Suprema Corte. La Suprema Corte ya falló y es evidentemente pues un revés, lo que ha dicho el movimiento del sombrero, un revés a las aspiraciones en ese estado. Alberto Zamora, ¿cómo estás?
11: ¿Qué tal? Muy buenos días. Así es, Ana Francisca. La Suprema Corte de Justicia avaló finalmente la reforma que se hizo por parte de la mayoría de Morena al Congreso de Michoacán a su código electoral, que estableció restricciones a las candidaturas independientes de cara a las elecciones federales. En la sesión, la Corte discutió una acción de inconstitucionalidad que interpuso Movimiento Ciudadano y que buscaba echar abajo diversas disposiciones por considerar que afectarían los derechos de quienes buscan participar en las elecciones mediante una candidatura independiente. Sin embargo, pues el proyecto que elaboró el ministro Arístides Guerrero determinó validar la mayoría de las modificaciones a la ley, las cuales consideran que las candidaturas independientes son por diseño constitucional individuales. De esta manera, pues estas candidaturas deberán competir de manera aislada, autónoma e individual, por lo que no pueden realizar eventos conjuntos, compartir imagen, propaganda o unificar estrategias de territorio. Justamente el ministro Arístides Guerrero destacó que el proyecto reconoce la figura de las candidaturas independientes como distinta al sistema de partidos y dice que también este proyecto reconoce que los congresos locales son competentes, en este caso el de Michoacán, para realizar las reformas que llevó a cabo a las normas electorales. Escuchemos.
12: En el caso concreto, el proyecto señala que la Constitución y la doctrina de la Suprema Corte reconoce la figura de candidaturas independientes como una figura diferente a la del sistema de partidos, cuya regulación corresponde al legislador local dentro de un margen de configuración. Asimismo, estima válida la derogación de la obligación de retirar propaganda de Internet antes de la jornada electoral.
11: Bueno, ¿qué dijo el Movimiento Independiente del Sombrero? Se había mencionado que iba a acudir Grecia Quirós, la alcaldesa de Uruapan. Estuvieron sus seguidores afuera de la Suprema Corte de Justicia, pero finalmente no acudió, pero sí tuvimos oportunidad de platicar con Vicente García, integrante de este Movimiento Independiente del Sombrero. Él dijo que a pesar de esta reforma, las candidaturas independientes siguen vivas. Señala que el movimiento que encabeza la alcaldesa Grecia Quirós espera que las autoridades sean objetivas en la aplicación de esta norma. Aquí sus palabras.
13: El movimiento va a seguir, las candidaturas, nada más lo que les puedo decir es que las candidaturas independientes siguen vivas, eso es lo que tienen algunos obstáculos más, pero siguen vivas las candidaturas. Bueno, pues eso ya ahorita ustedes lo pudieron ver, la marca registrada sigue, las candidaturas independientes son particulares a su criterio. Nosotros vamos a ver la forma de cómo va a trabajar el Movimiento del Sombrero.
11: Ana Francisca, parte de lo ocurrido en la Suprema Corte de Justicia de la Nación.
3: Gracias, Alberto.
11: Gracias, buenos días.
3: Oigan, y Guadalupe Acosta Naranjo, presidenta nacional del nuevo partido Somos México, que ya no se llama Somos México, presentó ante el INE la propuesta para cambiar el nombre, porque no los dejaron llamarse Somos México. Se van a llamar solamente Somos, y van a con esto cumplir la resolución que se votó en el Tribunal Electoral del Poder Judicial de la Federación. Pero Guadalupe Acosta acusa a la presidenta Sheinbaum de ser quien está detrás de esta decisión, así lo dijo.
14: Reflejaban que la palabra nombre Somos México era muy potente entre la ciudadanía y no quieren que tengamos un nombre tan potente. Pero bueno, vamos a conservar el Somos. Sí creo que es instrucción de la presidenta de la República. Hoy lo demostró ella, mira, si tenía alguna duda, hoy ella terminó con esa duda. Ella tomó esa determinación.
3: En otros asuntos, ayer la gobernadora interina de Sinaloa, Graciela Domínguez, inició formalmente su primer acto público y ahí, pues sí, evidentemente fue abordada por víctimas de la violencia, víctimas de la inseguridad de los últimos años en Sinaloa, en particular por madres buscadoras. Así fue este momento.
15: Hay madres que estamos siendo discriminadas por una institución que está obligada.
16: Cuenten con que vamos a trabajar de manera correcta y al rato platicamos.
15: Okay, aquí vamos con ello.
16: La petición, encontrar a nuestros hijos.
3: Oigan, más allá del panorama de inseguridad que es brutal y de la cantidad de víctimas en Sinaloa que es brutal, el escenario económico es durísimo para Sinaloa. Fíjense, les voy a dar unos datos. Solamente en el primer trimestre del año cae 4.5% el desempeño económico de Sinaloa, es el más bajo en todo el país. Estos son datos del INEGI. La pobreza laboral, es decir, la gente que está trabajando pero que no le alcanza para sobrevivir incluso con su propio trabajo, aumentó a 3.7%, también es la cifra más alta del país. La pérdida de empleo, según datos del IMSS, es de 32,000 empleos formales en julio allá en allá en Sinaloa, así es que evidentemente las cosas fáciles, no van a estar fáciles para la nueva gobernadora. Vamos a estar, por supuesto, también sobre ello. Graciela Domínguez habló sobre el tema del senador Enrique Insunza, ya no es parte de la bancada de Morena en el Senado, pero sigue con fuero. Esto es lo que dice Graciela Domínguez.
17: Respetamos la decisión personal del senador, no me corresponde a mí ya opinar, él es parte de un movimiento y en ese sentido creo que debió de privilegiar eso, que la senaduría corresponde no a un asunto personal, pero bueno.
3: Bueno, y rápidamente nada más, hay un tema aquí, porque Ricardo Monreal, coordinador de Morena en Diputados, habla sobre esta separación de Enrique Insunza de la bancada de Morena en el Senado, porque se pone en peligro la mayoría calificada que tiene el partido en el Senado. O sea, Insunza más o menos viene a representar para Morena lo que en su momento Yunes representó para el PAN, ¿no? O sea, como esta pieza clave que daba o quitaba la mayoría calificada. Dicen que esperan que Insunza siga votando alineado, digamos, a la 4T, pero bueno, es parte de lo que dice Ricardo Monreal.
18: Ahí es más estricta la mayoría calificada a construirla, apenas es un voto, apenas es una ausencia, pero yo entiendo que él seguirá unido a los principios del movimiento, no lo sé, pero debe preocupar. Siempre que hay una ausencia, deserción, ruptura, división, renuncia, a mí sí me preocupa como parte del movimiento, no me alegra.
3: Bueno, hay mucho más, por supuesto, vamos a estar hablando en un ratito sobre el tema de la iniciativa para prohibir la doble nacionalidad en aspirantes a la presidencia y a gubernaturas, pero vamos por lo pronto a la pausa, 7:25. Gracias Chihuahua, Tuxtepec y Guatanejo por conectarse esta mañana con nosotros, Nogales, Oaxaca, Puebla, Puerto Escondido, Tampico, Tijuana, gracias por acompañarnos esta mañana de viernes. Vamos a la pausa, tenemos más al volver.

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7: ¿Cómo estás, David? Buen viernes.
8: Hola, Ana Francisca, ¿cómo estás? Saludos, saludos, muy buenos días para todos. Pues ayer, increíble, estábamos contando y estamos contando esta mañana un triunfo histórico, un triunfo sin precedente. Kenia Lechuga logra ganar el campeonato mundial de remo en la disciplina de single scull en Ámsterdam ayer con una gran, gran actuación. Logra su tercera presea mundial. Se había acercado al oro, pero no lo consiguió en 2023 en los campeonatos mundiales. En el 2025, el año pasado, fue bronce y hoy a sus 32 años tiene 20 años Kenia Lechuga siendo remera en México. A sus 32 años consigue la medalla de oro como campeona mundial de remo. Impresionante. Ayer pudimos platicar con ella aquí en los micrófonos de MBS. Estaba muy, pero muy emocionada realmente por la gran actuación que tuvo. Vamos a escuchar un poco de lo que nos decía Kenia en MBS Deportes.
9: Sí, la verdad es que llevo ya 20 años remando y había conseguido la medalla de plata, la medalla de bronce en un mundial, cuarto lugar. Y la verdad es que desde hace muchos años, todos mis 11-11, mis cumpleaños, es quiero ser la campeona del mundo. Y con miedo de saber si no lo iba a poder conseguir, pero pues hoy al final ya está en mis manos.
8: Fue campeona panamericana en Lima 2019, campeona panamericana en Santiago 2023. Va por sus cuartos Juegos Olímpicos, increíble. Ella empezó en la presa de la Boca, porque ella es nativa de un pueblo mágico muy bonito ahí, se llama Santiago, Nuevo León, por la carretera nacional rumbo Allende, y entrenó en la presa de la Boca. Ahí se hizo como competidora de remo, luego vino a la pista de Cuemanco, la pista Virgilio Uribe, aquí en la Ciudad de México. Ahí un profesor le dijo al comienzo, es que tú no tienes el biofísico para ser competidora de remo, mides 1.62 m, eres muy delgada. Trabajó, y 20 años después escucha el himno nacional ahí a las afueras de Ámsterdam, cerca del aeropuerto Schiphol. Ahí se escucha el himno nacional mexicano. Pero no solamente fue una vez el himno, sonó otra vez porque Aileen Ibarra y Melissa Márquez ganaron también el oro en la prueba de doble scull ligero. Ahí ganaron Ibarra y Márquez, gran triunfo, mientras que Alexis López se llevó el bronce en el single scull varonil por detrás de los competidores griegos. También una buena actuación de Alexis López, otro veterano importante de este equipo. Realmente hay un despertar en el deporte mexicano. No es que Rommel Pacheco y Marijosa Alcalá tengan una varita mágica y hayan cambiado todo, pero como que algo no andaba mal en la química durante la gestión de Ana Gabriela Guevara. Hoy los atletas se sienten contentos, motivados. Ayer nos decía Kenia Lechuga que ella se motiva viendo que los otros atletas están bien, no hay quejas. No hay, bueno, hay de todo. Obviamente sí hay algunas carencias, pero no hay esa queja generalizada, esa manera de vivir que no tienen apoyos, que no tienen las becas, con la presidenta entonces de la CONADE peleándose con los deportistas, con las federaciones. Eso hay que reconocérselo a Rommel Pacheco durante su gestión. Las hermanas Lía Cueva y Mía Cueva hicieron el 1-3 para México en el trampolín de 3 metros, grupo B, categoría de 14 a 15 años, durante el Campeonato Mundial Juvenil de Clavados 2026, que se disputa en Rijeka, Croacia. Realmente las mexicanas, las y los mexicanos, los clavadistas, mostrando que tenemos una condición de cara al futuro enorme. Los clavados tienen una actualidad, somos una potencia, y el futuro sigue prácticamente asegurado. Bueno, se dan a conocer los horarios, días de los partidos de semifinales de la Leagues Cup. El miércoles 2 de septiembre, el Toluca va a jugar a las 9 de la noche del Este, 7 de la Ciudad de México, contra el León en el Shell Energy Stadium en Houston. Terminando ese partido, América enfrenta a Monterrey allá en Carson, California. Los dos partidos, aunque son de equipos mexicanos, se van a jugar por cuestión de negocio en territorio estadounidense, como se esperaba y como lo dice el reglamento del torneo. Comienza hoy la jornada 6 del fútbol mexicano. Los Pumas todavía, vamos a ver si puede. No hizo el viaje el Chino Huerta. Pumas juega en Tijuana, duro partido. Atlante hoy contra León en el Banorte. Necaxa frente a Cruz Azul allá en el Estadio Victoria. Mañana el América, líder general, contra el Puebla. Pachuca va a jugar contra las Chivas. En fin, la jornada futbolística en México. Bueno, en temas de la FIFA, hay una demanda ahora penal. Sí, una demanda penal contra Gianni Infantino. Una ofensiva de la Unión Europea de Fútbol por presunta administración desleal. Y en más sobre el tema, pues los árabes saudíes, que son muy poderosos, mientras Europa y Norteamérica retiran su confianza, Arabia Saudita se ha consolidado como el principal aliado político y financiero de Gianni Infantino. Estamos con él, claro. Obtuvieron el Mundial del 2034. Se hizo el sorteo para la Champions. algunos partidos interesantes, la 72ª versión de la máxima competición de fútbol, otra vez favorito el PSG, por supuesto, dirigido por Luis Enrique, el Barça, el Madrid, el Atlético, el Bayern, el Arsenal. A ver, vamos a ver el grupo del Barcelona, juega con PSG, Manchester City, Aston Villa, el Sporting de Lisboa, Feyenoord, Galatasaray, Calcio Como y el Saba FK serán los rivales del equipo del Barcelona. El París Saint Germain contra Barcelona, contra la Roma, contra el Galatasaray, el Slovan de Bratislava, el Manchester City, Aston Villa, Villarreal y el Calcio, alguno de los partidos, y el Real Madrid, Inter, Arsenal, PSV, Roma, Leipzig, Shakhtar, el LASK y el AEK Atenas, los juegos dentro de esta competencia que es sin duda la mejor del mundo. Bueno, el atleta brasileño Alisson dos Santos rápidamente y la estadounidense Masai Russell batieron el jueves los récords del mundo de 400 y 100 metros vallas durante la cita de la Diamond League en Zurich, Suiza. Increíble, impresionante, el campeón del mundo en 2022, dos Santos voló con 45.80 en los 400 metros vallas y luego Russell en los 100 metros vallas hizo 12.09. ¡Qué tiempos, Dios mío! ¡Qué tiempos! 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Muchas gracias, Ana Francisca. Saludos para todos. Buen fin de semana.
7: Gracias, David. Buen fin de semana también para ti. Las 7:37.
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0: local. Hemos hablado aquí con su mamá en varias ocasiones, la mamá, por supuesto, de Carlos Emilio, y está con nosotros esta mañana Brenda Valenzuela. Gracias por conversar nuevamente con nosotros, Brenda. ¿Cómo estás?
1: Buenos días, Ana Sotisca. Muchas gracias a ustedes por, pues sí, ya cerca de 11 meses que han venido, pues, dándome apoyo, acompañamiento.
0: Brenda, yo sé que pues son momentos complicadísimos y que hay días buenos y hay días malos, pero yo sí te quisiera preguntar sobre estos cambios. ¿Qué te dice a ti el cambio de titular del Ejecutivo del Estado, Graciela Domínguez, que pone sobre la mesa, vamos a pacificar el Estado? Ayer fue increpada por Madres Buscadoras y dijo, vamos a hacer una estrategia integral para buscar a sus hijos. ¿Qué te dice, Brenda, esto?
1: Todo lo que ha venido sucediendo en Sinaloa, pues es un contexto, una situación muy compleja, muy delicada, que ya tiene 2 años donde pues la violencia no ha cesado, donde las desapariciones siguen sucediendo. Entonces, sí es algo muy complicado. No podemos ver estos movimientos que se están dando con confianza. Yo creo que ahora la nueva gobernadora que asume el cargo tiene una responsabilidad enorme, un compromiso que deberá pues demostrar con hechos que en realidad así es. Tiene en sus manos la posibilidad de demostrar que no es parte de la continuidad, aunque de antemano pues ya sabemos que pertenece a la misma estructura política que donde han sucedido pues todos estos actos de violencia.
0: Uh-huh. Cuando hemos conversado contigo en el pasado, nos decías, Brenda, no has tenido ninguna evidencia que te demuestre lo contrario, ni confianza en el gobierno estatal, ni confianza en los trabajos de la fiscalía, en los avances, porque no ha habido avances. De repente siguen ocurriendo cosas que son inexplicables en términos de la carpeta de investigación, y eso ha sido la norma estos 11 meses, Brenda.
1: Así es, Ana Francisca, pese a que pues las instituciones ya por 11 meses he estado en comunicación constante, me han venido manejando muchísimo trabajo, interés, compromiso en la investigación, más sin embargo, pues lo he mencionado en su momento y es algo que pues no puedo yo tener entendimiento por qué tanto trabajo, por qué tanto compromiso, por qué se ha destinado tanto tiempo y tanto personal para la investigación, más sin embargo, pues son 11 meses que es demasiado tiempo sin el resultado que nosotros como familia esperamos.
0: ¿Tienes más claridad hoy de lo que le pasó a tu hijo que al inicio? ¿Tienes más claridad hoy?
1: Lamentablemente, venimos contando prácticamente con lo mismo, Ana Francisca. Mi hijo desaparece, como ya todos lo conocen, en un restaurant bar de quien entonces fuera secretario de Economía del mismo gobierno que hoy es señalado por vínculos con el crimen organizado. Desde ese primer momento en el que él desaparece, ya había muchísimas pruebas, se contaba con videos, es un lugar donde había un equipo de seguridad, donde había muchísimas personas que pudieron haber sido testigos de lo que estaba sucediendo, más sin embargo, y pese a que desde el primer instante se contaba con eso, pues 11 meses después puedo decirte que seguimos contando con las mismas pruebas, con las mismas evidencias, bueno, que en ese sentido pues no se ha logrado avanzar, no se ha logrado poder haber aprovechado eso que ya existía desde el primer momento para poder haber tenido líneas

0: claras, más definidas, y ahorita, pues, el resultado pudiera ser diferente.
1: ¿Qué le dices a la nueva gobernadora, Brenda? Si pudieras conversar con ella, si te pudieras sentar con ella, ¿qué le dirías?
0: Pues ahora sí que no estoy para juzgar quizás anticipadamente, pero yo creo que pues sí, la desconfianza existe. Yo creo que todo lo que ha sucedido pues es una crisis muy grave, muy delicada, y que pues yo creo que mientras el cargo se reacomoda, mientras personas entran y personas salen, yo creo que las familias seguimos en la misma situación, en espera de resultados, en espera pues de que finalmente pueda llegar una persona que con valentía asuma el compromiso y la responsabilidad de todo lo que está sucediendo, para finalmente pues darnos a las familias, que somos miles de familias las que estamos en espera de que las cosas puedan ser diferentes.
1: No hay borrón ni cuenta nueva para Sinaloa, estamos de acuerdo.
0: Totalmente.
1: Bueno, Brenda, pues siempre tienes los micrófonos abiertos aquí y estamos en comunicación. Te mando un abrazo.
0: Muchísimas gracias, igual un abrazo.
1: Gracias, es la
0: buen
1: mamá.
0: Buen día.
1: Buen día, la mamá de Carlos Emilio, el 5 de septiembre, 11 meses de su desaparición. Karina Méndez, saludos hasta Sinaloa, ¿cómo estás?
2: Hola, ¿qué tal, Ana Francisca? Buenos días. Pues te saludo y te informo que el día de ayer se registraron fuertes detonaciones y enfrentamientos entre grupos armados en la colonia Santa Lucía, en el municipio de Escuinapa, donde autoridades desplegaron un operativo. Ante los hechos, una mujer resultó herida por una bala perdida que alcanzó su domicilio durante el enfrentamiento. De acuerdo a los primeros reportes, casi a las 11 de la mañana empezaron a circular audios a través de WhatsApp de detonaciones de arma de fuego, lo cual puso en alerta a la población. Que no olvidemos recordar que este 2026 ha sido un año difícil de muchos enfrentamientos, muertos y hasta explosiones en el municipio de Escuinapa. Ante los hechos y tras el reporte de la Secretaría de Seguridad Pública Estatal, dijo que se registraron hechos de inseguridad en Escuinapa, los cuales ya estaban bajo control, cerrándose varios negocios, mientras elementos de seguridad reforzaron la vigilancia y helicópteros de la Secretaría de Marina realizaron sobrevuelos. Además, las autoridades hicieron un llamado a la ciudadanía para resguardarse y cuidar su integridad. Posterior a los enfrentamientos, personal del ejército mexicano detuvo a 7 civiles armados y aseguró un arsenal durante recorridos de vigilancia. Para recordar, te comento que en junio fue detenido el Güero Pinky junto a Hilario Javier Martínez, quien era el exdirector de la Policía Municipal de Escuinapa, hasta mayo de este mismo año. Y bueno, también te comento, Ana Francisca, que este fin de semana se van a realizar 2 eventos por el día de los desaparecidos. Van a ser el primero, una velada por las víctimas de desaparición forzada, se llamará Memorial de Luz, y se hará afuera de la CDH, va a ser el día sábado a las 5 de la tarde. Y bueno, pues lo que se hace, o se está invitando a toda la gente para que lleves como fotos, veladoras, y hacer un memorial. Esto lo organiza la Brigada Estatal de Búsqueda de Personas Desaparecidas Zona Centro. Y el día domingo, el día del desaparecido, Sabuesos Guerreras están organizando una donación de veladoras para una como un mural muy grande que harán ese día, y la meta es juntar 3,000 veladoras. Cada vela es un acto de amor, ajá, memoria y esperanza para las familias de tantos desaparecidos que ha habido desde siempre, pero en esta guerra que inició el 9 de septiembre de 2024, la fecha, han sido muchísimos más. Hasta aquí mi reporte, Nacan.
1: Muchas gracias, Karina. Estamos pendientes entonces de estas movilizaciones, a ver cuánta gente logran reunir, y ya lo comentaremos el lunes. Te mando un abrazo.
2: Que tengas buen fin de semana.
1: Igualmente, gracias. Buen fin de semana. A las 7:48, vamos a la pausa. 5543-77125, nuestro WhatsApp aquí en cabina. Saludos a Los Cabos, a La Piedad, Mérida, Monterrey. Gracias a la gente que nos está escuchando desde Morelia y Acámbaro. Las 7:48, les decía, vamos a la pausa, tenemos más al volver.

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1: La hora exacta es 6:51 de la mañana.

0: Son las 7 de la mañana con 52 minutos y así amanecieron los titulares de los periódicos en el país.
1: Primeras planas de la mañana. Reforma.
2: Cita jueza a Ojeda y fiscalía no lo halla. Dice dependencia no encontrarlo pese a tener domicilio de ex titular de Marina.
1: El Universal.
2: El gobierno federal equipa a gobernadora de Sinaloa.
1: Milenio.
2: Jalisco y Google contra fichaje forzoso de jóvenes contra el narco.
1: La Jornada.
2: Antes del 26 de septiembre, nuevo informe el federal sobre Ayotzinapa.
1: El Financiero.
2: Exportación de México rompe récord en julio. Por primera vez en un mes se superó la cifra de 80 mil millones de dólares. El empuje provino de las manufacturas no automotrices.
1: Excelsior.
2: Ante fraudes, IPN renuncia a examen virtual. Asume formato híbrido. Para MBS Noticias, Ángela Molina.
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0: Las 7 de la mañana con 54 minutos. Hay un caso verdaderamente impresionante aquí en la Ciudad de México. Fíjense que una célula criminal, un grupo delincuencial en la Ciudad de México, obligaba a repartidores por aplicación Uber, Didi, etcétera, etcétera, a entregar drogas, a repartir drogas. Era un tema como de extorsión, ¿no? Juan Carlos Alarcón, tú traes esta historia, a ver, platícanos. Me da gusto saludarte, buen viernes.
3: Igualmente, gracias, Ana. Feliz viernes, muy buenos días a todos. El secretario de Seguridad Ciudadana, Pablo Vázquez Camacho, informó de la detención de posibles narcomenudistas durante la ejecución de 3 órdenes de cateo, pero en esta investigación detectaron que estas personas justamente pues eran las que cumplían con esas características de las denuncias que habían hecho algunos repartidores en relación a que eran obligados a repartir droga en las propias motocicletas, en las cajas donde llevan los productos, a cambio de que no les causaran algún daño. Las intervenciones con órdenes judiciales se llevaron a cabo de manera simultánea en las alcaldías Cuauhtémoc, Iztapalapa y Miguel Hidalgo. Dichas órdenes fueron otorgadas por jueces de control con base en los datos de prueba que recabaron los elementos policiales y que posteriormente presentó el agente del Ministerio Público para obtener las órdenes de cateo. Las incursiones se realizaron en inmuebles de las colonias Morelos, Magdalena Atlazolpa y Modelo Pensil, respectivamente. Fueron detenidos Osvaldo, Amelia, Lisbeth, Juan Carlos, Nancy, Enrique, son los presuntos integrantes de este grupo delictivo dedicado a los ilícitos de extorsión y narcomenudeo principalmente. Les aseguraron múltiples dosis de marihuana, cocaína, metanfetamina en esta modalidad denominada cristal. El jefe de la policía capitalina, Pablo Vázquez, destacó que de acuerdo con las indagatorias, dicha célula delincuencial interceptaba repartidores por aplicación para exigirles cuotas semanales y permitirles hacer entregas en distintas colonias de estas demarcaciones. Los detenidos y la droga asegurada quedaron a disposición de la Fiscalía Capitalina. En ocasiones, a estos repartidores los obligaban a distribuir narcóticos en las mochilas y cajas de la empresa con el objetivo de distraer a las autoridades y que, bueno, pues no se percataran precisamente los oficiales de la Secretaría de Seguridad o de la Policía de Investigación que había un reparto de manera pequeña o al menudeo a diferentes personas. Las investigaciones siguen en curso para detener a todos los involucrados que son integrantes de esta red criminal y evitar de alguna manera que esto quede impune. Y es el reporte que tengo.
0: Muchísimas gracias. Gracias, Juan Carlos. Un abrazo. Es increíble.
3: Gracias. Gracias. Muy buenos días.
0: ¿Qué parte de la vida económica de este país no pasa por la extorsión, no? O sea, y con razón, la extorsión lo ha reconocido el propio gobierno federal. Es el delito que no se ha podido contener. ¿Por qué? Porque para donde voltees, está siendo la gente extorsionada. O sea, ¿cómo es posible que un repartidor por aplicación ahora sea víctima de grupos delincuenciales que le dicen, pues, maestro, si no te caes con esta lana, o si no repartes esta droga, si no llevas este paquete a tal lugar, Algo te va a pasar, algo le va a pasar a tu moto, sabemos quién eres, perdón, sabemos quién eres, en fin, es increíble que de veras, para donde voltemos de la vida económica del país, hay un tema de extorsión o de potencial extorsión. Es más, es tan generalizado, pues que es muy difícil para las víctimas también valorar si es una extorsión real o no, si es un grupo delincuencial real o no, si nada más alguien le está tratando de sacar lana, en fin, es muy, muy, muy complicado. Y bueno, pues es el tema en términos delincuenciales en el país. Oigan, bueno, les platicaba ayer, toda esta semana el diario El Universal ha estado presentando en su primera plana una especie de corte de caja con respecto de los macroproyectos de la autodenominada Cuarta Transformación. Toca hoy el turno al tema del litio. Ustedes recordarán que el expresidente López Obrador armó toda una narrativa en torno a que el litio iba a ser, digamos, una especie como del el próximo petróleo, ¿no? Y que México era muy rico en litio y que era importantísimo que pudiéramos explotar, bueno, primero detectar el nivel de cantidad de litio que hay en nuestro país, pero además explotarlo y eventualmente comercializarlo. Había una narrativa en torno a todo este tema de litio y de la nacionalización, etcétera, etcétera. Todo esto alrededor del 2022 se creó esta empresa Litio MX para justamente la explotación. Dice el Universal que Litio MX no nada más no ha explotado el litio, sino que ni siquiera ha podido elaborar un proyecto ejecutivo para poder llegar eventualmente a la explotación de litio, pero eso sí, ha gastado más de 40 millones de pesos en salarios. Es una empresa que, dice el Universal, es estéril, no tiene inversión, no tiene proyectos de explotación o exploración siquiera del litio, pero sí tiene nómina, 40 millones de pesos. Este es un organismo público descentralizado creado en 2022 por, como les decía, el expresidente López Obrador. Se reformó la constitución para crear, digamos, esta empresa para la explotación eventualmente de este metal. El gobierno invirtió inicialmente casi 32 millones de pesos en el organismo sin resultados, y en lo que va del 2026, ya en la administración de la presidenta Sheinbaum, se van a destinar casi 14 millones de pesos utilizados para el pago de nómina. Esto de acuerdo con informes de la Secretaría de Hacienda. Así es que, pues hoy tocó el tema del litio, que tampoco, así como el de Mexicana de Aviación, que les platicaba ayer, del tren interoceánico, en fin, todos los proyectos enormes que se han planteado, pues la verdad es que no, económicamente, pues no han jalado como se prometía que iban a jalar. Las 8 de la mañana en punto, vamos a la pausa, tenemos mucho más al volver. Gracias por platicar con nosotros esta mañana. Por acá nos dice Marilo Revuelta, saludos a todo el equipo, gracias Fernando, muchísimas gracias. Dice, buenos días a los radioescuchas inteligentes y conocedores, gracias Fernando. Armando dice, ¿para cuándo el megaproceso contra los morenarcos, ratas, ladrones corruptos, huachicoleros, traidores a la patria? Gracias por por platicar con nosotros. Muchos comentarios acá en nuestra transmisión de YouTube. Dice Alfredo, el asunto del litio fue solo circo y herramienta para robar recursos del erario. Muchísimas gracias a toda la gente que nos está escuchando y comentando acá en la transmisión en vivo en YouTube. 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Las 8:02, vamos a la pausa. Gracias, regresamos con más.

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0: En resumen.
1: Bueno, trasciende esta mañana que la Fiscalía General de la República citó, una jueza federal citó a el ex secretario de la Marina, Rafael Ojeda, en tiempos del expresidente López Obrador, lo citó para declarar como testigo en la audiencia del contralmirante, ex contralmirante Fernando Farías, pero la Fiscalía General de la República no localizó a el ex secretario de Marina, Rafael Ojeda. Trasciende también que la defensa de Fernando Farías estará tramitando un amparo tratar de que su cliente pueda pasar este proceso prisión domiciliaria. Vamos a estar, por supuesto, con este tema un poquito más adelante. Trasciende también, además, que durante la audiencia fueron mencionados los nombres tanto de el senador morenista Dan Augusto López como de Andy López Beltrán, o se llamó así en la audiencia, el hijo del expresidente López Obrador. Por supuesto, iremos con este tema un poquito más adelante. Bueno, con relación al asunto de el senador Insunza, habló el coordinador de los diputados morenistas, Ricardo Monreal, al respecto de la mayoría que tendría o no, de la mayoría que tendría.

0: o no Morena si es que Insunza deja de votar en alineado a la 4T. Y también desde la oposición hubo reacciones al respecto de la votación y del caso del senador Insunza. Esto es lo que dice la senadora priista Paloma Sánchez.
1: Con esto que hicieron otra vez Enrique Insunza de me voy del grupo, pero entonces me quedo, pero me quedo con el fuero y toda esta carta para decir que iba a separarse del grupo parlamentario, me sigue sumando a toda esta simulación que está haciendo Morena, en donde por un lado dejan que regrese Rocha, por un lado dejen que se quede con el fuero, pero por otro lado están en contra y hablan de los abusos de poder. Entonces, lo he dicho muchas veces, no les creo, no les creo que haya un rompimiento, ¿no? La verdad es que es una vergüenza que alguien como Enrique Insunza esté ocupando un escaño en el Senado de la República. Es impresentable el señor.
0: Bueno, y sobre la propuesta para prohibir la doble nacionalidad en aspirantes, tanto a la presidencia de la República como para gubernaturas y para la jefatura de gobierno, esta iniciativa que salió hace apenas esta semana desde la conferencia mañanera, también habló Ricardo Monreal, porque pues mucha gente dice este proyecto lleva dedicatoria. Esto es lo que dice Monreal.
2: Yo creo que la presidenta de la República, su principal propósito en la presentación de esta iniciativa es que haya identidad, lealtad y un profundo nacionalismo para quien conduzca el país. La doble nacionalidad, a juicio de algunos, es que no sabes a quién servir, a qué país del cual eres ciudadano puede servir mejor. Y lo que la presidenta quiere es que no le sirvan a ningún otro país más que a México.
0: Vamos a estar en este tema un poquito más adelante. Y se ha mencionado a Francisco Javier García Cabeza de Vaca, el exgobernador de Tamaulipas, como quien podría ser, digamos, a quien iría dedicada esta iniciativa, porque tiene doble nacionalidad, es mexicoamericano, pero hay muchísima gente que está en estas condiciones. Julián Levarón, ustedes lo recordarán, de la comunidad Levarón, activista por los derechos humanos, es otro ejemplo. Él ha manifestado su intención de buscar el gobierno de Chihuahua y pues evidentemente estaría en este supuesto. No podría ser gobernador de Chihuahua a menos de que renunciara a la nacionalidad estadounidense. Ayer mi compañero Mario Campos aquí en la tarde habló con él y esto es parte de lo que le dijo Julián Levarón.
3: Yo creo que debe de ser impugnado porque creo que pues es nomás querer sembrar la duda y dividirnos entre nosotros en cuestiones que realmente tienen infinitamente menos importancia que ponerles candados a las candidaturas para que no lleguen los narcos, por decir.
0: Bueno, hay información desde Tamaulipas sobre el caso de la escuela militarizada, de la muerte de la joven Dafne Zapata. José Alfredo, ¿qué nos tienes? Buen viernes.
4: Buen viernes, Ana Francisca, buen viernes al auditorio. Efectivamente, las detenciones vinculadas a la Academia Militarizada Marina Duenitz de Ciudad Madero, Tamaulipas, donde murió la niña Dafne Zapata Quintos, continúan. Ayer, un hombre identificado como Juan Jesús M., fue detenido acusado de violación agravada contra una adolescente y también por violencia familiar equiparada, de acuerdo a lo que informó la Fiscalía General de Justicia del Estado. Te comento, Ana Francisca, que la autoridad no detalló el caso, pero el detenido habría sido denunciado por Dana Yanina, la de ahora de 18 años de edad. Ella es una de las tres detenidos involucrada en el presunto feminicidio de Dafne. Dana Yanina, en prisión preventiva y vinculada a proceso como presunta coautora del feminicidio de Dafne, acusó que fue abusada sexualmente y secuestrada en la escuela militarizada cuando era menor de edad y estudiaba la preparatoria. Te comento que el detenido sería Juan Jesús Mora, hermano de Estrella Mora, la conocida sargento Estrellita, instructora de la academia, también en prisión y que será juzgada como presunta autora material del asesinato de la niña Dafne. Y bueno, la otra persona que permanece detenida, vinculada también a proceso por el crimen de Dafne, es Jorge Luis Ponce Ortega, quien era el director del plantel. Es la información desde Tamaulipas.
0: Muchas gracias, José Alfredo, las 8:13.
5: Luis Miguel González, Economía.
0: Esta información que les di hace ratito sobre el nivel de el ánimo de los empresarios para invertir en el país, dice la Coparmex, en su nivel más bajo desde el 2020, que ya es muchísimo decir, estábamos en la mitad de la pandemia. Luis Miguel González, ¿cómo estás?
6: Con el gusto de saludarte, Ana Francisca, buen día.
0: Cuéntanos un poquito sobre este tema. ¿Cómo es que se mide el ánimo de los empresarios? A ver, ¿cómo está esto? Y si lo que dice Coparmex refleja realmente, pues, a todo el sector empresarial, no lo sé.
6: Lo que publica Coparmex ayer es resultado de una encuesta donde entrevista a poquito más de 4,000 empresarios que son sus socios. Si solo fuera la encuesta de Coparmex, uno diría, bueno, ¿qué está pasando allí en Coparmex? Pero vemos que el INEGI también tiene una encuesta que se llama Encuesta de Confianza Empresarial. El caso de Coparmex habla de 23% de empresarios que consideran que es un buen momento para invertir. El INEGI dice son 32% aproximadamente. Entonces, efectivamente, los niveles son muy bajos. Lo más importante, Ana Francisca, ya lo hemos hablado, es las encuestas de alguna manera corresponden con lo que está pasando en el mundo real, y me refiero por el mundo real, las cifras de inversión registradas. Tenemos que hay un patrón de no crecimiento o de crecimiento en la inversión privada que empezó a finales del 24 y que no se ha revertido. Hablamos mucho de incertidumbre, hablamos por supuesto de todo lo que está ocurriendo con el T-MEC, y creo que mucho de lo que ha definido este año son los esfuerzos del gobierno. Me refiero a la presidenta, me refiero a Marcelo Ebrard, la secretaria de Energía, por convencer a los empresarios de que hay condiciones para invertir, pero por lo pronto vamos a decir que esos esfuerzos no han fructificado.
0: Ahora, ¿qué parte o qué pedazo de la responsabilidad cabe en el tema de la seguridad? ¿Qué parte cabe en el tema de lo que está pasando a nivel comercial con Estados Unidos? ¿Qué parte cabe en el tema de la situación global, mundial, que no ha sido la mejor en los últimos tiempos? ¿Dónde se reparten, digamos, cómo se reparten estos porcentajes, Luis Miguel?
6: Yo tengo la impresión que, por ejemplo, la encuesta de Coparmex pone en primer lugar incertidumbre económica. Sí. En segundo lugar pone inseguridad y en tercer lugar incertidumbre política. Y luego, cuando desglosas o cuando presentan, digamos, como ciertas láminas sobre cuáles son los factores, tenemos que, por ejemplo, hay una preocupación por lo que tiene que ver con sobreregulación, exceso de trámites.
0: Sí, sí, sí, sí.
6: Y todo lo que tiene que ver con el SAT.
0: Sí.
6: Curiosamente, uno de los rubros en los que hay mejora en la encuesta de Coparmex, ajá, es percepción de corrupción.
0: Ándale.
6: Pero sigue siendo muy alta.
0: Ajá.
6: Entonces, yo diría, tiene mucho que ver a quién le preguntes. Vuelvo a tu pregunta de, bueno, ¿a quién le afecta lo que está pasando con Estados Unidos, el T-MEC? Pues fundamentalmente empresas que están vinculadas a la economía de Estados Unidos.
0: Ya.
6: Grandes empresas.
0: Ya.
6: ¿A quién le afecta la inseguridad? Pues estamos hablando de a todos.
0: Pues sí.
6: Pero probablemente tenga un mayor impacto en decisiones de invertir en pequeñas empresas.
0: Uh-huh.
6: Para una empresa grande, literalmente,
0: pueden ajustar, sí, ahí un poquito. Uh-huh.
6: Literalmente se pueden blindar.
0: Sí.
6: Para una empresa pequeña, en algunos casos, una llamada de extorsión es la señal de que tiene que bajar la cortina.
0: Sí, no tienen protección. Estábamos hablando hace ratito con mi compañero Juan Carlos Alarcón y nos contaba, por ejemplo, el tema de la extorsión aquí en la Ciudad de México. Detuvieron a unas personas que se dedicaban a extorsionar a repartidores por aplicación, Luis Miguel. O sea, extorsionándolos para que repartieran droga. Y yo decía, es que casi ni hacia donde voltees en términos de actividad económica en el país, ves la extorsión operando, ¿no? ¿Y qué va a hacer un repartidor? Pues reparte droga, ¿no? O sea, pues,
6: sí. Es una mezcla de perversión y creatividad.
0: Horrorosa.
6: Espantosa.
0: Espantosa, sí. Pero pues esto tiene un impacto fuerte, ¿no? En las decisiones que toman las personas, en las decisiones económicas, tanto en lo micro, ¿no? En las familias, en el repartidor al que lo tienen amenazado, como hasta las empresas más grandes, con diferentes niveles, evidentemente, de capacidad para responder.
6: Totalmente. Otro aspecto del que hemos hablado y en el que el gobierno parece haberse enfocado en las últimas semanas es quitar trámites. La propia encuesta de Coparmex nos está diciendo en promedio 72 horas al mes se dedican a cumplir obligaciones relacionadas.
0: 72 horas, Luis Miguel. Y entonces, pues, ¿qué hace un cómo te dedicas a eso y no a vender o a
6: literalmente a lo tuyo?
0: A lo tuyo, hacer tu negocio. No, pues con razón.
6: Entonces, mucho de lo que presenta Coparmex vuelve a la manera que ellos dicen, es un momento con una caída histórica en el ánimo para invertir. Probablemente ese es el ánimo en Coparmex en lo que se refiere a caída histórica. Lo que sí podemos afirmar con otras encuestas, con los propios datos, es que llevamos prácticamente 2 años, un poquito más de 2 años, con un ánimo muy, yo diría, muy ponchado en lo que tiene que ver con ganas de invertir, y se refleja en las cifras de inversión.
0: Bueno, pues creo que valía la pena platicarlo, y sobre todo decir, no nada más es la Coparmex, porque hay quien dice, es que la Coparmex es un organismo de derecha, etcétera, etcétera. El propio INEGI tiene también pues un referente ahí, ¿no?
6: Tiene otros datos que se parecen a estos datos.
0: Que se parecen, exactamente. Bueno, ahí está. Luis Miguel, te mando un abrazo. Lindo fin de semana.
6: Igualmente, abrazo.
0: Gracias, bye. Gracias. Las 8:20, saludos, Manzanillo, León, Irapuato, Ensenada, Celaya, Acapulco, San Cristóbal de las Casas, Torreón, Villahermosa. Gracias por conectarse esta mañana. Vamos a la pausa, tenemos más al volver.

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0: Son las 8:25 en la línea. Tengo a el licenciado Epigmenio Mendieta, el abogado aquí en México de Fernando Farías, del ex contralmirante Fernando Farías. Buenos días, Epigmenio, ¿cómo estás?
1: Ana Francisca, qué gusto saludarte a ti y a tu nuevo auditorio. Buenos días.
0: ¿Cómo valoras la audiencia de ayer?
1: Muy larga, uh-huh. Y al final de ella se dicta el auto de vinculación, ¿sí?, en contra de Fernando, ¿sí?, por los delitos de delincuencia organizada con la finalidad de cometer delitos de hidrocarburo. Y a él se le nombra como líder de esta organización criminal. Uh-huh. Y es una decisión, Ana, que definitivamente no compartimos. Y no porque necesariamente queramos que las resoluciones tengan que ser como nosotros las queremos, uh-huh, pero me parece que sí tienen que ser congruentes conforme a los datos de información y los antecedentes de investigación que hay dentro de la carpeta. Uh-huh. Y déjame decirte muy brevemente a ti y a tu auditorio por qué. La juez termina acreditando que en este asunto hay una organización criminal o un entramado criminal, como ya lo describe, donde están involucradas secretarías de Estado, empresas paraestatales, empresas concesionarias de permisos de importación, agentes aduanales, permisionarios de muelles, empresarios transportistas y empresarios gasolineros. En todo este entramado que yo te describo, Ana Francisca, dice que los líderes de la organización criminal son dos hermanos.
0: Cierto.
1: Fernando Farías Laguna y Manuel Roberto Farías Laguna. Uh-huh. Y entonces lo que nosotros preguntamos, hay algo que no cuadra aquí. Uh-huh. ¿En qué fecha lo hicieron? ¿Cómo lo hicieron? ¿Y cuáles son los elementos de prueba que tienen? Uh-huh. Y te doy dos elementos.
0: A ver.
1: Dos testigos dicen que esa organización criminal empezó a funcionar desde 2019. Otro testigo dicen que al interior de la Marina empezaron a juntar gente desde el 2020. Y cuando yo le pregunto al Ministerio Público que me precise la fecha de cuando supuestamente Fernando empezó a participar en esa organización criminal, dicen que en enero de 2023. Uh-huh. Pues entonces, Ana Francisca claramente no la conformó, porque esto ya estaba en el 19. Uh-huh. En el 20 andaba buscando gente y él ni siquiera formaba parte de ella. Supuestamente él se incorporó en el 2023. Pero te doy otro dato para que lo enlaces con esto. En 2023 ni siquiera se encontraba en México, estaba en el otro lado del continente, estaba en España como agregado naval. Uh-huh. Pues entonces Fernando, además de tener una gran capacidad para tomar decisiones en distintas secretarías de Estado,
0: sí,
1: para mandar con empresarios gasolineros, con agentes aduanales, con agentes transportistas y con gasolineros, pues además tiene el don de la ubicuidad, Ana. Uh-huh. Porque puede estar en dos lugares al mismo tiempo. Puede estar en España y puede estar en México, uh-huh, en las aduanas.
0: Ahora, ¿qué dice la fiscalía o qué dijo la fiscalía ayer en esta audiencia para que la jueza desestimara esto que me estás diciendo, Epigmenio?
1: Dice que en este momento lo que necesita simplemente son indicios. Uh-huh. Es decir, dichos. Uh-huh. Y a partir de eso, pues entonces hay que estar en la cárcel, en principio, 4 meses y para la continuación del procedimiento.
0: Uh-huh. Ustedes se van a amparar, tengo entendido.
1: Sí, en contra de eso tendremos que promover los medios de impugnación para cuestionar las dos cosas: la razonabilidad que se da a los elementos de prueba y la resolución de fondo. La vamos a impugnar seguramente tendrá que ser a través del amparo, impugnando las dos cosas: la medida cautelar y el auto de vinculación.
0: A ver, pero para entender, Epigmenio, lo que dice la defensa es, no nada más no están involucrados en esta red de huachicol, sino es irreal, es ilógico que dos personajes de ese nivel hubieran podido movilizar básicamente a una parte importante de aduanas, de secretarías de Estado, de etcétera, etcétera, para sus propios fines, sin que nadie más se enterara, o sea, o sin que nadie más estuviera al mando, pues.
1: Exacto, porque además, si ese es el planteamiento lógico que hace la fiscalía, ajá, y dice que tenían capacidad para nombrar personas en las aduanas para que facilitaran el ingreso de los buques, ajá, es muy fácil contestar la pregunta, Ana Francisca, en tu lógica y en la mía, claro, dame los nombres, dame las fechas, dame dónde se adquirieron y dime las actividades que hacen. Sería muy fácil. Bien, hay 40,000 hojas en el expediente y esa información no está.
0: Se mencionó ayer en la audiencia, ha trascendido en distintos medios, que hay dos nombres ahí referentes a personajes importantes de la clase política mexicana, particularmente a Adán Augusto López y el hijo del expresidente López Obrador, Andy López Beltrán. ¿En qué contexto se dan estas menciones, estas verbalizaciones?
1: Mientras lleva la investigación, la Fiscalía General de la República recaba dos declaraciones. El primer testigo es Santo, el que responde a un distintivo con el denominativo de Santo, y menciona al primero de ellos, menciona al senador de la República. Entonces, en el momento en que preguntan cómo se facilita el ingreso de los buques a través de determinados muelles, que por qué tenían tantas facilidades, el testigo da Santo y da detalles de a quién le pertenece ese muelle, de quién es y cuál es el político que estaría relacionado. Uh-huh. El nombre que sale es el del senador de la República, Adán Augusto. Y el otro testigo, JCSP, cuando se atora un barco y hay la intención de la Fiscalía General de venir a investigar lo que está sucediendo ahí y todo se complica, pues entonces el testigo le dice, pues que le digan que ya va a llamar y que ese es un asunto de Andy, y que le hablen al secretario de la Marina para el efecto de que las cosas funcionen. Uh-huh. Esto pasó en el 2025. Uh-huh. Esta información que te estoy comentando y que apareció en otro momento en los medios de comunicación, sí, la verbalizó el agente del Ministerio Público de la Federación y le dio textualmente el contenido de estas dos entrevistas a la juez. Uh-huh. Yo te confirmo que estos dos datos volvieron a aparecer en la audiencia y fueron mencionados como datos de prueba que obran dentro de la carpeta de investigación de la Fiscalía General de la República, y ahora los conoce la juez que está llevando el proceso.
0: ¿Y qué dice Fernando Farías al respecto?
1: Pues dice que efectivamente las personas que participaron en esto pues empiezan a aparecer, y que esto es una operación de Estado, que dos militares de rango medio con funciones administrativas, porque ni siquiera tenían mando ni personal a su cargo, eran responsables de actividades administrativas, no pueden mandar en las secretarías de Estado, no pueden mandar en una paraestatal, no pueden darle instrucciones a empresarios, concesionarios, ni menos a aduaneros, ni menos a gasolineros. No pueden.
0: A ver, ahora déjame te hago una pregunta. Sobre este punto en particular, sobre el punto de la red más amplia, que se menciona y que se verbaliza en la propia carpeta de investigación. ¿Sobre este punto fue que fue interrogado Fernando Farías por el FBI en Argentina?
1: No, eso tiene que ver con otros hechos. Uh-huh. Esta información está pendiente de que yo la pueda comentar con él. Ajá. ¿Cuál es esa información? ¿Cuáles son esos hechos respecto de cuáles le preguntaron? Para estar en condiciones de saber qué de eso se puede mencionar, Ana Francisca.
0: ¿Quién dio permiso para esa entrevista, Epigmenio? Nada más para...
1: El propio Fernando.
0: Uh-huh. ¿Cuánto duró esa entrevista?
1: Me parece que hablamos alrededor como de 45 minutos.
0: ¿El gobierno de México estaba al tanto de que estaba ocurriendo eso?
1: No lo sé. Uh-huh.
0: ¿En qué se relaciona eso que está investigando claramente el FBI y que pone como pieza a Fernando Farías en esta más amplia narrativa de la Fiscalía General de la República, Epigmenio?
1: Lo que sí te puedo confirmar es que el gobierno de Estados Unidos, que también está investigando o tiene una investigación muy amplia respecto de esta red de huachicol. Uh-huh. Eso sí es verdad. De tal manera que me parece que la investigación que está llevando el FBI, porque se entrevista con agentes del FBI, pues tiene que ver con estos hechos. De tal manera que una vez que yo conozca cuál fue el término de la entrevista, cuáles fueron los temas abordados, pues sabremos perfectamente qué de esa información se puede divulgar.
0: A ver, platícame algo. ¿Es la primera vez que las autoridades estadounidenses hablan con Fernando Farías? ¿Esa vez en Argentina? ¿O ya habían hablado con él?
1: Creo que ya habían hablado en algún otro momento con esto.
0: ¿Ya había habido una entrevista previa?
1: Sí.
0: ¿En dónde?
1: No lo sé, pero creo que al parecer ya tenía una entrevista previa.
0: Porque había estado Fernando Farías en Argentina, en Guatemala, en varios países, ¿no?
1: Sí, tengo conocimiento confirmado de esta, que él mismo ha ha confirmado a través de sus abogados en Argentina. De los otros temas no hemos hablado, porque claramente lo que nos ocupó era atender la parte de la vinculación y lo que estaba sucediendo en ese momento en la audiencia.
0: Ahora, nada más para cerrar, estaba citado el exsecretario de la Marina, tío político de Fernando Farías, Rafael Ojeda, a la audiencia. ¿Y de verdad sí, no fue porque no lo pudieron notificar? ¿Es en serio?
1: Ese fue el argumento que verbalizó el agente del Ministerio Público de la Federación. Por más increíble que te parezca a ti, pues, a mí y a tu auditorio, pues sí, claramente sí saben dónde viven, sí saben dónde lo pueden encontrar, pero la postura es que no lo quieren encontrar.
0: ¿Y por qué, Epigmen?
1: Pues porque esa sería una muy buena pregunta que tendría que contestar el Ministerio Público y el propio exsecretario.
0: ¿Cuál es tu teoría? Uh-huh.
1: ¿Por qué no quiere declarar en relación a estos hechos? Uh-huh. ¿Por qué?
0: Porque él fue el que se supone que se acercó a la presidencia para decir aquí hay un problema con mis sobrinos políticos, ¿no? Se supone
1: si,
0: si eso hizo
1: y si supuestamente es la información que compartió, pues lo mismo que le fue a compartir al fiscal Gertman, pues que no lo cuente a nosotros. Y es lo mismo que nosotros podríamos interrogarlo respecto de si efectivamente él tenía conocimiento que estaba funcionando esa red y si tuvo en algún momento conocimiento de que Fernando o Manuel participaron en esa actividad, uh-huh, o no.
0: Bueno, pues, ¿y entonces lo van a volver a citar? ¿Qué van a hacer?
1: Vamos a insistir. Aquí pues ya hay una resolución judicial, y esta resolución judicial se tiene que cumplir. Ya una juez ordenó que debe ser citado y debe de comparecer a declarar. De esa orden, esas órdenes de juez no se pueden cancelar. Se tendrá que hacer cumplir. Y si no no comparece de manera voluntaria, pues tendrá que hacerlo mediante las medidas de apremio. Pero lo que ya hay ordenado por parte de una jueza es que comparezca a declarar, ya sea con nosotros, ya sea con la fiscalía, o en su momento pues tendrá que hacerlo con la propia juez, pero tendrá que hacerlo, ya hay una orden de una juez.
0: Bueno, pues estamos en comunicación, Epigmenio, te agradezco muchísimo esta explicación y este ánimo de informar, y estamos en contacto.
1: Siempre disponible para ti y para tomar auditorio. Gracias por tu interés, Ana.
0: Gracias, Epigmenio Mendieta, el abogado de Fernando Farías, ex contraalmirante de la Marina.
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3: Que por cierto, habría que preguntarse, si para ser gobernador de un estado se debe tener la doble nacionalidad o no. De hecho, el otro día preguntaba a Luisa María si en la Constitución está prohibido que un presidente tenga doble nacionalidad.

0: Esta misma semana hay gente que dice esto lleva dedicatoria, cada vez nos enteramos de más personas que tienen doble nacionalidad y aspiraciones. Ricardo Salinas Pliego, por ejemplo, también él aceptó ser mexicoamericano, también en este mismo contexto, Julián Levarón, en fin, hay un montón de personas que han levantado la mano para ocupar un puesto de elección popular con doble nacionalidad, y ha generado mucho debate este asunto. ¿Por dónde le entras? ¿Cuál es el precedente nacional? ¿Hay otros casos internacionales en donde se prohíba el ejercicio de los derechos políticos o parte de los derechos políticos de un ciudadano? ¿Cómo lo estás viendo, Gabriel?
1: Fíjate que me eché un clavado, Ana, a ver primero cómo funciona en otros países y luego cómo es o cómo ha sido históricamente en México. México fue un país que se tardó mucho en permitir la doble nacionalidad, olvídate tú de candidaturas. En México tú no podías hasta mediados finales de los 90, hasta la presidencia de Zedillo,
0: sí.
1: Tú no podías tener doble nacionalidad. Claro, nadie iba por la calle revisándote tus papeles para ver si era el caso, pero, por ejemplo, si aspirabas a un cargo público o si pretendías ser un diplomático, no podías tener para todos efectos prácticos la doble nacionalidad. Eso se reformó pensando sobre todo en los paisanos,
0: sí,
1: ¿no?
0: Claro.
1: En los mexicoamericanos.
0: Claro.
1: Luego ha ido cambiando, pero digamos que México tiene este tema del trauma histórico, pues por ejemplo de Maximiliano, de muchas intervenciones. Creo que en ese sentido, a ver, tenemos hasta un museo de las intervenciones.
0: Así es.
1: En México. Entonces, sí es algo que pues, hace ruido, que resuena, y que a lo mejor hace 15 años o 20, si hubiésemos escuchado esto, Ana, tú y yo nos hubiéramos carcajado y tomado una... Perdón que ahorita piense en cerveza, pero con este calor no puedo hacer otra cosa. Pero ahora, ante el clima completamente cambiante en la relación con Estados Unidos, ante los amagues permanentes de Trump, pues digamos que resuena. No quiere decir que se justifique, pero resuena. Bueno. Luego me eché el clavado a ver cómo lo manejan otros países. Uh-huh. Tienes 5 o 6 casos, los probablemente los más notorios y notables son Australia y Austria, que sí imponen restricciones. Hay varios países en el Caribe, en el continente africano, que también lo limitan. Y se abre ahí una ventana interesante, ¿cierto? Nigeria, por ejemplo, Nigeria es un país pues de los más grandes y más poblados de África y tiene muchas similitudes con México. Nigeria te exige que renuncies a la doble nacionalidad. Uh-huh. Antes de ser candidato. O sea, en lugar de prohibirte que seas candidato, te pide que renuncies a la doble nacionalidad.
0: ¿Ya?
1: Y hace una distinción que también es importante entre quien tiene doble nacionalidad por nacimiento, vamos a decir, o sea, tú eres hija de españoles o de europeos y naces en México, eres mexicana automáticamente, eres española automáticamente. Pero eso no se castiga, entre comillas. Lo que sí se penaliza, políticamente hablando, es si pides una nacionalidad de otro país. Es decir, y eso sí puede tener cierto sentido, ¿no? Que digas, a ver, si tú eres mexicano y aplicas para ser paraguayo voluntariamente y sin tener motivo, digamos, de nacimiento familiar para ello, pues podría imponer una limitante.
0: Ya,
1: ¿qué pasa aquí? Que pues parece haber dedicatoria, y eso pues sí es algo que mete ruido y que no me encanta, aunque creo que va a ser un tema en términos de aceptación popular, probablemente con el clima como está con Estados Unidos. Si lo propusieras ahorita en Canadá, te lo aprueban por aclamación.
0: Sí. O sea, pero sabes que, mira, estaba viendo el otro día un reportaje, la verdad, muy, muy conmovedor, de lo que está sucediendo en algunas colonias aquí en la Ciudad de México, particularmente creo que era la Tabacalera, en

0: donde están haciendo un Little LA, ¿no? Un pequeño Los Ángeles. Y es muy interesante porque con todos estos migrantes o hijos de migrantes que se fueron a los Estados Unidos y que ahora, por razones de la política xenófoba del presidente Trump, están regresando a México, y están regresando a México en miles de personas, y están haciendo o recreando, digamos, como comunidades mexicoamericanas en nuestro país. Yo pensaba, a ver, si un chavo, una chava que esté ahorita en la colonia Tabacalera, que tenga doble nacionalidad, que haya crecido en Los Ángeles y que por razones del destino y de la política migratoria de Trump venga a México y quisiera ser jefa de gobierno o presidenta o qué sé yo, ¿por qué no tendría que tener el derecho de hacerlo? De veras, Gabriel, no encuentro una lógica para limitar los derechos políticos de millones de personas en este país.
1: Sobre todo porque no lo solicitó, y además, mira, es bien interesante ahorita que el ejemplo que mencionas, porque en medio de este clima sí de rechazo, por ejemplo, a la llegada de a la así llamada gentrificación, que yo más bien llamaría cosmopolitización de algunas colonias de la Ciudad de México, este ejemplo que das es buenísimo. Son mexicanos que perfectamente deberían tener todos los derechos políticos que cualquier otro. Puede haber casos aislados, puede haber ejemplos aislados. Sí creo que nos pone de regreso en el siglo XIX. No me gusta,
0: sí,
1: entiendo,
0: sí, totalmente.
1: Y comparto la preocupación por la injerencia estadounidense en la política mexicana, pero no creo que sea así como se puede combatir.
0: Bueno, Gabriel Guerra, te deseo un buen día en Los Mochis, saludos a toda la gente por allá, y estamos en comunicación, que tengas lindo fin de semana.
1: Te mando un abrazo, Ana, muchas gracias.
0: Las 8:46, vamos a la pausa, gracias. Mara Batío, Poza Rica, Tijuana, Tampico. Gracias, Reynosa, por conectarse esta mañana con nosotros. Vamos a la pausa, tenemos mucho más al volver. Jovita, el Checo con sus recomendaciones de música, y vamos a estar hablando sobre redes sociales, porque lo que le pasó a Meta, a Mark Zuckerberg, esta semana es de verdad de platicarse y de contarse, porque las cosas van a cambiar sustancialmente para los adolescentes en redes sociales, ¿eh? O sea que vamos a estarle entrando a este tema más adelantito. Vamos a la pausa. Yo soy Ana Francisca Vega, no se vayan, volvemos.

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1: Cualquiera que haya visto las imágenes de Nepal compartirá nuestro horror y nuestra determinación de movilizar una respuesta global a gran escala. Y eso es lo que estamos haciendo. Estoy aquí en Estambul, pero he empezado el día hablando con el equipo de Ginebra, que está movilizando a los equipos de respuesta a crisis, los equipos que acuden al lugar para salvar al mayor número posible de personas. Acabo de llegar de una reunión con el equipo humanitario en el país. Son ellos, los equipos sobre el terreno de toda la familia de las Naciones Unidas y nuestras ONGs asociadas, los que ahora están haciendo llegar asistencia sanitaria, medicamentos y agua por carretera a aquellas comunidades que los necesitan.
2: Carol Perelman, ¿cómo estás? Buen viernes.
3: Buen viernes.
2: Primero que nada, buen viernes.
3: Así es.
2: Pero qué cosa lo que está ocurriendo en Nepal, la frontera de China con Nepal, ¿no? Las imágenes son muy impactantes, Carol, de lo que ocurrió, y pues algún tipo de explicación debe haber de lo que sucedió, por lo menos una explicación preliminar, ¿no? De lo que pasó.
3: Claro, sí, mira, y es difícil ahorita decir exactamente la causa, pero sí ya cada día los expertos en glaciares, que de hecho estudian, y estuve leyendo muchísimo anoche para justamente platicar contigo el día de hoy, y encontré multitud de estudios que han estado avisando que hay 19,000 glaciares en los Himalayas y 200 de ellos al menos están en altísimo riesgo de colapso. O sea, esto no es algo nuevo. De hecho, en ese mismo río, Ana Francisca, hace un año, hace 14 meses justamente, pero más del lado de China, del Tíbet, no del lado de Nepal, pero en ese mismo cauce de río hubo algo similar, una inundación devastadora que mató a 9 personas, 19 desaparecidas a las 2:40 de la mañana. No fue como lo que vimos hace 2 días, que las imágenes parecen, como decíamos tú y yo antes de empezar, o sea,
2: o sea parecen IA o película de
3: apocalíptica de
2: Schwarzenegger, ¿no?
3: Exacto. Sí. Y mira, te voy a platicar algo y creo que es bien importante que ahondemos un poco en esta reflexión. Fíjate que el agua es la única sustancia que en este planeta coexiste en las 3 formas de el estado de la materia que conocemos. Si recordaras las clases de primaria y secundaria, sólido, líquido y gas, ¿no? No hay otra sustancia en el planeta tan abundante que coexista como nubes en gas, como líquido en el agua de los mares, de los ríos y como hielo. Y esta coexistencia, para que existan estos 3 estados de la materia, quiere decir que la temperatura, la presión que tenemos en el planeta es la óptima para que eso ocurra. Pero eso también quiere decir que este equilibrio es sumamente frágil.
2: Claro.
3: Porque entonces todo lo que es hielo, ciertos cambios pueden hacer que ya no sea hielo y entonces sea agua, ¿no? Y que las nubes y todo el vapor, con ciertos pequeños cambios, hacen lluvias más torrenciales. Entonces, todo lo que estamos empezando a ver, porque sí, hablamos de cambio climático y todo esto, pero ¿qué significa realmente? Significa que estamos modificando estos ligeros cambios en el estado físico del agua que desequilibra y entonces los eventos meteorológicos que conocemos de pronto se vuelven, pues, catastróficos, se vuelven mucho más extremos, mucho más frecuentes. ¿Qué pasó ese día ahí, en esa montaña? Ahora, estamos hablando de esta montaña que es parte de la cordillera de los Himalayas, que es sumamente importante porque reflejan mucho de la radiación del sol en esto que se llama el albedo, porque al ser la nieve es como un espejo, ¿no? Pero también hay contaminación ahí de hollín por todas las leña, todos los hornos de leña que se hace y todo este carbono, todo este hollín se deposita en la nieve. Esto negro absorbe más energía, se va, obviamente, esta contaminación va haciendo que el hielo se vaya derritiendo. Hay una capa entre el glaciar y la montaña que se llama el permafrost, que es una especie de pegamento. Ahora imagina que este permafrost, que este pegamento, imagínate que se hace un sándwich entre el glaciar y la roca, es como un sándwich, el permafrost es como la mermelada que los pega, y que pronto pues va cambiando su temperatura, este pegamento se vuelve entonces un lubricante y entonces empieza a desprender, resbala esta roca y resbala, porque además los Himalayas no nada más están muy altos, estamos hablando de una caída de este pedazote de... Dicen que fue como 1000 Empire States cayendo
2: en un solo momento.
3: Esa es la energía. Ahora imagínate que caen 1200 metros, porque de 5000 metros cayó 1200 metros.
2: La velocidad que alcanza eso, ¿no?
3: La velocidad, la energía. Uh-huh. Y esta energía que calienta, derrite, hace esta cantidad de agua y lleva roca, se convierte en lodo. Uh-huh. Y se hizo una especie de presa, una especie de presa temporal, que al romperse, lo que hizo fue realmente causar esta pared, este tsunami de lodo que vimos de 9 metros, devastó y se llevó la infraestructura, puentes, edificios, caminos, pero obviamente las vidas humanas. No estaríamos hablando de esto, Ana Francisca, si no hubiera sido también una catástrofe humana de la magnitud que estamos viendo. Pero la gran pregunta es, ¿hubiéramos podido avisar? Porque todo esto ocurrió en un lapso de 30 minutos. O sea, desde que se desprende el glaciar, que fue a las 8:37 de la mañana ahí en el lado de Nepal de esta frontera. Y sabemos la hora porque al caer, los sismógrafos detectaron un movimiento por esta caída tan potente. O
2: sea, los sismógrafos pensaron que era un temblor.
3: Pero luego al analizar las ondas se dieron cuenta que no era un temblor.
2: De la tierra.
3: Es como el gol de Quiñones, ¿se acordarán? En el Mundial, el que los sismógrafos ahí cerca del Estadio Azteca pues, sintieron que todos saltamos de alegría al mismo tiempo. Algo similar ocurrió ahí, se sintió el temblor y por eso sabemos que 8:37, pero esa pared que vemos en las imágenes fue a las 9 de la mañana. En ese lapso, otras cordilleras que están en ciertos similares riesgos de este tipo de eventos, como los Andes en Perú y Bolivia, como los Alpes europeos, tienen sensores, tienen ciertos tipos de sensores que, por un lado, cuando se empieza a craquear el glaciar, empieza a emitir ciertos sonidos que sensores pueden detectar y pueden ir avisando, oye, aquí está habiendo un cambio entre el estado físico sólido del hielo y el líquido, algo está pasando aquí por dentro del glaciar. O el deslizamiento comienza también a tener un sonido. También los movimientos de estos glaciares pueden emitir. De hecho, el monitoreo satelital tan particular que se hace en los Alpes hizo que justamente hace un año, en 2025, se evitara una catástrofe humana cuando se cayó un glaciar en los Alpes, en la ciudad de Blatten, y evacuaron al ganado y a las personas días antes y evitaron, y quedó sepultada la ciudad al 90%, pero evitaron la catástrofe humana. Lo que pasa es que estamos hablando de una zona sumamente aislada, con muy pocos recursos, muy pobre, exactamente. Humilde. Pero la pregunta es, ¿qué vamos a hacer para tratar de prevenir que este tipo de fenómenos naturales no se vuelvan desastres? Y esto es un llamado un poco a entender que el cambio climático, porque todavía no podemos decirle, bueno, esto es cambio climático, esto vas a tardar días, semanas, quizás meses a que los científicos realmente determinen la causa puntual. Pero sabemos que este cambio climático va a empezar a generar ciertos eventos de este estilo en diferentes latitudes, ya sea huracanes más potentes, inundaciones como las que vimos Veracruz, Puebla. Este tipo de eventos que no podemos asociar realmente a...
2: Sí, es que es muy complicado establecer la causalidad, ¿no? Así directa de, no, pues el cambio climático ocasionó esto, pero pues ahí están los elementos que nos apuntan a que...
3: están habiendo cambios de condiciones. Y entonces podemos esperar con mayor frecuencia e intensidad ese tipo de eventos. Y aquí quienes me están escuchando dicen, bueno, a ver, Nepal está como del otro lado, aquí en México no tenemos estos glaciares, ¿a mí qué, no? Y yo les voy a decir algo muy sencillo. Yo creo que es una responsabilidad de cada uno de nosotros hoy meternos un segundito a la página del SENAPRED, por ejemplo, donde tenemos un Atlas Nacional de Riesgo, y conocer qué es el tipo de riesgo, de peligro que está en tu zona, dónde vives, tu código postal, tu municipio, para que sepas si estás preparado.
2: Sí, porque yo creo que nadie lo conocemos.
3: Vives, por ejemplo, en una zona donde pueden caerse taludes o donde pueden haber inundaciones.
2: Sí, o minas, ¿no? Zona de minas. Álvaro Obregón, aquí, por ejemplo, está lleno de minas.
3: O huracanes, vives en la costa. Entonces, ¿qué podemos hacer para estar mejor preparados ante estos eventos? Que es muy difícil ponerte enfrente de esta tsunami de 9 metros de lodo y decir, ok, ahí, espérame, ¿no?
2: Sí.
3: Porque además, digo, hipotéticamente, de haber sabido con esta media hora, de haber construido, yo qué sé, estaban ahí algunos platicando, bueno, unas escaleras, para subir a las laderas, avisar a la gente, unas alarmas, que se sepa, pues algunos podrían haber subido estos valles, porque claro, el valle es sumamente estrecho, media hora es media hora, ¿no? Eran 8:37 de la mañana, es devastador, o sea, sabemos que son al menos 500 personas fallecidas.
2: No, hay muchísimos desaparecidos, locales y turistas que estaban ahí, esperando pasar al otro
3: al cruce,
2: el otro,
3: que es
2: otro
3: un cruce
2: país
3: que acaban de rehabilitar, y que de hecho el año pasado cuando sucedió esta inundación, pero desde el lado del Tíbet hacia Nepal, China y Nepal trataron de firmar un acuerdo de colaboración político, de decir, vamos a compartirnos información hidrológica para que no nos vuelva a suceder. ¿Y eso qué pasó? También, ¿dónde está la parte política? Porque nunca se acabó firmando. Entonces, hubo una iniciativa el año pasado de decir, ¿cómo hacemos para prevenir a la próxima? Y algo bien interesante que leí de un experto en glaciares decía, a ver, espérenme tantito. Esto ocurrió, pero esto nos deja en una situación distinta de riesgo en la zona. Porque ahora, bueno, tomas satelitales, ahora está fracturada la montaña, claro. Ahora, ¿qué va a pasar con el resto del debris? No debemos de sorprendernos si siguen cayendo. Cacho. Todo se desestabiliza un poco el sistema que está ocurriendo ahí. No podemos ver estos eventos como eventos aislados.
2: Que es un sistema milenario, ¿no? O sea, no es como que...
3: No. O sea, este permafrost no se hace en 5 minutos al meterlo al congelador, ¿no? Se forma en cientos de años y va perdiendo estabilidad justamente por los cambios de temperatura, de presión, etcétera.
2: Pues la tarea que nos deja hoy Carol Perelman es entrar a la página de SENAPRED.
3: Pues sí, conocer
2: dónde
3: estamos
2: parados, ¿no?
3: Sí, sí. Porque, a ver, unos van a tener a lo mejor más riesgos de huracán, pero bueno, si tú vives en el centro del país o en el norte del país, a lo mejor el riesgo es más las sequías. Todo está relacionado con el agua. Mucho está relacionado con el agua. Entonces, nada más conocer. Entonces, ¿cómo estar mejor preparados para estos eventos naturales, para que no se vuelvan desastres, ¿no?
2: Gracias, Carol Perelman.
3: No, al contrario, Ana Francisca Vega.
2: Lindo fin de semana.
3: Igualmente para ti y para todos.
2: Las 9:02, nos vamos a la pausa, tenemos más al volver.

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1: 9:08 de este viernes 28 de agosto del 2026. Esta es la información al momento.
0: En resumen,
1: Leire Batalla, ¿cómo estás?
2: ¿Qué tal? Muy buenos días, Ana. Muy buenos días a todo nuestro auditorio. Pues te traigo la información de la mañanera.
1: A ver.
2: Pues hoy gran parte de la mañanera ha sido dedicada a Genaro García Luna.
1: Sí.
2: El titular de la Unidad de Inteligencia Financiera, Omar Reyes Colmenares, habló sobre el esquema de desvío de recursos y lavado de dinero vinculado con el exsecretario de Seguridad Pública, uh-huh, e informó que México recuperó más de 5 millones de dólares de la familia Weinberg, señalada como socia y prestanombres de García Luna. Así es como lo dijo.
1: A ver, venga.
3: La UIF presentó una demanda civil ante la Corte del 11º Circuito Judicial en Miami-Dade, Florida, para recuperar los activos desviados, en donde se reconoció la legitimidad del Estado mexicano para litigar el caso, y el 19 de mayo de 2026 se dictó sentencia condenatoria a favor del Estado mexicano contra la familia Weinberg por su participación en el esquema ilícito de contrataciones públicas vinculadas con Genaro García Luna. Como resultado de este proceso, el 25 de agosto del 2026, 2026, el Estado mexicano recibió $5,805,693.50 derivados de la recuperación de una póliza de fianza y la liquidación de 12 propiedades ubicadas en Florida, Estados Unidos, vinculadas con la familia Weinberg.
1: Oye, estamos a días ya del segundo informe de gobierno de la
2: presidenta. ¿Sí? Sí, justamente el primero de septiembre va a presentar su segundo informe de gobierno la presidenta Claudia Sheinbaum, y bueno, en este marco, pues hizo un balance sobre la situación del país durante toda su administración. Escuchemos.
4: México va mejor, México va bien, vamos muy bien, con las dificultades que puede enfrentar cualquier país, pero vamos bien, yo estoy muy optimista, muy, muy optimista, de la economía, de la mejora de la calidad de vida de las y los mexicanos, de la reducción de la violencia y del bienestar, que finalmente para eso estamos aquí, para generar bienestar al pueblo de México.
2: Es optimista.
1: Ándale, pues.
2: Optimista está la presidenta unos días de presentar pues los resultados de su segundo año.
1: Está bueno. Gracias, Leire. Lindo fin.
2: Muy bonito fin y muy buenos días a todos.
1: Gracias. 9:11 y nos vamos contigo, Alberto Zamora, traes información.
5: ¿Qué tal? Muy buenos días. Así es, Ana Francisca, integrantes de la CENTE que pertenecen a las sesiones 9, 10, 11 y 60, están acusando al gobierno de México de simular una consulta a los docentes de todo el país sobre la instancia que va a sustituir a la unidad del sistema para la carrera de las maestras y los maestros, mejor conocida como SICAM. Ofrecieron una conferencia, advirtieron que únicamente se está preparando el camino para plantear cambios cosméticos en la implementación de la Ley General del Sistema para la Carrera de las Maestras y los Maestros. Aseguran también que el sistema está basado en una promoción por incentivos que pone a competir a los profesores entre sí por una partida presupuestal precaria y limitada, y dicen que tampoco se está garantizando que se les va a otorgar un salario justo y digno. Pedro Hernández, el dirigente de la sección 9 Democrática, afirmó que los profesores en las escuelas no están obligados a contestar la encuesta que se está realizando, y menos aún a ser presionados por parte de sus directivos. Escuchemos.
6: Decirles a los compañeros de las escuelas que no están obligados a contestar en línea este cuestionario, menos a que directores, supervisores les exijan como evidencia una captura de pantalla de que lo contestaron, y decirles que nosotros reivindicamos la bilateralidad laboral. Decirles que, por ejemplo, en la sección 7 de Chiapas, en los recientes cambios, ascensos que tuvieron, ya no fueron regulados por SICAM, fueron con base en acuerdos con la representación sindical.
5: Y bueno, otro de los asuntos que se abordó y que está también preocupando al llamar magisterio disidente es el tema del uso de las pantallas. Ellos dicen que el uso desmedido de dispositivos afecta el aprendizaje, expone a menores a riesgos digitales y también la sobrecarga de la jornada docente. Sin embargo, a pesar de todo esto, rechazan la prohibición y exigen que haya criterios claros sobre este tema y también que se respeten los horarios de descanso de los profesores. Ana Francisca, el reporte.
1: Gracias, Alberto.
5: Gracias, buenos días.
1: Bueno, platicamos con el abogado del ex contralmirante Fernando Farías, vinculado ayer a proceso por el caso de la red de huachicol fiscal, y nos dijo algo que no se conocía todavía públicamente, que es que Fernando Farías ya se había reunido en al menos una ocasión, con el FBI antes de la reunión que reportó el periodista Héctor de Mauleón en Argentina. Es decir, ya había habido contacto, ya había habido una entrevista previa de Fernando Farías con el FBI, así nos lo dijo. A ver, platícame algo, ¿es la primera vez que las autoridades estadounidenses hablan con Fernando Farías? ¿Esa vez en Argentina? ¿O ya habían hablado con él?
7: Creo que ya habían hablado en algún otro momento con él.
1: ¿Ya había habido una entrevista previa?
7: Sí.
1: ¿En dónde?
7: No lo sé, pero creo que al parecer ya tenía una entrevista previa.
1: Porque había estado Fernando Farías en Argentina, en Guatemala, en varios países, ¿no?
7: Sí, tengo conocimiento de la confirmado de esta, que él mismo ha confirmado a través de sus abogados en Argentina. De los otros temas no hemos hablado, porque claramente lo que nos ocupó era atender la parte de la vinculación y lo que estaba sucediendo en ese momento en la audiencia.
1: Y también hablamos sobre el amparo que va a tramitar para Fernando Farías.
7: Y es una decisión sana que definitivamente no compartimos. Y no porque necesariamente queramos que las resoluciones tengan que ser como nosotros las queremos, pero me parece que sí tienen que ser congruentes conforme a los datos de información y los antecedentes de investigación que hay dentro de la carpeta.
1: Ustedes se van a parar, tengo entendido.
7: Sí, en contra de eso tendremos que promover los medios de impugnación para cuestionar las dos cosas, la razonabilidad que se da a los elementos de prueba y la resolución de fondo. La vamos a impugnar a través, seguramente tendrá que ser a través del amparo, impugnando las dos cosas, la medida cautelar y el auto de vinculación.
1: Las 9:15, vamos a la pausa, tenemos más al volver.

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5: Son perfectas, que son sumamente perfectas.
6: Bueno, les platicaba hace un par de días, Meta, la compañía de Mark Zuckerberg, perdió una serie de demandas de fiscales estatales en Estados Unidos. Tiene que pagar 18,000 millones de dólares porque lo que los fiscales argumentaban y ganaron es que las redes sociales diseñadas por Mark Zuckerberg, Facebook, Instagram y las demás redes que están por ahí, se crearon explícitamente para generar una adicción en niñas, niños y adolescentes, que los conociendo los desafíos y los riesgos que implican las redes sociales para las infancias y para las adolescencias, los engañaron sobre la seguridad y además que están recopilando datos de estas poblaciones, de los niños y adolescentes, de manera indebida. Pero no nada más van a tener que pagar, no nada más va a tener que pagar Mark Zuckerberg una lana, 18,000 millones de dólares. A mí me parece mucho más interesante lo que va a tener que hacer las compañías de redes sociales para asegurarse de que el daño a niños y adolescentes sea menor del que es ahora. Nada más les voy a dar un dato. Hay varios estudios en los últimos años que dicen, por ejemplo, que uno ve Instagram y dice, ay, pues qué va a importar, ¿no? O sea, son puras fotos bonitas. Instagram es la red social que más daño hace a las emociones y a la psique de los adolescentes. O sea, se deprimen. Uno dice, ay, pues total, es la menos ofensiva, ¿no? Es la más inofensiva de las redes sociales. Bueno, pues es la que más daño les hace. Por eso muchos papás dicen, pues que tenga Instagram, porque pues mejor que tenga Instagram a que entre a la porquería de X, ¿no? De Twitter o lo que sea. No, tienen consecuencias importantes las redes sociales. Emilio Saldaña, Pisu, siempre es un gusto conversar contigo sobre estos temas. ¿Y qué va a cambiar en las redes sociales que van a ver los adolescentes a partir de esto, Pisu?
7: Antes que nada, buenos días. Qué gusto, como siempre, platicar contigo y con tu audiencia. Y gracias por la oportunidad de conversar en este tema en particular. Cambian varias cosas y cambian de manera relevante. Y me encanta la manera en la que estabas compartiendo el hecho de que hayan detenido el juicio y lo que está implicando un poco. Cambian en términos de funcionalidad varias cosas que incluso es interesante porque Meta no habría querido que cambiaran estas cosas. Claro. Hablamos el scroll infinito, el mover nuestro dedito constantemente bajando contenidos o viendo contenidos de manera infinita, precisamente la reproducción automática de un video cuando se presenta entre las publicaciones, si lo notan, comienza a reproducirse al momento en el que está en pantalla, y las recomendaciones algorítmicas, en donde aquí hay particular peligro con los jóvenes, pero en general con todos los que utilizamos redes sociales, por lo siguiente, Ana, el algoritmo nos entrega aquello a lo que le ponemos atención, no aquello que nos gusta. Y esa diferencia es interesante porque cuando ves algo que te violenta, que te incomoda, que te resulta agresivo, sí, pues en muchos casos te quedas en ese momento, sí, en la publicación. Cierto. Y en el caso de los menores de edad, esto pasa sin duda. Y esto provoca que el algoritmo empiece a entregarte más de esos contenidos, pero no porque te haya gustado, ajá, sino porque le pusiste atención. Ajá.
6: A ver, dime una
7: cosa. Algoritmo empieza a entregarte más de esos contenidos, pero no porque te haya gustado, ajá, sino porque le pusiste atención.
6: A ver, dime una cosa. Una de las cuestiones que le piden cambiar a Meta es el tiempo, porque el tiempo importa, el tiempo en el que pasan adolescentes, digo todos, pero adolescentes particularmente, niños ni se diga, en redes sociales, importa para su salud mental.
7: Importa muchísimo para su salud mental, y las medidas que está tomando Meta tendrían casi medidas como si hubieran perdido el juicio. Tienen que reducir la participación de jóvenes en el uso de las plataformas, tienen que tener mucho mayor control parental para menores de edad, de tal forma que puedas, por ejemplo, controlar más funciones que utilices, los feeds, las stories, los distintos formatos de contenido que te entrega Instagram o Facebook, poder regularlos, que por las noches ya no haya notificaciones de ningún tipo para menores de edad para evitar distracciones.
6: Ni en horarios escolares, ¿no? También en horarios escolares tampoco se permitiría esto. 2 horas al día tendrían como límite los niños y adolescentes.
7: Exacto, en un uso combinado, 2 horas en total. Y la otra que me parece muy interesante, para los menores de edad, se acaba la economía de los likes, Ana.
6: ¿Qué es eso?
7: No van a tener likes, ya no va a haber likes. Cuando los jóvenes publiquen cosas, ya no van a tener vista de la cantidad de veces que alguien dijo, me gusta tu publicación. Y esto es importante porque le van a reducir lo que tú bien comentabas, mucho de la ansiedad social que este tipo de plataformas estaban provocando. Fíjate, algo que nos puede ayudar a entender de por qué para Meta detener el juicio, pagando el monto que pagó, que va a pagar casi 18,000,000,000 de dólares, que por cierto, los va a pagar en un plazo de 10 años, Ana, y podría pagar hasta 12,000 en lugar de 18,000 si logra convencer a YouTube, a Snap, a TikTok, a estas plataformas, de que adopten medidas similares como las que acabamos de describir, reducir el tiempo obligatoriamente a los menores de edad e incrementar la cantidad de controles de seguridad y parentales. Si logra convencer a sus cuates, digamos, de que adopten estas medidas, la multa podría reducirse, o el convenio, el acuerdo al que llegan, podría reducirse. Pero también lo siguiente.
6: A ver.
7: Ya no pudimos escuchar a Mark Zuckerberg ni a Adam Mosseri, el director de Instagram, declarar frente al jurado varias cosas que los tenían muy nerviosos. La más relevante para mí, por lo que comentabas, en correos electrónicos que se distribuyeron internos del equipo de Meta, los desarrolladores y el equipo de Instagram se referían a ellos, entre ellos, como pushers, o en inglés como quienes empujan. Y los pushers, Ana, en el argot del narcotráfico, son ese tipo de persona que en una fiesta o en un concierto, muy amablemente, entre comillas, te va a regalar o invitar droga con el objetivo de que tú le compres posteriormente.
6: Híjole.
7: Que ellos se llamaran entre sí pushers, se denominaran así, conscientes de los cambios y lo que implicaba en los menores de edad el uso de la plataforma, es parte de las cosas que a Meta le urgía que se dejaran de comentar. Obviamente, ellos dicen que estas son notas y comentarios que se sacaron de contexto, pero que fueron realmente muy reveladores, ¿no?
6: Los que básicamente le quieren meter la droga a los chicos sí o sí, ¿no? O sea, es
7: exactamente básica. Los desarrolladores de Instagram, entre ellos, se bromeaban y se llamaban de esta forma para entender el impacto que ellos mismos sabían que los cambios en el algoritmo y en las funciones provocaban en los jóvenes.
6: Ahora, dime una cosa, Pisu, ¿a partir de cuándo tienen que estar implementados estos cambios? O sea, ¿a partir de cuándo una cuenta para un adolescente ya va a tener la restricción de 2 horas, ya va a haber un bloqueo de la aplicación? O sea, no van a poder entrar a la aplicación a partir de la medianoche y hasta las 6 de la mañana, se van a suspender las notificaciones en el horario escolar a menos de que exista este permiso expreso de los papás, que ese es otro de los temas, ¿no? O sea, donde hay que, ¿no? Los papás también tienen su parte de responsabilidad, pero ¿a partir de cuándo? Y México está incluido, supongo, o
7: sí,
6: el mundo
7: supuesto.
6: Entero, o sea,
7: bueno. Esto también es bien importante, Ana. Los cambios y funciones que estamos comentando están, por lo pronto, orientados exclusivamente a la región de Estados Unidos y son resultado del juicio. A partir del 3 de febrero del 2027, un jurado va a estar atendiendo demandas adicionales, que esta es la otra. No se termina en este momento, en realidad, todo el problema para Meta, pero sí van conteniéndolo. Y las funciones van a comenzar a implementarlas, pero sí, estoy confirmando que es en Estados Unidos la reducción de funciones.

0: en términos de stories, de reels y de contenidos infinitos y la implementación de los horarios que estamos comentando. Ahora, la gran cantidad de demandas que hay, no solamente en Estados Unidos, sino en la Unión Europea, en el Reino Unido, en Canadá, en Australia, en India, indicarían, Ana, que estas funciones Meta buscaría extenderlas a otras regiones,
1: claro, antes de...
0: en el afán de apaciguar las demandas que tienen.
1: Antes de empezar a perder más lana. Y por si... las personas que nos están escuchando necesitan alguna idea de lo que se supone que es saludable y tienen problemas con la adicción a redes sociales de sus hijos, pues implementen estas medidas ustedes mismos, porque creo que sí es un reconocimiento, Pisu, eso es lo que a mí me parece muy importante.
0: ¡Claro!
1: Es un reconocimiento de que efectivamente estas plataformas hacen daño emocional a los chicos y de que los buscan enganchar de manera adictiva a algo que no es saludable para ellos. Entonces, tienen preocupaciones, papás, mamás que nos están escuchando, pues esto se restringe automáticamente a 2 horas, se bloquea la aplicación a medianoche, no se les permiten las notificaciones en horarios escolares. ¿Por qué? Porque es lo que se recomienda frente a un escenario tan desigual. La batalla entre un adolescente y lo que representa Instagram, pues es muy desigual, Pisu.
0: Absolutamente, fíjate que a mí, yo comparto contigo, me genera una sensación, habiendo seguido el caso de cerca, además desde hace mucho tiempo,
1: sí,
0: me genera una sensación de frustración que con detener este juicio se pierde a nivel global la capacidad de contar con referentes a nivel legal que pudieran permitir hacer un refuerzo de este tipo de medidas. Ahora, para que nuestra audiencia termine de darse un contexto de lo que implica, porque el baile de los miles de millones de dólares ya nos impide entender las consecuencias, pero para que a Meta no le digamos culpable, para que a Meta no se le considerara culpable del daño que hemos estado platicando, el costo que está pagando Meta para no ser culpable equivale a más del apoyo federal previsto para Pemex en todo 2026, casi el 3% del presupuesto federal mexicano del 2026, y más revelador para mí, Ana Francisca, equivale a pagar 5 veces, perdóname, equivale a pagar 3 veces la multa, que en su momento fue de $5,000, del caso de Cambridge Analytica,
1: sí,
0: un caso en el que Facebook, Meta, permitieron el acceso a datos personales de millones de usuarios sin su consentimiento, con objetivos político-publicitarios. Meta está pagando hoy 3 veces lo que la castigaron cuando ese caso, para que el juicio no se detenga. Evidentemente, si consideramos que habrían pagado casi $200,000 millones de haber perdido el juicio, que es casi el valor de la empresa, pues el resultado de haber seguido y perdido sí se antojaba catastrófico, pero qué caro sale no ser culpable, ¿no?
1: Bueno, Pisu, siempre es un gusto escucharte, un gusto platicar contigo. No sabes cómo te agradezco estos minutitos. Te mando un abrazo. Lo pueden seguir en @PisuConZeta en redes sociales y siempre con una visión muy interesante sobre todos estos temas de las tecnologías de la información. Gracias, gracias, Pisu.
0: Un honor, Ana. Muchas gracias. Muy bonito día.
1: Las 9:32. Esto es lo que está pasando alrededor del mundo.
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3: Vámonos con la información internacional más relevante. Trump vuelve a cambiar el mapa. En medio de la creciente guerra comercial con Canadá, el presidente estadounidense Donald Trump firmó este jueves una orden ejecutiva para renombrar el lago Ontario como Lago América en los registros federales estadounidenses. Trump justificó la medida con nuevas críticas a Canadá, al que volvió a acusar de aprovecharse de Estados Unidos y cuyos dirigentes calificó como gente desagradable. Señaló que pensaba hacer este cambio desde hace mucho tiempo y hasta sugirió que después podría hacer lo mismo con el Océano Atlántico o el Pacífico.
4: Como saben, tomamos algo llamado el Golfo de México, lo cambiamos y ahora es de forma muy rutinaria nombrarlo el Golfo de América. Así que si lo piensan, tenemos un golfo y tenemos un lago. Ahora todo lo que necesitamos es un océano, así que tal vez tengamos que cambiar el nombre del Atlántico o del Pacífico.
3: La provocación elevó aún más la tensión entre Washington y Ottawa. El primer ministro de Canadá, Mark Carney, respondió que para los canadienses el nombre del lago no cambió y no cambiará. Nuestro corresponsal, Antonio Sánchez, nos tiene todos los detalles.
5: Buenos días, Leire. Tras la declaración del presidente de Estados Unidos, Donald Trump, de cambiar el nombre del lago Ontario o el lago América, el primer ministro de Canadá, Mark Carney, respondió asegurando que el lago Ontario tiene más de 400 años con ese nombre y para Canadá y el mundo ese será su nombre para siempre. Carney rechazó la orden ejecutiva del presidente Donald Trump y explicó que Ontario proviene de una palabra que significa el lago es hermoso o el lago es grande. El cambio de nombre se produce tras el rompimiento de negociaciones comerciales entre ambos países. A través de su cuenta de X, Carney reaccionó así al arrebato del presidente Trump, quien generó críticas dentro y fuera de Estados Unidos por esta orden ejecutiva. El lago Ontario, ubicado entre la provincia de Ontario y el estado de Nueva York, es uno de cuatro grandes lagos que comparte Canadá con Estados Unidos y que son alimentados por el río San Lorenzo. Hasta aquí el reporte al aire desde Ottawa, Canadá, Antonio Sánchez.
3: Como ocurrió en 2025 con el Golfo de México y el Golfo de América, el cambio no obliga a Canadá ni organismos internacionales a aceptar la nueva denominación y su alcance se limita a los registros del gobierno estadounidense. Para Trump, el lago es América. Para Canadá, seguirá siendo Ontario. Estados Unidos cierra la puerta a la negociación y abre el frente económico. Hoy se cumplen 6 meses del inicio del conflicto entre Estados Unidos e Irán. Y aunque el presidente Donald Trump prometió en ese momento que su excursión duraría apenas unas semanas, el conflicto se ha convertido en una pesadilla para casi todos los que están involucrados. Los objetivos bélicos de Trump siguen sin cumplirse y la guerra no da señales de freno. Este jueves, Trump sostuvo que Washington no mantiene conversaciones con Irán y que ahora su estrategia se centra en castigar económicamente a Teherán. Estados Unidos ha visto mermadas sus reservas de municiones, pero el costo de la guerra va mucho más allá de Medio Oriente. El conflicto ha puesto a prueba la posición de Washington en el mundo y podría estar dando a sus adversarios una oportunidad para ampliar su influencia. Mientras la administración Trump concentra su atención y sus recursos en Irán, otros focos de tensión como Ucrania, Taiwán y la península coreana quedan en segundo plano. A principios de esta semana, el gobierno estadounidense anunció la operación Paria Económico, con una fuerte amenaza de imponer duras sanciones a los socios comerciales de Irán si no rompen sus vínculos con el régimen. Sin embargo, hasta ahora Trump se ha negado a decir si planea sancionar alguna institución financiera importante de China, el mayor socio comercial de Irán, aunque dejó abierta esa posibilidad. Estados Unidos promete asfixiar la economía iraní, pero todavía no muestra cómo lo hará. Rusia eleva la amenaza y apunta directamente a miembros de la OTAN. Moscú advirtió este jueves que podría atacar objetivos militares británicos dentro o fuera de Ucrania, en respuesta a los ataques ucranianos contra territorio ruso con misiles de largo alcance suministrados por Londres, Estado miembro de la OTAN y aliado incondicional de Kiev. La advertencia llega después de que Reino Unido autorizó a Ucrania a acceder a tecnología para producir sus propios misiles Storm Shadow, mientras Francia también dio su visto bueno para compartir la licencia de esta tecnología franco-británica. En conferencia de prensa, la portavoz de la Cancillería rusa, María Zaharova, dijo que Londres está a un paso de convertirse en cómplice de lo que Moscú califica como terrorismo contra la población civil rusa, y advirtió de consecuencias catastróficas si el país no cambia de rumbo. Y la advertencia la extendió también a Francia y Alemania. La amenaza contra un país miembro de la Alianza Atlántica se conoce apenas días después de que el director de la CIA, John Ratcliffe, viajó a Moscú. Según reportaron medios como The Wall Street Journal y la cadena CBS, llevó al Kremlin una advertencia para que no ataque a ningún miembro de la alianza. Sin embargo, Donald Trump restó importancia al viaje y aseguró este jueves que su homólogo ruso, Vladimir Putin, no atacará territorio de la OTAN. Y en Noruega muere el rey Harald V a los 89 años. Tras más de 3 décadas en el trono y años marcados por diversos problemas de salud, el monarca deja hoy a su hijo, el nuevo rey Håkon VIII, al frente de una corona en una de sus etapas más complicadas. Las controversias en torno a su familia han tenido un gran peso. Su nieto político, Marius Borg Høyby, hijo de la ahora reina consorte Mette Marit, fue condenado por violación y violencia doméstica, mientras ella misma quedó bajo escrutinio por sus vínculos con el fallecido delincuente sexual Jeffrey Epstein. Esto fue Agenda Global con la información internacional más relevante al momento. Yo soy Leire Batalla y puedes encontrarme en X como arroba Leire-Batalla.
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0: estás, Ana? Buenos días. Oigan, ¿ya están listos, listas para mandar a sus hijos, hijas al salón de objetos perdidos a buscar el suéter que van a perder dentro de 2 semanas? Porque en serio.
1: Los toppers,
0: el sacapuntas, los colores, todo ahí aparece el suéter.
1: Agárrense que ahí vienen los niños y las niñas a la escuela.
0: Marabunta, dijeron por ahí.
1: La mar, 24 millones, 21, una cosa así.
0: Un montón de
1: chicos y chicas para el próximo lunes.
0: Que la verdad ya agárrense. Los papás y las mamás ya estamos así como que, ay, bendito que ya termina. Porque ya no, ya vamos.
1: Sí, va.
0: Eso de estarse rascando el ombligo todos los días.
1: No, porque además pues uno tiene que trabajar.
0: Exacto.
1: Y, o sea, sí, son varias cosas a la vez.
0: Sí. Oye, pues dicen que la ocasión hace al ladrón. Y a esto se le ve que le falta pues también educación a ciertas personas.
1: ¿Qué pasó?
0: Y esa educación la se reciben en las escuelas. Y mira, mejor escucha esto, lo que pasó en un congreso.
1: A ver, venga.
2: Voy a dejar el micrófono.

0: en eso se voltea para atrás y saca de la espalda el micrófono y se lo da a otra persona. ¿En serio, micrófono?
1: Qué barbaridad.
0: O sea, por muy caro que sea el micrófono, señor, no.
1: No, no, bueno, es diputado. ¿Cómo que se va a llevar el micrófono, oiga?
0: ¿De qué estamos hablando?
1: No sé, qué mala onda.
0: Qué perro oso, Ana, en serio.
1: Sí. ¿No? Estoy de acuerdo.
0: Imagínate, no lo vamos a recordar a este señor por alguna iniciativa que haya hecho. Que hará.
1: No, pues ya se le quedó.
0: No, ya por uña larga.
1: Lord micrófono.
0: Exactamente.
1: Lord micrófono.
0: Ratero, dijeron por ahí. Pero bueno, oye, ya tiene años que frecuentemente usamos el Zoom o las videollamadas o estas conferencias en video, pues para trabajar.
1: A todo.
0: Muchas veces por la distancia, por el tráfico y todo esto, porque no llegamos, pues usamos y se facilita más, sí, pues la comunicación.
1: Sí.
0: Esto después de la pandemia. Pero no estamos aprendiendo a cerrar el micro a tiempo.
1: ¿Por qué?
0: Mira, escucha.
1: A ver.
2: Hacerles un reconocimiento por su puntualidad en esta comisión. Esperemos que así continuemos.
3: Coméntale, ¿tiene dos minutos?
4: No, ahorita me voy a subir a bañar y ahorita voy a bajar para que veamos nuestros pendientes. Oh. Sale ahorita.
2: Diputado Cristian, ¿puede apagar su micrófono, por favor? Gracias, diputados, a cada uno de ustedes.
1: ¿Qué pasó?
0: ¿Tal? A ver, hombre, mira, esto que escuchamos salió durante una reunión semipresencial ahí en San Lázaro, ¿verdad? Ahí la diputada Ana Karina Rojo Pimentel, pues estaba ya terminando la reunión y todo esto. Y alguien del otro lado de la pantalla, pues no cerró su micrófono.
1: Ajá.
0: La diputada, esta Karina, tuvo que pues intervenir y decirle al priista Cristian Michel Castro, pues que cerrara su micrófono. Pero aquí lo que dicen, lo que se estaba escuchando no es que se escuchó, no, o sea, no se escuchaba la voz del diputado. Era de una señorita.
1: Que decía.
0: Una mujer que decía, pues ahorita nada más subo y me baño.
1: O sea, estaba como que haciendo Zoom o estaba hablando con alguien de su casa, ¿o qué?
0: Pues yo creo, exactamente.
1: Híjole, qué bárbaro.
0: O en una de esas hasta en el vapor.
1: No.
0: O no sé, bueno, no, de su casa.
1: Jovita, por
0: de
1: favor.
0: Su casa.
1: Jovita, no, por favor.
0: Pues.
1: Un poco de decoro.
0: No,
1: es muy temprano para eso.
0: Pues es que también el señor, pues oye, si tienes, pues te metes a tu oficina o no sé.
1: Bueno, por lo pronto no estás en una sesión del Congreso.
0: Porque no llegas.
1: Ya adentro.
0: Ajá.
1: Qué barbaridad.
0: Y pues así le dice, no, voy a subir al baño, ya me baño bajo. Y veamos los pendientes.
1: Pues, la lista del
0: señor. Exactamente.
1: Qué barbaridad.
0: Entonces, pues bueno, ahí está, ya cierre su micrófono.
1: Sí, sí, no, si han pasado ahí muchas vergüenzas.
0: Sí, claro.
1: Podríamos hacer como 25 capítulos de Jovita, uh-huh. Un compendio, una enciclopedia de todas las veces.
0: Sí,
1: que
0: a mí también me ha pasado y la he regado feo.
1: ¿En serio?
0: Pues no. Es que ¿cómo?
1: No, a mí sí no me ha pasado, la verdad. Creo que no, bueno, no sé, igual y me acercan ahí por ahí, pero a mí creo que no me ha pasado.
0: Sí, cierras bien
1: pues
0: tu
1: sí,
0: micro.
1: Sí. Es más, cuando no estoy hablando, pues ya de entrada ya lo está cierras. Como automático, pues.
0: No, yo sí me voy de bruces así, como que se me olvida, pues.
1: Está bueno.
0: Oye, Ana,
1: ¿qué pasó?
0: Y al parecer en la corte, al estilo así de la corte de tres patines, pues siguen las fallas.
1: ¿En la Suprema Corte?
0: En la Suprema Corte de Justicia de la Nación.
1: ¿Por qué?
0: Pues no le hallan. Ya, en serio, que alguien les imprima un manualito, un pizarroncito, que paso uno. Se hace esto. Paso dos. Termina el uno para hacer el dos.
1: La corte del acordeón.
0: Exactamente. Mira, escucha.
1: A ver, ¿qué pasó?
5: Pues vamos a votar primero la contradicción de criterios 84-2026. Adelante, secretario.
6: Sí, señora ministra. Presidenta, ministra de Díaz Guerra.
5: A favor. Adelante, ministro.
7: Sí, gracias, ministra. Antes de votar, yo sí quisiera hacer consideraciones con relación al punto número 23, que es la contradicción de criterios 84-2026, antes de someterlo a votación, porque en el caso particular, yo no comparto el sentido del proyecto que se pone a consideración por parte de la ministra ponente, y antes de votar sí quisiera hacer las consideraciones.
0: A ver, señor ministro Irving Espinosa, qué bueno que pues le llama la atención a la presidenta de ese momento, ahí en la corte, que estaba en sustitución de Hugo Aguilar, Alenia Batres.
1: Ajá. ¿No? Le dice, quiere ser presidenta.
0: Exactamente.
1: De la Suprema Corte.
0: Dice, oiga, usted está llamando ya a votar.
1: Sí.
0: ¿Pero qué vamos a votar si no se ha discutido?
1: O sea, pequeño detalle.
0: Nada más.
1: Señora Alenia Batres. Ajá.
0: Y el señor, el ministro, y Irving Espinosa dice, oiga.
1: No, ha sido unos malos 15 días para Alenia Batres, ¿no? Bueno, digo, ya desde antes, pero.
0: Pues por lo menos.
1: Se ha metido dos que tres.
0: Que también le da mucha vuelta el ministro Irving. Oiga, yo quisiese, si se pudiese, sé que. ¿No?
1: Al grano.
0: No, oiga, señorita, ¿por qué quiere votar si no hemos discutido?
1: Sí.
0: Así, tal cual.
1: Sí. Bueno, pues traten de ser medio diplomáticos, ¿no?
0: Pues sí, claro, entiendo también que no es así como.
1: Así no va la cosa, oiga.
0: No es lenguaje jovita.
1: No.

0: no,
1: exactamente.
0: No,
1: no, pero pues
0: que no les haría mal pues un poco de claridad,
1: también,
0: yo creo.
1: En rapidez, porque sí, ahí sí uno se pierde. A lo mejor por eso no entiende.
0: Lenia.
1: Doña Lenia, pues sí. Porque le hablan así con mucha palabra.
0: Con mucha
1: fufuresca de la corte.
0: Y a ella, pues hay que decirle, oiga, pues primero hay que discutir, ¿no?
1: Así como hija.
0: Como cosa suya.
1: Exactamente. ¿Cómo vas a votar algo que no se ha discutido?
0: Ajá.
1: En pocas palabras, es lo que el señor Irving Espinosa, ministro, le dijo.
0: Bueno, pues a ver si aprende las.
1: Exactamente.
0: Pero,
1: oye, rápidamente.
0: ¿Qué?
1: Fíjate que, pues ya ves que los senadores y diputados ya están rindiendo como sus informes de trabajo y todo esto.
0: Uh-huh.
1: Pues resulta que la senadora de Morena, Simei Olvera, pues ya rindió ahí su informe. ¿Y que, a quién crees que invitó?
0: ¿A quién?
1: A Claudia Sheinbaum, la imitadora.
0: ¿Cómo? ¿Hay una imitadora?
1: Hay una imitadora,
0: presidenta?
1: Sí. ¿Recuerdas cuando venía la presidencial? Había de Xochitl Gálvez,
0: sí,
1: y de Claudia Sheinbaum.
0: Sí.
1: Pues esta señorita, pues a lo mejor andan dando pues bueno, ya le contrató.
0: Está en la portada del Reforma una fotografía que, claro, si la ve uno de lejos, pues piensa que efectivamente
1: sí,
0: es Claudia Sheinbaum.
1: Sí, sí, del gatazo.
0: Pero ya, sí, del gatazo. Pero ya ha visto como más de cerquita, sí. No, pues sí, ya hay cambios, ¿no? Pero sí, sí está muy parecida. Sí.
1: Mira, escucha un fragmento
0: ver,
1: de ahí
0: ver,
1: de
0: venga,
1: lo que
0: venga,
1: decía.
0: Venga.
2: Y me contó un pajarito que en este hermoso valle de Mezquitán es que surgió el sobrenombre de...
0: Se supone que
1: sí,
0: Sheinbaum.
1: No, ajá, sí.
0: No, eso sí no le queda.
1: No, pues no,
0: no,
1: o sea, no, la voz.
0: Nada más
1: sí,
0: se
1: no
0: ve bien. O sea, se parece físicamente, pero no, no
1: sí,
0: me
1: parece
0: a la voz.
1: Queda bien, pero para la voz no.
0: Que le trabaje un poco a su...
1: Pues sí, un poquito, entonces le falta trabajar. Pero bueno, pues ya todos ocupan los recursos, pues, que tienen a su alcance, que no le ayuda como que para qué, ¿verdad?
0: Pues porque la presidenta jala, ¿no? Reconocimiento.
1: Ya imagino la invitación. Va a venir la presidenta Claudia Sheinbaum.
0: Ajá.
1: Con C. ¿No?
0: Chain.
1: En lugar de ya dice, no, yo no invité a Sheinbaum. Invité a Sheinbaum. En una de esas.
0: Cierto. Bueno, a ver en cuántas campañas aparece la imitadora de la presidenta.
1: Pues sí.
0: No sabemos.
1: Pues vale, ya chamba va a tener.
0: Ah, no, eso sé de que ni.
1: Por lo menos.
0: Bueno.
1: Pues así ha estado esta semanita, Ana.
0: Pues,
1: y ya listos para la que viene.
0: Pues movida. Feliz fin de semana, Jovita.
1: Igual, disfrútelo mucho.
0: Que le vaya bien.
1: Viaje, si puede, coma rico.
0: Eso.
1: Y descanse.
0: Eso. Gracias, doña Jovita.
1: Besos.
0: Las 9:47, vamos a la pausa. Tenemos... Vas al volver.

0: 9:51 a.m. En esto están los portales.
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2: Saltan en audiencia Andy y Adán.
1: El Universal.
2: Litio MX. Sin proyecto ni litio, pero con nómina. Han gastado más de 40 millones de pesos en salarios.
1: Milenio.
2: Unidad de Inteligencia Financiera revela cómo García Luna desvió recursos y lavó millones de pesos.
1: La Jornada.
2: Red de desvío de García Luna trianguló hasta 727.9 millones de dólares. Dinero recuperado irá a la montaña de Guerrero.
1: El Financiero.
2: Francisco Cabeza de Vaca no puede ser candidato presidencial en 2030, explica Arturo Saldívar.
1: El País.
2: Las 33 horas de presión que tumbaron a Rubén Rocha en Sinaloa.
1: MVS Noticias.
2: Recupera México 5.8 millones de dólares de desvíos de García Luna. Para MVS Noticias, Ángela Molina.
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0: ¿cómo estás?
1: Bien, muchas gracias, con mucho gusto de verte.
0: Ay, yo también, y es viernes y es momento de recordar a Dolly Parton.
1: Sí, bueno, pues uno de los personajes más mencionados en esta semana. Qué por bárbaro. Supuesto, porque a los 80 años, pues nos dejó. Dijeron que tenía, que vaya, desde diciembre canceló unas fechas en Las Vegas. Se le presentó un cuadro ahí de cáncer que aparentemente fue muy rápido y acabó con su vida. Pero te quería yo platicar de un poquito cómo componía las canciones. Fíjate que esta canción se llama Jolene. Yo la conocí, al igual que algunos otros, por un grupo que se llama The White Stripes, que solían hacer el cover de esta canción, que Jack White la cantaba de una forma desgarradora.
0: Sí.
1: Y yo me enteré después que ella era la compositora, sí, de esta canción. Y la escuchas y es es otra temperatura, es otra cosa. Pero está en una firma de autógrafos, Dolly Parton, y llega una niña chiquita y le dice: oye, ¿me puedes por favor firmar mi disco? Y entonces, sí, ¿cómo te llamas? Jolene. Ay, qué bonito nombre. Y entonces todo el regreso a su casa estaba Jolene, Jolene, Jolene, para que no se le... Y por eso el Jolene, Jolene las tres veces.
0: Qué bárbaro.
1: Y es una canción que habla acerca de una chica que le está pidiendo a una mujer muy bella, de ojos verdes, güera y muy blanca, que puede conquistar a quien sea, de por favor no me bajes a mi novio. Ajá. O sea, ten poquita y no me lo bajes. Ajá. Yo es el amor de mi vida y por favor no me lo quites. Dolly Parton tenía algo muy padre, que era de alguna forma representar como algún sentimiento que tenía cualquier persona. Te decía fuera del aire que estaba yo comentando con unos amigos, y sería como en México sería el referente Juan Gabriel un poquito, porque componía, porque a nosotros nos llegan las canciones de Juan Gabriel, de alguna forma nos afectan o nos alegran o lo que sea. Y Dolly Parton en Estados Unidos era exactamente lo mismo. De sí. alguna forma les llegaba a la clase obrera, a las personas enamoradas, a las personas con el corazón
0: a
1: roto.
0: Todo mundo. Oye, todo mundo. Que hoy es el décimo aniversario de la muerte de Juan Gabriel.
1: Sí, sí, sí.
0: Y
1: sí.
0: estamos escuchando, todas las canciones que hemos escuchado hoy son covers de canciones
1: del Divo de Juárez.
0: Del Divo de Juárez.
1: El mejor del universo.
0: El mejor del mejor, sí.
1: Sí, cómo no, tipazo. Y fíjate que te traigo otra canción.
0: A ver, venga.
1: De una película que se llama 9 to 5, que si quieres escuchamos un poquito. Usted la ha escuchado siempre.
0: A ver, venga.

0: Sí.
1: O sea, es un rolón.
0: Es un rolón.
1: La película se llama Cómo matar a su jefe. Uh-huh. Es de 1980. Y entonces, bueno, pues hablas. Es una canción de protesta. O estás escuchando una canción ultra pop. O sea, la canción la escuchas y es contagiosa. Tiene un ritmo precioso, todo lo hizo Dolly Parton, se fue a hacer las uñas de acrílico, que desde ese entonces se las hacía, y entonces estaba, es que yo quisiera como tener un sonido peculiar, y empieza a hacerse en las uñas de acrílico, y empieza a jugar con las uñas, y dice, es que suena como si fuera una máquina de escribir, y se va al estudio y graba las benditas uñas para pensar que es la máquina de escribir, y a partir de eso compone el tema.
0: Ándale, no
1: que es un tema de protesta, o sea, la película habla acerca de los abusos que podrían haber en un trabajo. Y sobre todo en 1980, imagínate cómo era todo el machismo y toda la forma en la que se le trataba a las
0: horrible,
1: mujeres.
0: Una misoginia horrible.
1: Totalmente. Y ella lo está hablando muchísimo, previo así a todo lo que estamos pasando ahorita. Aquí hubiera una conciencia acerca de que tenía que haber igualdad y todo eso. Y ella ya estaba hablando de estos temas y se me hace que es un tema con un carisma tan peculiar que no te das cuenta de lo que te está diciendo hasta que empiezas a ponerle atención a la
0: atención
1: letra.
0: Wow,
1: ¿qué acaba de hacer esta para mí un genio, la verdad, de la composición? Que a partir de unas uñas de acrílico te salga todo este tema, que aparte sea de protesta, perdóname, y que aparte sea para todo el soundtrack de la película, la canción central es
0: bueno, y
1: fabuloso.
0: Que aparte sea bailable, ¿no? Porque
1: sí.
0: Porque puede haber personas que hagan lo mismo y si saquen unas cosas que nada, ¿no? O sea,
1: que
0: no te...
1: que ver.
0: Que, pero es que esta mujer tenía literalmente el ritmo dentro, ¿no?
1: Una genio,
0: increíble,
1: una genio.
0: Sí.
1: Te traigo una canción que seguramente ya todos vinieron y te la pusieron, pero te quiero
0: platicar
1: nadie
0: me la ha puesto, nadie me la ha puesto.
1: Vamos
0: nadie
1: a escuchar
0: me la
1: I Will Always Love You.
0: Venga.
1: Y ahorita te cuento.
0: Venga.

0: bueno, sí.
1: Bueno, esta es
0: mundialmente famosa por Whitney Houston, cantada por Whitney Houston en el guardaespaldas, ¿no? En la película Guardaespaldas.
1: Se da cuenta muy jovencita que ella le gusta componer canciones. Consigue cómo empezar a hacer canciones para otros artistas. Y de pronto ella quiere empezar a sobresalir ya interpretando sus propios temas. Conoce a Porter Wagon, que era un presentador de televisión, y entonces deciden hacer un dueto. Y ella de pronto se da cuenta, un poquito más adelante del dueto, que quiere ser solista. Y le dice a Porter de, oye, me gustaría empezar yo sola y hacer cosas.
0: Ya me voy.
1: Y le dice él,
0: pero siempre te voy a querer.
1: Exacto. Pues, o sea, el tipo le dice, no nos podemos despedir, estamos juntos. Se va, compone esta canción, al otro día se la canta y este cuate en lágrimas le dice, ¿sabes qué? Tienes razón, te tengo que dejar volar. Esta canción la quiso grabar Elvis Presley, pero para grabar con Elvis, y yo siendo el compositor, le tenía que ceder regalías o cierto tipo de autoría para que, porque la iba a interpretar Elvis Presley. No es que sea un tipo malo, sino que era Elvis Presley, claro, era la figura de los Estados Unidos. Entonces, Dolly dijo que no, graba la canción, y entonces en el guardaespaldas está sonando esta canción de fondo, la primera cita que tiene Whitney Houston con Kevin Costner en la película. Y dicen, ay, qué ridícula canción, y es súper triste y tal, y se paran, y es una de las primeras canciones que bailan. Y luego ya vemos que es la canción central de esta película, que la interpreta,
0: es una joya.
1: La locura de voz. Y es eso, y es la forma en la que la compone. Estamos hablando de una de las mujeres más impactantes en la música y en la cultura pop del mundo, y bueno, por supuesto, de Estados Unidos.
0: Pues con Dolly Parton nos vamos, mi querido Checo Sound.
1: Parton con dolor.
0: Parton con dolor, te escuchamos mañana.
1: Muy bien, a las 7 de la noche los espero en A-Track.
0: Muchísimas gracias, Checo. Las 10:01, nos vamos, gracias por acompañarnos hoy y toda la semana. Se quedan con Gaby Vargas y, por supuesto, ya saben, después Luz Macetina y Poncho Vera. Pasen un increíble fin de semana. Desconéctense un ratito, guarden el celular en el cajón. Pásenla bien y nos vemos por acá el lunes, como siempre, 7 de la mañana en punto.
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2: ¡Au! ¡Qué onda! ¿Qué rollo con el pollo? Buenos días, ¿cómo estás? Qué gusto saludarte el día de hoy, familia hermosa y preciosa. ¡Qué rico! Ya es viernes, fin de semana, el último viernes del mes de agosto. Ya nos vamos de este mes, ya se acabó casi casi. Estamos muy contentos de recibirte en esta mañana, de invitarte a que te quedes con nosotros durante las dos próximas horas, porque vamos a estar disfrutando y gozando de la vida como debe de ser. Me da muchísimo gusto saludarte y recibirte a través de la frecuencia naranja. Por favor, no le cambies, quédate con nosotros para disfrutar juntos de esta mañana tan espectacular y gloriosa, por supuesto, como debe de ser. Y ¿sabes qué? Que también tenemos hoy la cabina del despecho para que no se la pierdan y la podamos disfrutar juntos. Para que me mande sus notitas de audio. ¡Ay! Un pedacito nada más y con mucho gusto les incluimos sus temas musicales. Hoy tengo invitados. Ah, sí, hay sorpresas para que por favor no le cambie. Y también tenemos regalos. Hoy, exacto, tenemos las lapiceras padrísimas de Exa, que me gusta que están llenitas. Significa que traen adentro colores, pluma, lápiz, Prit, bueno, muchas cosas para que ya te despreocupes, mami y papi. Así que bien pendientes de la exaseñal del regreso a clases, que es la siguiente. A ver, la tiene Levi por ahí. Vamos a ver, ahorita me la pone. Pero bueno, no, lo agarré de bajada. Pero el punto es que cuando suene la alarma ¿cómo le decíamos? Sí, pues sí, para ir al recreo. Ahí está. Esa mera. Cuando suene, usted nada más me tiene que marcar rápidamente a cabina y se la va a ganar. Una preguntita muy sencilla y se la gana para que disfruten de este regreso a clases sin preocupaciones y con útiles escolares. ¡Qué bonito! ¡Qué bonita dinámica! ¡Me encanta! Además de que en serio está súper padre. Bien bonita que está. Muy útil. Muy útil. Levi se encuentra en los controles técnicos. Yo soy tu amiga Mafer Ortiz y te invito a que te quedes con nosotros, a que no le cambies y que arranquemos en esta mañana con la mejor actitud. ¡Salud! Si estás tomando cafecito, un tecito, una agüita, salud y que tengas muy buen provecho también para toda la gente que está o ya acaba de desayunar o de almorzar. Les mandamos un saludo muy especial. Pero bueno, vámonos con música. Familia, recuerde, maneje con mucha precaución. Suelta el teléfono. Si ahorita lo traías en la mano, estás contestando un mensaje, suéltalo. En verdad, todo esto, aunque pareciera que no, puede salvar tu vida. A veces se nos hace bien fácil, la verdad. Ah, deja, contesto rápido un mensajito. A ver qué me puso, a ver qué me dijo. Espérate. O hazte un ratito así, ahora sí que oríllese a la orilla. Es más importante su vida que cualquier mensaje. Cuídese mucho, arrancamos con música. Estamos aquí en A Toda Mapper. ¡Súbale!

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3: Ya son las 9:14. Oigan, quiero mandar una felicitación, un saludo y un reconocimiento a todos los abuelos, porque sí, hoy justamente 28 de agosto se celebra aquí en México el Día de los Abuelos, aunque oficialmente la fecha se conmemora como el Día Nacional de las Personas Mayores. Pero bueno, nosotros le decimos abuelitos, ¿no? ¿Y por qué hoy, el 28 de agosto? Bueno, en México esta fecha pues ya lleva varias décadas dedicada a reconocer a las personas adultas mayores. En 1998 se instituyó oficialmente el 28 de agosto como el Día del Anciano. Después cambió al Día Nacional del Adulto Mayor y actualmente se promueve el nombre del Día Nacional de las Personas Mayores. Y bueno, resulta que esto es muy importante porque de la verdad que dicen, hay una historia muy curiosa sobre su origen. Hay una de las versiones que señala que esta celebración pudo popularizarse gracias a un programa de radio de Chihuahua llamado La Hora Azul, que resulta que era dedicado para los adultos mayores y a la música de su época. Y bueno, de ahí se dice, se rumora que tal vez de ahí salió, aunque popularmente lo conocemos también hoy, este día, principalmente como el Día de los Abuelos. No todas las personas mayores son abuelos, y tampoco todos los abuelos son adultos mayores. Por eso las instituciones prefieren actualmente una denominación, utilizarla pues que sea un poquito más amplia, la verdad. Y es que los abuelos muchas veces no solamente transmiten historias familiares, que por eso es importante sentarnos a platicar con ellos, hablarles. Además de esas historias, pues transmiten amor, transmiten recetas que llevan por generaciones, expresiones, tradiciones, canciones, recuerdos que difícilmente van a quedar registrados. La única forma es tener estas conversaciones bonitas, platicar, irnos a tomar el cafecito, a ver, abuelo, te voy a ir a visitar, te voy a llevar un cafecito, un panecito y cuéntamelo todo. La verdad que sí es una bendición. Si los tienes por ahí, pues aprovéchalos, la verdad. No, hay algunas personas que no los conocieron o que conocieron solamente a uno o a dos, y tú tienes ahora sí que la posibilidad de verlo, de hablarle, de que lo tienes aquí. Pues qué mejor que aprovecharlo. Pregúntale aparte todo. A mí me da tanto. Yo, hay muchas cosas que le pregunto a mis papás y, es que no sé, fíjate, ese dato lo sabía tu abuelita. Y yo, ay, ¿por qué no le preguntaron? Un cuestionario, por favor. Sí, es cierto. Y bueno, como también los queremos festejar, hoy tenemos un boleto doble. ¿Para qué crees? Fíjense que yo estoy muy contenta y de hecho ya me estoy organizando para poder ir, porque fíjense que tenemos ahorita un eventazo el día de hoy, y es que es el juego inaugural de, ¿qué creen? De Pelícanos de los Cabos. A la bimbomba. Ya vaya preparando la porra, todo, porque hoy a eso de las 8 de la noche inicia, es el juego inicial y tenemos boleto. Tenemos un boleto doble, va a estar bien padre. Van a andar por allá, pues obviamente la presencia de Exa, de la mejor, algunos compañeros, a lo mejor. No, por ejemplo, Jorge Goyo sí que ahí va a andar. Le mando un saludo a mi compañero, mi amigo, que ahí va a andar, va a estar ahí animando y todo. O sea, para ahí, Jorge, si me estás escuchando, platícanos, mándanos una breve notita de audio para que nos platiques, porque va a estar bien padre y hoy tenemos boleto doble. Vamos. 8 de la noche. ¿Quién quiere ir? ¿Quién realmente me dice, Mafer, yo tengo toda la disposición, que se arme el plan, porque yo quiero ir a este juego inaugural? Va a estar bien fregón, así que hoy nos vemos por ahí. ¡Qué emoción! ¡Qué precioso! Oye, ahora sí me puedo ir con música, Levi. ¿Al otro aviso parroquial? No tenemos más avisos parroquiales. Vámonos con música y ahorita regresamos. ¡Feliz día a todos los abuelitos! En serio, si los tienen, hoy invítenlos, o sea, aquí, invítenlos a comer, a papáchelos. Abuelita, márquele al nieto, a la mamá, diga, Hoy es mi día. No, pues sí, oye, usted manda. Sí, que la lleven, que se la, aquí un heladito, un cafecito. Oye, pues oye, vámonos con música. Y aparte diré a mi mamá, mira, ni le muevan que para allá van, ¿eh? Ni se estén quejando tanto de repente. Ay, ni le muevas porque para ahí vas. Entonces, no, hombre, sea de Dios, ¿verdad? Sería lo más bonito que todos lleguemos a cierta edad. Pero bueno, me voy con más música. Ahorita leo todos sus mensajitos. Gracias por estarse reportando con nosotros. Ya por aquí nos están llegando algunos y con mucho gusto. A ver, voy con el primer. Por fin viernes de Cafexa. Ay, hoy no hay Cafexa, ¿no? Digo, no le atinas, Javier. La semana pasada sí tuvimos Cafexa, bien rico, que hacía un calorón. Dice, hoy es el día de llevarla a todos los nietos, a los abuelos, para que los cuiden. ¿O cómo era? Ay, fíjate, de llevarle a los nietos. Bueno, que los abuelitos, yo creo... Es disfrutar mucho, ¿no? Eso, a mi mamá, de que le hablen y le digan, vente a cuidar a los niños, mi mamá es la más feliz. O sea, por eso no me viene a ver a mí, porque dice, no, Fer, tú ya los nietos, bueno, pues está bien. Me voy con más música, no me queda de otra. 9:21, estamos aquí en A Toda Mafer.

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3: Hello, y ya regresamos, familia. Estamos completamente en vivo aquí a todo color, viendo todo, absolutamente todo desde aquí. Veo que la Transpeninsular está tranquilita, así hay que seguirle todo el fin de semana para poder disfrutar. Oigan, nos da muchísimo gusto iniciar con esta, con este siguiente bloque, porque tenemos invitados. Ya tenemos por aquí, perfecto. Me da muchísimo gusto porque, oigan, qué rico es hacer cosas diferentes, experimentar lugares que la verdad te roban el corazón. Y por eso hoy tengo a una invitadísima, y es Cristi Ortiz, directora de marketing de Wild Canyon. ¿Cómo estás? Buenos días.
4: Hola, Mafer, buenos días. Muchísimas gracias por invitarme a tu programa.
3: Al contrario, yo feliz de la vida, porque ¿sabes qué? Creo que esto es algo que muchos vamos a disfrutar bastante. Me encanta, la verdad, principalmente Wild Canyon, porque es un parque de aventuras que está aquí en Los Cabos, bien ubicado, donde mezclan la naturaleza, adrenalina y experiencias familiares. Se enfocan mucho en lo familiar, en la aventura, en la diversión, en la seguridad, y la verdad que cumplen con todo.
4: Sí, Mafer, muchísimas gracias, y pues estamos listos para recibir a todos nuestros locales. Ay. Listos para entrar a clases y recibir a todos. Para hacer las fiestas de todos los niños que cumplieron años en el verano y se quedaron pendientes. Así que déjense venir a Wild Canyon, las mamás se despreocupan y nosotros nos encargamos de que ellas se sientan una invitada más.
3: Eso está perfecto, y me gustaría que más adelante me platiques de eso, de las fiestas, pero ahorita hay la verdad que durante varios meses hemos estado teniendo intervenciones con ustedes aquí en el programa, y a mí me gusta que siempre le dan un espacio, nos dan un espacio a nosotros como locales durante todo el año, pero ahorita tienen un Day Pass, que wow con ese Day Pass, y a mí me gustaría que tú nos platiques de él.
4: Sí, está padrísimo, es para que vengan a gozar un día en la naturaleza y nos dejen consentirnos en Wild Canyon, en el cual pagan 500 pesos por la entrada, pero de los cuales 250 pesos los pueden consumir en alimentos y bebidas, lo que gusten. Okay. Recuerden que pueden pasar el puente colgante, visitar a los animalitos del santuario, estar en los toboganes. Es un lugar ideal para familias y pasar un día lindo y memorable.
3: Wow.
4: Además, presentando su INE de Baja California Sur, obtienen un 30% de descuento en el restaurante, por si quisieran seguir siguiendo la fiesta o cualquier cosa que les pudieran llegar a necesitar.
3: Oye,
4: son nuestros chiqueados.
3: Está súper padre, porque yo ya fui y a mí me gustó esa área de consumo que tienen por ahí. Padrísima en la planta baja, pero también lo que tienen como el rooftop está padrísimo para ver ahí el atardecer. Cualquiera se quisiera quedar ahí, y además con este 30% de descuento, pues está increíble.
4: Sí, la vista es increíble porque de un lado tienes toda la bahía y por el otro lado tienes el cañón lleno de palmeras con el oasis en el fondo. Así que 360 grados de belleza, y ahorita que todo está verde, está hermoso, la verdad.
3: Qué padre tener este contacto con la naturaleza. Este está excelente, el Day Pass, 500 pesos por persona, 250 consumibles dentro del parque. Está maravilloso para que te vayas a caminar. ¿Desde qué hora abren para también programarnos, por ejemplo, este fin de semana y decir, oye, me voy a ir con mi pareja o con el grupo de amigos que somos a hacer algo diferente?
4: Sí, mira, estamos listos a las 9 de la mañana y cerramos a las 6 de la tarde. También ir a tomar unas cervecitas viendo a la gente aventarse del bungee, es todo un show.
3: Sí.
4: Hay mucho que hacer. Ajá. Usar los puentes colgantes es impresionante, los pueden cruzar a pie o rentando una moto o un vehículo 4x4. Hay muchas cosas que hacer, andar en los caballos, en los camellos, volar en las tirolesas.
3: Wow.
4: Hay mucha opción.
3: Sí, la verdad que sí hay bastante opción, y ese contacto con la naturaleza que yo creo que todos necesitamos dentro de la rutina, del estrés, de las actividades que tenemos, qué mejor que recargar pilas así. Oye, y platícame rápidamente sobre las fiestas infantiles, que esto es dirigido para las mamis, que la verdad muchas veces, en su mayoría, no todos los casos, pero se llevan mucha carga recibiendo y atendiendo y sirviendo, pero algo me dijiste tú, que la mami se sienta como una invitada más. A ver, ¿cómo es eso?
4: Sí, la verdad, yo conecto mucho con las fiestas infantiles porque yo también soy mamá. Ajá. De un par de cuartos de 10 años.
3: Wow.
4: Y en las fiestas infantiles que he hecho en mi casa o en algunos salones de fiestas, siempre acabo agotada.
3: Sí.
4: Y las veces que las hago en Wild Canyon es como, sí, yo con mi invitada más puedo gozar a mis niños, ver pasándosela bien, a mis invitados, pues porque realmente tú llegas y tienes todo,
3: wow,
4: ¿no? Y te vas. Y no tienes que seguir limpiando ni ningún pendiente para después, ¿no?
3: Sí.
4: Entonces es una gran opción. La verdad también tenemos paquetes muy accesibles en donde se pueden comprar por combos de adultos y niños o individuales. Y se la pasan increíble, pues entre la alberca, ahorita con el calor, los animales y simplemente pues ahí corriendo en la naturaleza, es una gran opción y muy fácil opción.
3: Me encanta, porque realmente, como tú lo dices, ustedes ahí en Wild Canyon se encargan del montaje, logística, la comida y la diversión. Ahora, la experiencia que tienen para esta área de niños está súper bien, porque es la entrada al área de Guagona, que es la de lo acuático del parque, pero también los niños podrán hacer entrada al santuario animal con contacto y convivencia con los animales. O sea, qué original. Acceso a los puentes que nos mencionabas ahorita, los colgantes para toda la familia y los invitados, baños con vestidores, regaderas, todo limpiecísimo, que a mí eso también me encanta. Y bueno, con una gran duración de 4 horas, con opción para extenderse si quieren así, ¿verdad?
4: Claro que sí. Y además tenemos le llamamos carrusel de caballos, porque hacemos una vueltita chica con caballos para los niños, para las mamás que estén interesadas también.
3: Órale, pues está
4: súper
3: bien. Justo
4: alrededor del santuario.
3: Me encanta. Y también hacer la invitación para que disfruten de este espacio de Guagona, que está súper bien ahorita, que hace demasiado calor, para que lo conozcan. O si ya lo conocen, pues que tengan una oportunidad más de pasar una bonita experiencia este fin de semana, ¿verdad? Y todo el año.
4: Así es, Master.
3: Pues muchísimas.
4: Allá nos esperamos.
3: Muchísimas gracias, Cristi Ortiz, directora de marketing de Wild Canyon. ¿Dónde nos podemos contactar? ¿Redes sociales? ¿Algún teléfono?
4: Claro que sí, estamos en todas las redes sociales como @ Wild Canyon o en el teléfono 144-4433 para atender cualquier solicitud o prestar información.
3: Perfecto, Cristi, muchísimas gracias. Que tengas un excelente día.
4: Tú también, bonito día, gracias.
3: Gracias, bye bye. Y pues ahí está la información, familia, aproveche porque está padrísimo. En serio, yo fui y me la pasé sensacional. De esos días que sales, no nada más con una sonrisa en la cara, sino hasta en el corazón. ¡Ay! Me voy con más música y ahorita regresamos. Son las 9:38, estamos en A Toda Mafer.

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2: Regresamos, son las 9:50 de la mañana. ¡Qué padrísimo! ¡Qué precioso! Ya regresamos. ¿Qué significa eso? A ver. ¿Qué significa? Puse atención. Bueno, eso significa que ya puedes participar para ganarte las padrísimas lapiceras que están geniales al teléfono 624. Espérame, cabina, es que este no es el de la cabina. No, no me sale. Es que aquí tengo uno. ¿Me lo puedes mandar, Levi? Porque aquí lo tenía yo apuntadito. Ese no me lo sé. Les iba a dar el de ¿cómo se llama? El del WhatsApp, pero ese no funciona. Ese no es para eso. Ahorita me lo pasa mi querido Levi. Pero bueno, el tema es que ya van a poder participar para llevarse padrísimas lapiceras para que guarden sus colores y otros materiales. Estén bien atentos. Ya se hizo la señal. Entonces tú puedes marcar y tienes que contestar una preguntita que te voy a hacer ahorita. Si aciertas, te llevas tu lapicera para este regreso a clases. Ponte bien atento y participa. Además, está ya llenita de colores, pluma, lápiz, sprit, de papelería Anita. La verdad, todo eso que les mencioné, de lo que está llena la lapicera, lo van a también poder encontrar en papelería Anita, que también te invita a que te des una vuelta ahorita en este regreso a clases. Tienen absolutamente todo para estas fechas y en septiembre. Ya ves que se pone buena la fiesta. Bueno, también por ahí lo van a poder hacer. El teléfono de cabina es el 624-144-7174 y el 624-105-9012 para que se lleven estas lapiceras padrísimas. Por acá, a ver, ya tenemos la primer llamadita. A ver. Hola.
3: Hola.
2: Buenos días, ¿con quién tengo el gusto?
3: Con Ricardo.
2: Hola, Ricardo, ¿desde dónde nos escuchas?
3: De San Lucas.
2: Ah, súper bien, aquí cerquita. Oye, ¿y la lapicera quién se la vas a dar?
3: Pues a mi hijo.
2: Ay, ¿a qué grado va?
3: Va en segundo de primaria.
2: Ay, chiquito hermoso, le mandamos un saludo muy especial. Ya entran el lunes, ¿verdad?
3: Ya, de hecho, ya son inscripciones, ya van a entrar.
2: Ya van a entrar, muy bien. Oye, lo único que me tienes que contestar una preguntita.
3: Sí.
2: A ver. Yo soy bien barco, ¿eh? Así que no te pongas nerviosa. ¿Cuántos estados tiene la República Mexicana? O se hace nuestro país. Está bien fácil.
3: ¿32
2: entidades federativas, muy bien, 31 estados y la Ciudad de México. Bueno, muchas felicidades. Pásame ahorita tu nombre completo. ¿Cómo le haremos? ¿Me tienes guardada en WhatsApp? No.
3: Creo que sí.
2: Bueno, sí. Si me puedes mandar tu INE por WhatsApp, te lo voy a agradecer mucho. ¿Sí? Mándamela por ahí. O si no, espérame y ahorita Levi va a apuntar tu nombre también más fácil. ¿Ok? No me cuelgues. Ahorita va a apuntar tu número, Levi. Muchas felicidades. Así de fácil te llevaste tu lapicera. Gracias. De Exa. Gracias. Y si te quieres venir por ella, también ya puedes, ¿eh?
3: Ah, pues también tiene una opción. Sí,
2: también. Nomás deja que Levi anote tu nombre.
3: Okay.
2: Gracias, felicidades. Vámonos, ay, qué hermoso que ya ganó. Por acá tengo notita de audio, me dicen. A ver.
4: Mi estimada Mafer, qué rollo con el pollo. Sí, el día de hoy inicia la temporada de CIVAPAC 2026, donde Pelícanos de los Cabos estará saltando a la duela para buscar llevarse el campeonato. Y el día de hoy no podemos perder porque vamos contra los actuales campeones, los Guaycuras de La Paz. Y fíjate que parte importante de esta liga, de la liga CIVAPAC, es que por reglamento tienen que alinear al menos a un jugador sub-17, o sea, de 17 años
2: Ay, ¿qué
4: en
2: pasa?
4: El primer cuarto, y en el segundo cuarto tienen que alinear forzosamente a un jugador de 21 años o menos. Esto obviamente da mucho apoyo a todos los jugadores locales, a todo el talento local, y la liga eso es lo que busca, que los jugadores tengan experiencia en ligas profesionales. Así que el día de hoy todos apoyar a Pelícanos, nos vemos acá en San José del Cabo, en el auditorio de básquetbol que se encuentra a un costado del estadio de béisbol y enfrente de la cancha de fútbol acá en San José del Cabo. Así es que nos vemos ahí. Yo soy Jorge Goy, afortunadamente tú no lo eres.
2: ¡Ay, Jorge! ¡Qué emoción, Jorge Go! Pues ahí nos veremos al ratito, 8 de la noche. Lo dijiste y todo se me antojó. O sea, sí, ya voy preparada para que lo podamos disfrutar. Y muchas gracias por esta información, amigo. Yo me voy con música. Ahorita regresamos. Despido esta primera hora. No me le cambies. Estamos en A Toda Mafer. ¡Súbale!

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4: ¡Hello! ¿Qué onda? ¿Qué rollo con el pollo? Buenos días, ¿cómo estás? Ya regresamos con la segunda hora de A Toda Mafer. Me da muchísimo gusto arrancar en esta segunda hora feliz de la vida. Y, ¿sabes qué? Emocionada porque ya tengo, ahorita que escuchábamos la nota de audio de Jorge Gómez, yo andaba, sí, vamos a ir en la noche y este que lo otro, pero tenemos boleto doble y en esta hora se va a ir, ¿ok? Lo vamos a regalar para que también quien tenga muchas ganas de ir a este juego, por favor, participe para que se lo lleve. También tenemos la cabina del despecho, ay, ay, ay, para que no te lo pierdas. Me dicen, hola, buenos días, ¿a qué número puedo marcar? Ah, permítame tantito, ahorita se lo comparto. De hecho, aquí mi querido Levi lo preparó. Pensando en ti. Ahí está, terminación 92, ya lo tienes en este momento para que más al ratito estén y puedan participar. Me dicen también por aquí, Cristian Mafer, buenos días, excelente viernes, ya, gracias a Dios. Ahora sí, viene lo chido, me dicen por acá, y pone...
5: Para la cabina del despecho.
4: Ah, ya, para la cabina del despecho. Ahorita te la incluimos, mi estimado Cristian. Con tu rolita vamos a iniciar. Me dice, buenos días, Mafer. Ahora sí se va a poner bueno, pues al aire está. Ay, qué hermoso, mi querido Alberto. Gracias, gracias, gracias. Estamos a toda Mafer, bendiciones. Igualmente para ti, mi estimado amigo, un abrazo y gracias por tus mensajitos. Por acá nos dicen...
6: Mafer, muy buenos días.
4: Buenos días.
6: Estaría bien a toda Mafer ir a ver a los Pelícanos.
4: Ah... Ay, sí.
6: Grupo campeón.
4: Oye, la verdad que sí, va a estar bien padre, mi estimado Ángel. En la siguiente intervención, aguántame, y en la siguiente intervención les voy a decir cómo se lo van a poder llevar. ¿Ok? En la siguiente. Ya le vi así como que ya regálalo. Desde ayer lo tengo, pero no lo he regalado. Y ya le vi, ya me peló los ojos. En la siguiente intervención, le vi. Respira. Tranquilo, van a poder venir, sirve que le confirmo a Jorge, porque ya me había dicho, pero la neta se me fue. Van a venir aquí directamente a la estación por sus boletos, ¿verdad, mi estimado Jorge? A ver ahí si me puedes ayudar con eso, te lo voy a agradecer, le mandé mensajito. Me voy con más música y ahorita regresamos, son las 10:03, estamos en A Toda Mafer. ¡Súbele!

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1: Ahí ya estamos listos para cantar, para que nos pidas tu rolita con nota de audio y nosotros felices de la vida. Ah, perfecto. Ya tenemos aquí los boletitos. Gracias, mi querido Jorge Go, bien pendiente. ¿Cómo lo queremos? ¿A la bio, a la bao, a la bim bomba? Jorge, va a ganar. Oigan, pues ya tenemos los boletos para esta noche. Que disfrutemos de la inauguración y apoyar a Pelícanos. Se lo va a ganar la persona que me diga, que me cuente. Número uno. Ya sabe que yo, eso sí, soy bien barco en las preguntas, sí. Pero sí, soy muy exigente en el tema de saber que realmente es un radioescucha de todo corazón. Y yo quiero que primero me mande una fotito de su exacalca bien pegada. Por eso siempre soy bien terca cuando salgo o anda chilapa en la calle. Siempre digo, pídale su exacalca. O algún promocional de exa. ¿Ok? Si alguien me dice, no tengo carro, Mafer, pero... Ayer me dijeron, no tengo la exacalca, pero yo traigo mi exalindro a todos lados. Entonces, obvio, aplica. Así que la primera persona que me mande esa, ¿no? Si un promocional de exa, o sea, significa que sí está al pendiente de las promociones. Y número dos, que me diga contra quién es el juego del día de hoy. O sea, ¿qué vamos a ir a apoyar? ¿A quién vamos a ir a apoyar? ¿Qué? ¿Cómo está el rollo? A ver, la primera persona dice, yo no tengo carro, pero igual si tienes otro promocional, se vale. O sea, ¿sabes qué, Mafer? Yo participé y tengo el cilindro, yo tengo... A ver, ya me llegó el primerito. La respuesta, vamos a ver si es. Vamos a ver.
2: Lo intento.
1: Ah. Esta es de la... Estos son de la, ¿cómo se le dice? De la cabina. Por aquí ya me mandaron foto de un exalindro, pero no me han dicho de qué. O sea, no me mandan el audio diciéndome, oye, estoy participando para esto, para aquello. Oye, ¿los audios los abriste, Levi? Ah, ok. A ver, Ya me hice bolas. Que tengas excelente día y maravilloso, mi estimada Mafer. A toda Mafer. Gracias, mi querido Cristian. Ay, a quien le mando un saludo muy especial. Pero no me están diciendo contra quién es el juego, contra quién nada. Ese boleto no lo puedo dar todavía. Todavía no. Se queda resguardado todavía. ¿Con cuál audio vamos, mi estimado? ¿El de quién? Cristian. Perfecto. Nos vamos a ir con la notita de audio de mi querido Cristian, que nos solicitó este tema y canta así.
3: Hola, Mafer. Para la cabina del despecho, que dice así. Amiga, ven, te invito una soda. No tomas bien, te invito un café. Que quiero recordar la época loca.
4: Voy a contar la historia de dos muchachos que en su juventud solían llevar serenata a la misma chica. El tiempo los separó y fue también el tiempo el que se encargó de reunirlos otra vez. Y esto fue lo que sucedió al reencuentro.

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2: Ya regresamos, son las 10:27 de la mañana y seguimos con la cabina del despecho. ¡Ay, qué rico! Gracias por mandarme sus notitas de audio. Me encanta poder escucharlos, poner sus rolas. ¿Y sabes qué? Seguimos con lo de los boletos. Aquí me estuvieron participando, pero no me completan la dinámica. Dice, híjoles, mi Cristian, creo que ya te ganaron porque nos llegó, según yo, esta... dice, ¿qué es esto? Sí, aquí está el primerito. Sí, pues sí, ya. Este muchachón me acaba de ganar los boletos. Cristian, que fue el primero, me mandó su exalindro. Bueno, el vaso de exa, pero versión navideña a las 10:15. Entonces, aquí tenemos ganador. El rival es Guaymas de La Paz y yo quiero ir a ver a los Pelícanos con Exa FM. Pues ya ganó el muñecón. Muchas felicidades. Ahorita te mando un mensajito para ponernos de acuerdo con el tema de los boletos. Gracias a las personas que estuvieron participando, pero nos llegó primero el otro. El segundo lugar llegó hasta las 10:22. Entonces, pues ya. Ya había llegado con algo de tiempo. Pero bueno, familia, me voy a ir con la siguiente notita de audio porque seguimos con la cabina del despecho. Nos cantan y dicen así.
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2: Ya regresamos, 10:36 de la mañana. Ya va la mañanita. Avanzando. 10:36 y me voy con la siguiente notita de audio porque estamos con la cabina del despecho. Y la siguiente notita nos cantan y dicen así.
3: Lo intento todo.
2: Ay.
3: Ser.

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2: Familia, ya nos vamos. Gracias por permitirnos estar aquí a través de la frecuencia naranja. Te deseo que tengas un excelente fin de semana, que te cuides mucho, que Dios te bendiga, que te portes bien, que si vas a salir y vas a andar de vago, está bien, pero nada más si vas a echarle por ahí, ya sabes. A ver, pues yo te recomiendo que no manejes. En serio, cuídeseme mucho, es bien importante que entre todos estemos bien cuidaditos. Levi estuvo en los controles técnicos. Yo soy tu amiga Mafer Ortiz. Te deseo que tengas un increíble, bonito y bendecido fin de semana. El lunes en punto de las 9 por aquí te estaré esperando. Gracias, Levi. Gracias a usted que nos permitió estar por ahí. Quédese en la frecuencia de Exa. Todo el día vamos a tener novedades, música, regalos y mucho más para que no se lo pierdan, por favor. Yo me despido. Te deseo muy bonito día. Que Dios te bendiga. Soy Mafer Ortiz, así me encuentras en mis redes sociales. Que Dios te bendiga. Adiós.

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1: 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Ya son las 11.
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3: Mi querida familia EXA, bienvenidos a su programa de Cabo Live. Es viernes y ya saben que los viernes, bueno, les tenemos un súper programa. Está aquí con nosotros nuestro querido amigo Oscar Torres de Viajamos Tours and Travel con pasaporte al mundo. Y vamos a tocar hoy 5 temas que no te puedes perder. Si eres viajero, si quieres empezar a viajar, no te los puedes perder. Mi querido Oscar, ¿cómo estás este día?
4: Hola, viajeros, buenos días. Un placer, como cada viernes, estar aquí con ustedes. Dana, un placer estar contigo.
3: Bueno, pues fíjense que hoy les tenemos unos super temas. Vamos a tocar sobre telefonía celular. ¿Qué pasa si estás tú en el extranjero y se te acaban los datos? Imagínate que tienes que checar tus vuelos, todo eso. Vamos a platicar de eso. También sobre las maletas. Perdón, bueno, vamos a platicar también de las maletas prácticas, sobre las aerolíneas, parece que ahora todo te cuesta extra. Y bueno, pues muchos temas más que no se pueden perder. Oye, mi querido Oscar, pues vamos a empezar a platicar con esta telefonía.
4: Vamos a empezar al chismecito. La verdad es que sí. Viajeros, es muy importante. Ahorita, la verdad, vamos a ser honestos, Dana. Si no estás en las redes, si no estás publicando, si no traes el celular en la mano y no tienes internet, sientes que estás desconectado del mundo.
3: Así es, pero a veces si estás fuera de tu país, por ejemplo, vamos a decir estás en Estados Unidos, no nos vamos tan lejos, pero estás sube y sube a las redes y de repente tienes que checar tu boleto de avión y se te acabaron los datos, hermano.
4: Imagínense.
3: Y tienes que hablar a ese número que te dan viajero internacional y que no te contesten.
4: Sin decir marcas, pero la verdad es que, viajeros, es muy importante llevar el número de teléfono de emergencia de su compañía, porque en el caso de Estados Unidos, sí, las compañías aquí en México tienen un convenio y hay servidores de telefonía para Estados Unidos, pero también es importante tener en cuenta la cantidad de datos que te ofrece tu plan, para que no te llegue a pasar aquí, como dice Dana, que ya necesites checar tu hora de salida, hacer el check-in, emitir tu pase de abordar y no tengas ni datos para hacerlo.
3: Hablarle un transporte, sí. Y que de repente, o sea, está la cosita dando vueltas, o sea, no me pasó, sí me pasó. Y de repente estás y dices, ¿cómo le voy a hacer? Ahora, a mí se me ocurre, toma todas las fotos que quieras cuando llegues al hotel o al lugar donde estés, apaga tus datos y súbelas al Wi-Fi.
4: Y el otro día estaba escuchando, Dana, a una viajera que me decía que ella no le gustaba subir todo al momento, que porque la carga energética y que alguien le podía mandar mala vibra. Y yo le digo, ¿sabes qué? Velo por ese lado, pero yo lo veo por el lado de ahorrarte datos.
3: Yo no posteo en tiempo real.
4: Sí, mucha gente me ha dicho
3: yo
4: eso.
3: Yo no posteo en tiempo real. Pueden pensar que estoy de viaje y estoy aquí. Piensan que estoy aquí, puedo estar de viaje.
4: Exacto.
3: Eso nunca lo sabrán.
4: La verdad es que sí, viajeros. Véanlo de la forma como la quieren ver, energético, pero también es real que se van a ahorrar muchos datos y lo pueden postear a lo mejor en el hotel, ya en el aeropuerto antes de salir y en el vuelo de regreso. Entonces, háganlo práctico.
3: Entonces, ¿qué nos sugieres que podamos hacer? ¿Cómo nos preparamos antes de viajar para que no nos pase esta situación que quedarnos sin datos?
4: Ok, viajeros, punto número 1. Hay que checar si la telefonía que nosotros manejamos aquí en México, la compañía telefónica a la cual estamos inscritos, tiene convenio en el país en el que vamos. Por ejemplo, en Estados Unidos, la mayoría de las compañías aquí en México tiene un convenio y solo hay que activar tu plan de viajero internacional. Sin embargo, si vas a Sudamérica, hay unos países en el que sí existe convenio, pero otros que definitivamente no. Por ejemplo, en el caso de Perú, en el caso de Argentina, en el caso de Cuba donde tienes que comprar un servicio de datos. ¿Qué les sugiero yo? Este es el punto número 2. Lleven ya instalado un plan de datos en su teléfono celular. Ya no es necesario poner el chip en los celulares de última generación. Ya se puede poner un eSIM digital y hay dos compañías muy buenas. Nosotros somos proveedores de ambas. Les recomiendo una que es buenísima. 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
3: Mi querida familia, vamos a música y ahorita regresamos con Oscar Torres de Viajamos Tours and Travel.

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1: Mi querida familia EXA, estamos de regreso aquí en Cabo Live. Bueno, pues viernes de Viajamos Tours and Travel con Oscar Torres, Pasaporte al Mundo. Y bueno, pues fíjense que ahorita vamos a tocar este tema, que es ¿por qué, Oscar? ¿Por qué cuesta todo extra últimamente? Platícanos.
2: Viajeros, y muchos viajeros van a concordar conmigo, muchos radioescuchas que me dicen, ¿se acuerdan cuando comprábamos un boleto de avión y ya significaba que incluía todo? Maletas, asientos, el check-in lo podías hacer gratis en el mostrador de aeropuerto, y ahora todo cuesta, me dicen. ¿Y qué creen? Es real. Todo tiene un costo extra. ¿Quieres escoger el asiento? Hay que pagarlo. ¿Quieres documentar una maleta? Hay que pagarla. ¿Quieres mejorar la ubicación? Hay que pagarlo. ¿Quieres cambiar algo del vuelo? Hay que pagarlo. Incluso antes, Dana, no sé si te recuerdes, alimentos y bebidas durante el vuelo eran gratis.
1: Pero inclusive en clase turista.
2: Sí, inclusive en clase turista. Y se acabó.
1: Sí, ya no dan, o sea, ya ni los cacahuatitos.
2: Nada.
1: Ya rancios, no. Malos, pero gratis eran.
2: Me estoy ahogando, ¿sabes qué? Págame el agua y ahorita te la paso.
1: Sí, ya, sí. Ya todo. Entonces vemos estos boletos que de repente dices, es demasiado bueno para ser cierto. Y lo acabamos de platicar en el programa anterior, estas sí. Cosas que son muy baratas, que no, que todo
2: sí,
1: tiene.
2: Sí, y vamos a ser honestos, viajeros. ¿Realmente está peor o solo sentimos que está peor? Y la verdad es que no todo ha empeorado. Es verdad, los aviones actuales pueden ser más eficientes, tenemos más opciones de vuelos, tienen aplicaciones, televisión, tienen incluso algunos internet de manera gratuita para hacer mensajes a través de WhatsApp. Obviamente no te dan todas las redes sociales ilimitadas, pero estás conectado todavía en vuelos nacionales o internacionales. Pero ¿por qué a veces sentimos lo contrario? Porque hay cuatro cosas, viajeros, que nos afectan muchísimo en nuestra percepción. Los precios, los cargos adicionales, un vuelo cuando está muy saturado y esa incertidumbre de saber qué va a pasar con ese vuelo. Porque ahora estamos viendo que hay muchos vuelos cancelados.
1: Oye, el jueves antepasado que me pasó a mí, de repente todas las pantallas en rojo.
2: Sí, sí lo recuerdo. Yo estaba checando tu vuelo y sí. Y viajeros, actualmente podemos tenerlo todo en la palma de la mano con el celular. Sabemos si nuestro vuelo se retrasó 20 minutos, si cambió de puerta, si tiene otra demora. Entonces, muchas cosas también han mejorado.
1: Y no sean como yo que revisas la aplicación y aparte vas y preguntas porque estás nerviosa. Yo sí me pongo nerviosa.
2: Sí, viajeros, mándenos un WhatsApp aquí a cabina. ¿Qué es lo que más les molesta actualmente de viajar en avión? ¿Los precios, los retrasos, el asiento, el equipaje? ¿Qué opinan?
1: Pues yo te puedo decir, mi querido Oscar, que para mi caso, los retrasos. ¿Qué está pasando? ¿Qué falla técnica? ¿Qué, si esto? ¿Qué pasa cuando es una falla técnica? ¿Tienen que pagarte el hospedaje si tienes que pernoctar, no?
2: Sí, es verdad, viajeros. Tienen que regresar a mostrador. Y aquí viene el tip número uno. En la forma de pedir está el dar.
1: Sí, sí está el dar, pero también hay que saber qué preguntar y ser firmes. Porque sí. Si llegas, ay, oiga, disculpe, muchas veces esta gente son muy duros, no te hacen caso.
2: Sí, sí, sí, son unos abogados, la verdad. Y obviamente van a defender la compañía en la que trabajan porque hay un protocolo que hacer. Yo trabajé ahí en mostrador y les puedo decir los tips buenísimos. Hay una persona encargada del área operativa ahí en los aeropuertos, los encargados de operaciones. Un saludo a todos los que trabajan en aeropuerto de San José del Cabo y en todos los aeropuertos de México, que hacen un excelente trabajo. Pero es verdad, la ley de aviación civil protege a todos los nuestros usuarios y a todos los que utilizamos el servicio de transporte aéreo para una compensación, y en caso de quedarte a pernoctar en una ciudad cuando tu vuelo está cancelado, tienes derecho a hospedaje y a la alimentación y al transporte, al traslado a aeropuerto, hotel y de regreso.
1: Sí, porque sí se te va un dineral. Por ejemplo, en el caso que a mí me pasó, que en un día tuve dos cancelaciones, una en la mañana porque falla técnica, y me dijeron, no vas a alcanzar tu vuelo, pero pues sí te vamos a pagar el hospedaje. Y el otro, pero entre que son peras y son manzanas, el transporte del aeropuerto a tu hospedaje, a donde sea, ese dinero nadie te lo repone, Oscar.
2: Es verdad. Es verdad, viajeros, por eso hay que hablar con los encargados ahí en mostrador. Y es verdad también, como dice Dana, no hay que ser, llegar tan ositos cariñositos, pero sí de una manera respetuosa.
1: Yo creo que saber hacer las preguntas correctas, uh-huh, educadamente, porque a mí me sucedió que a mí me hicieron el rebooking sin consultarme, me pusieron
2: en otro vuelo
1: con otros asientos. Y no le informaron hasta que vi el boleto. Entonces ya hice las preguntas correctas.
2: Exactamente. ¿Qué vas a preguntar? Vas a llegar al mostrador y le vas a decir: señorita, señor, que cree, mi vuelo está cancelado, tengo que pernoctar, y ya tú decides si te quedas o no. Ves si hay algún otro vuelo disponible ese mismo día, y a lo mejor es el único vuelo que saliera, el último, digamos, y vas a salir otro día en la mañana y hacer la pregunta correcta. ¿En qué hotel me van a hospedar?
1: Asegurándolo. Porque si es falla técnica, sí están obligados. Si sí. es por...
2: clima, viajeros, lo siento mucho, eso se le llama un cambio involuntario. La aerolínea no tuvo la voluntad de cambiarlo, ni tú tampoco, y el clima solo Diosito lo puede controlar. Entonces ahí no hay un respaldo de hospedaje, ni traslados, ni alimentos.
1: Perfecto, recuérdanos cómo podemos ir a visitarte, porque yo les recomiendo que vayan a lo seguro, vayan con Oscar, es súper profesional, para que ahora sí que planean todo su viaje.
2: Claro que sí, viajeros, es un gusto atenderlos. 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
1: Perfecto, vamos a música.

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12: Mi querida familia EXA, gracias por estar con nosotros. Bueno, pues qué programa tenemos hoy con Oscar Torres. Todos los programas con él son muy interesantes. Y vamos a continuar ahora platicando maletas prácticas para viajar. Recomendaciones.
13: Ay, viajeros, muy importante este tema de las maletas prácticas. Hay una maleta que es muy viral ahí por TikTok.
12: Yo la tengo.
13: Es buenísima. Está en compartimientos. Te sirve como una maleta de mano, un carry-on. La verdad es que también la puedes llenar de cosas. Recuerden, los únicos artículos que tenemos prohibidos en los equipajes de mano, menores a 100 mililitros, artículos líquidos o semilíquidos, menores a 100 mililitros, eso sí los puedes subir. Mayores de 100 mililitros están prohibidos.
12: Y aparte es tan cómodo viajar con ligero, porque te puedes mover mucho más rápido si de repente llega a haber un atraso, porque ahorita hay muchos atrasos en los vuelos y tienes que pasar por aduanas y todo eso, es mucho, mucho más práctico. Digo, si es vuelo internacional, si estás viajando aquí nacional, pues.
13: Claro que sí. Ahora cada vez los viajeros viajan más ligeros y hay que aplicarlos para la vida también, ¿no? Hay que cargar con mucho equipaje.
12: Con tanta maleta. Pero sí, fíjate, Oscar, algo que sí les quiero recomendar a todos, estas baterías que estamos comprando en línea, en estas, ya sabes que, sigue el link y compra la batería.
13: El enlace. Estos famosos power banks.
12: Déjame decirte que en el aeropuerto de JFK... Haz de cuenta que traen estas baterías, no las puedes tener en tu carry-on, en la parte de arriba, las tienes que tener visual y no las puedes cargar mientras que estás en el vuelo, porque son muy peligrosas. Y también cuando vas a documentar, lo primero que te preguntan es, ¿tienes baterías?
13: Powerbank, le llaman.
12: O también esta gente que fuma estas cosas electrónicas, tampoco, sí, prohibidísimo.
13: Prohibidísimo. ¿Por qué, viajeros? Porque ahora se están dando cuenta que estas baterías, estos famosos powerbank, estos cigarros electrónicos, se están sobrecalentando y pueden, imagínense, al contacto con una tela dentro de tu equipaje, crear un incendio.
12: Con el poliéster, porque la neta no traes algodón orgánico, ya casi nada.
13: No traes seda.
12: No traes seda. Digo, yo traía, porque yo traía un trajecito de poliéster.
13: Claro, y es demasiado flameable. Entonces, ¿qué está pasando? Las aerolíneas en todo el mundo te están preguntando en cuanto te estás documentando. ¿Traes baterías recargables? ¿Traes una power bank? ¿Traes ahí un cigarro electrónico? Lo tienes que llevar a la mano. Siempre por el tema del sobrecalentamiento, de que llegara a ser algún cortocircuito y provocar ahora sí una tragedia, lo tienes que traer a la mano, viajero. Si me estás escuchando, hay que viajar con ellas porque sirven muchísimo en viajes largos, en viajes cortos, para tener siempre cargado el teléfono o nuestros aparatos que tanto necesitamos durante el viaje, pero sí hay que tenerlas a la mano.
12: Pero cuando estás de arriba en el vuelo, ¿no te dejan conectarlo?
13: No, esto es muy importante. Por eso ellos tienen unos dispositivos para cargar. Tienes unos puertos de salida de carga durante el vuelo, pero no puedes utilizar tu batería recargable.
12: Es importante porque yo vi ahora en el aeropuerto, la verdad, que varias personas, jalones de orejas, porque con la seguridad de tantas vidas no se juega por una batería que traes, se te olvidó y la dejaste ahí junto al vestido de poliéster.
13: Y obviamente podemos crear esto que estábamos. Mira, las baterías o los power banks básicamente pues son de algún material de litio, ¿no? La mayoría. Entonces, ellos estaban diciendo, obviamente, las autoridades que regulan estos temas decían que pueden tener una fuga térmica y pueden obviamente provocar un incendio. Es por eso lo que se están dando cuenta que estas baterías no son 100% seguras. Y acuérdense que en China no todo es de calidad tampoco, viajeros, y estamos comprando muchas cosas de allá, de aquellos lados.
12: No, y si que te compras un power bank de 100 pesos, pues claro. No creo que digo,
13: que más, sea tan segura.
12: Mira, la verdad, yo después de ver lo que vi en el aeropuerto, yo prefiero no viajar con ellos y quitarme de broncas, porque ¿para qué te atoras ahí cuando te estás en revisiones o de repente puedes evitar algo? No sé, ¿tú qué opinas?
13: Claro que sí, y por eso las aerolíneas te las están limitando a que las lleves junto contigo. Imagínate a 10,000 metros de altura en el vuelo, en una batería que está en el área de carga, junto a tu equipaje, junto a tu ropa, y se empieza a sobrecalentar. Imagínate 200 maletas.
12: No, imagínate qué miedo que estés por el Atlántico y que estés por viajando ahora que se van a Asia.
13: Sí, claro.
12: Imagínate que de repente, ¿para dónde le das?
13: ¿Para dónde? Es que imagínate estar a 10,000 metros de altura y que tu batería, que es obviamente todas son de litio la mayoría, se empieza a sobrecalentar y tu maleta ahí y a 10,000 metros de altura y puede ocurrir una tragedia, esa es la verdad.
12: ¿Qué pasa cuando estás, si estás arriba de un océano?
13: Imagínate en el transatlántico, ¿qué es lo que haces?
12: Pues sí, entonces tengan conciencia, mejor ni siquiera las lleves, olvídate y de tu batería de 200 pesos, no la compres, no la lleves. Oigan, vamos a escuchar música, regresamos.

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0: nos pasan a todos y nos preguntamos, pero aquí nos podemos desahogar. Oye, Oscar, lo que decías del tema.
1: Es buenísimo este tema, viajeros. No sé si les ha pasado a ustedes, a mí ya me pasó ahora en un hotel por allá en Cancún. ¿Por qué pagamos miles de pesos por un hotel para terminar peleándonos por un camastro?
0: Exactamente, porque lleno de toallas, vacío, pero lleno de toallas.
1: Imagínense la guerra de los camastros, les dije yo ese día al personal del hotel, que obviamente ellos no tienen la culpa, pero los huéspedes se bajan a las 6 de la mañana, ponen la toalla y desaparecen por horas. Entonces, por más que terminas de desayunar tipo 9 de la mañana y te vas por un camastro y todo está apartado.
0: Porque todo el mundo quiere el camastro, que tienes la mejor vista, que está cerquita de todo, que es, o sea, sí.
1: Y a veces me pregunto, ¿puede un hotel, porque yo lo pregunté ahí también y ustedes me imagino que se lo han preguntado, ¿puede un hotel retirar tus pertenencias? Imagínense, ¿qué políticas deben aplicar ellos en los resort cuando alguien aparta un lugar y no lo utiliza?
0: Porque eso sí molesta. Claro que a todo mundo en algún momento eso nos ha molestado.
1: Y es que imagínate, Dana, pagas 5,000 pesos por una noche, 10,000, 15,000 pesos por una noche y no tienes ni dónde ir a descansar.
0: O después te toca, oye, ahora sí que un camastro, pero lejísimos y de todo, porque pues que quieres estar ahí en el área.
1: Sí, ¿sabes que hay resorts que utilizan la tolerancia de 40 minutos? Si en 40 minutos no apareces por tus pertenencias, ellos pueden retirar la toalla.
0: Está perfecto y así debe de ser, porque si estás en la alberca, o sea, estás en la alberca, a lo mejor puedes ir al baño, puedes ir a comerte algo, a revisar a los niños y todo, pero si no, déjale lugar a la otra persona que está pagando igual que tú, que tiene tanto derecho y que va a disfrutar.
1: Claro que sí, por eso esa guerra de los camastros no hay que hacerla nosotros viajeros, hay que darles también el ejemplo a los demás viajeros y a los demás huéspedes de los hoteles.
0: Perfecto. Oye, pasamos al otro tema que tenemos y vamos a platicar en este segmento y en el siguiente porque también es un súper tema. Fíjense que hay... Ya ves que está todo la moda de los influencers, creo que ya está pasando la moda de los influencers.
1: Ya está pasando.
0: De hecho, mi comadre Marta de Baile, el otro día la vi que estaba diciendo que ya están pasando.
1: Ya.
0: Pero hay unos influencers, yo no le digo influencers, yo le digo creadores de contenido, porque uh-huh. muchos de ellos inclusive son hasta periodistas,
1: sí.
0: porque hacen una investigación. Y yo sigo, fíjense, muy importante, los que muestran que pagan sus boletos. Y lo hago en restaurantes.
1: Sí.
0: Porque yo hago lo mismo. Yo te muestro que te estoy dando la crítica, pero yo estoy pagando.
1: Claro.
0: A mí no me están pagando la comida.
1: Ahí no hay conflicto de intereses. Yo siempre les digo eso.
0: No, porque yo quiero que alguien
1: claro.
0: vaya y tenga...
1: Y disfrute bonito y
0: tenga
1: como tú lo hiciste.
0: La experiencia. Pero algunos hoteles, inclusive restaurantes, ya no les están permitiendo a la gente entrar... Y hacer su contenido.
1: Exactamente, grabar. Porque ¿saben qué, viajeros? Un video de 30 segundos, vamos a ser honesto, puede convertir un lugar desconocido en un destino mega abarrotado.
0: Que eso fue lo que le pasó mucho a la Riviera Maya.
1: Exactamente, eso le pasó a Cancún, eso le pasó. Y nos ha pasado también bonito aquí a Los Cabos.
0: Estas playitas de los locales que eran de los locales de aquí, hubo un cuate que me encanta, lo amo, me gusta mucho su contenido porque se me hace un tierno, pero pues lo mostró al mundo y ahora pues está saturadísima, ¿no?
1: Claro que sí, y es verdad, muchos llegamos a ese destino buscando la misma fotografía que subió su influencer. Ese creador de contenido.
0: Así es, pero muchas veces tú tienes muchas opciones, pero por eso también es bien importante asesorarte con un buen agente de viajes. Porque un agente de viajes, tú ya has experimentado el hotel, los anfitriones y todo, y vas con tu sello de recomendación. Entonces, yo considero que es tan importante como, por ejemplo, estos creadores que están en YouTube que te dicen exactamente lo que vas a esperar.
1: Claro, y lo que vivieron. Y les voy a platicar algo, viajeros. En el caso de nosotros como agentes de viajes o agencias de viajes autorizadas, hay hoteles que hacen convenios con nosotros y nos dicen, ¿sabes qué? Te regalamos un fan trip para que te vengas y conozcas nuestras instalaciones y puedas promocionarlas. Me gusta ir, sí, pero siempre voy con el ojo bien abierto.
0: Ojo clínico.
1: Ojo clínico, ¿por qué? Porque si yo voy a

0: Recomendar a todos mis clientes, a todos mis viajeros, de verdad lo voy a hacer desde el punto de vista como consumidor.
1: Porque quieres que ellos tengan una buena experiencia.
0: Claro que sí. Y eso ha pasado con muchos creadores de contenido, así como comenta Dana. Hay algunos que sí pagan sus servicios, que sí pagan su hospedaje y tienen la libertad de hablar desde su propia experiencia. Que para mí eso es lo mejor.
1: Sí, porque estás ahora sí que viendo un review muy... Ahora sí que muy real.
0: Sí, y pasa algo, viajeros, que ustedes no me dejarán mentir. Hay unos creadores de contenido que son buenísimos y se siente también cuando muchos de ellos están como, digamos, sujetos a siempre estar dando críticas positivas.
1: Ay, qué
0: están
1: rico.
0: Como obligados.
1: Ay, qué bonito. Ay, todo rico. Y vas tú y dices, oiga, esto no estaba bueno, estaba frío, la tortilla estaba seca.
0: El servicio era malísimo.
1: Y me costó bien caro porque me mandaste acá, hermana.
0: Sí.
1: ¿Verdad?
0: Y también eso es verdad.
1: Y también hay unos influencers que ha pasado en algunos resorts y lugares de playa y de así, que dicen, ay, ¿sabes cuántos seguidores tengo?
0: Ah, sí, esa es la nueva arma letal que quieren utilizar.
1: Es que si no me das tal servicio, te voy a dar un mal review con mis miles de seguidores.
0: Sí, ay, sí. Ya llegó uno a mi negocio también.
1: Cállate, ¿cómo crees? Está buenísimo el chisme,
0: viajero. Es un chismecito. Lo que pasa es que muchas agencias sí utilizamos el servicio de... Obviamente hacer un videíto, hacer un reel, pero ya cuando alguien llegue y te dice, oye, ¿sabes qué? Mándame de vacaciones y yo promociono todo tu servicio, pero tienes que pagarme absolutamente todo.
1: ¿Y de qué quieres tú? ¿De tu nieve? Dile, ¿de limón o de chocolate?
0: Te digo, justo eso yo lo hago conmigo mismo, Leo.
1: Bueno, pues ¿qué te puedo decir? Pues dicen que ya se está acabando la época de los influencers, pero el buen contenido... Ese siempre sigue. Y el contenido que tenemos aquí todos los viernes con Oscar Torres de Viajamos Tours and Travel, gracias por sus comentarios, por seguimiento. Oye, todo tu público, Oscar, que te sigue, te quieren mucho. Mi mamá, olvídate, siempre está elogiando.
0: Y la mamá María Luisa, un abrazo y muchas gracias por escucharnos.
1: Y muchos mensajes que nos mandan, inclusive de la semana. Oye, ¿nos pasas el teléfono de Oscar? Queremos hablar con él. Recuérdanos, ¿dónde están tus sucursales y cómo te podemos seguir?
0: Claro que sí, para mí es un gusto. A todos los radioescuchas, a todos mis viajeros, mándenos un WhatsApp al 624-171-5580 y en nuestras redes Viajamos Tours.
1: Más de 20 años de experiencia.
0: Sí.
1: Oye, y tan joven que te ves.
0: Ay, muchas gracias.
1: Ni parece que tuvieras 20 años de experiencia.
0: No, yo estoy flotando
1: ahí
0: aquí, viajeros. Ya no estoy caminando, estoy levitando.
1: No, pues eres un rockstar, hermano.
0: Muchas gracias.
1: Mi querida familia Exa, gracias por haber estado con nosotros este viernes. Nos estamos escuchando y bueno, pues nunca se pierdan este programa porque tenemos todo lo de los viajes, que yo sé que ha sido muy, muy importante. Es un gusto haber estado con ustedes. Yo soy Dana Jiménez. Me puedes encontrar en Instagram como Dana Jiménez Cabo. Y bueno, pues nos vemos el lunes.
0: Muchas gracias, viajeros. Nos escuchamos en el próximo viernes.
1: Sí, en el próximo viernes.

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1: Muy buenas tardes, familia, ¿cómo están? A través de la frecuencia naranja te saluda Chilapa, siendo las 12 del mediodía con 5 minutitos y nosotros estamos en Regrexa, la música que no se olvida, la música que está lista siempre para que tú la recuerdes a través de la frecuencia naranja. Oigan, el día de hoy nos lanzamos a las calles de Cabo San Lucas, ¿por qué? ¿Qué crees? Este regreso a clases, queremos ir contigo a todas partes. Queremos que vayas bien equipado y estamos muy activos con el regreso a clases. 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Así que así comenzamos. Regresa a tu petición 624-192-1039. Recuerda, Chilapa está en Exa.

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1: Ya andamos de regreso, familia, a través de la frecuencia naranja. Oigan, como bien lo comentaba, andamos en las calles de Cabo San Lucas apapachándote en este regreso a clases. 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Pero antes, tengo información igual de importante. 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Así que nosotros regresamos, micrófonos a cabina. Haz tu petición, 624-192-1039. Y por acá ya me mandaron su petición musical. Muchísimas gracias a Dani, que está en controles técnicos, haciendo posible estos enlaces más exactos. Dice: hola, Chilapa, buenas tardes. ¿Me podrías poner la canción de Llama, por favor, Alejandra Guzmán? Oye, claro que sí, Eli. Tu petición son órdenes para nosotros aquí en la frecuencia naranja. Así que súbele volumen y en todas partes, ponte Exa.
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4: 12 del mediodía con 30 minutitos, familia. Oigan, muy contentos, muy felices porque el Pantera de la Calle anda como superestrella, diría por ahí Aitana. La verdad es que andamos tomándonos fotos, la gente viene por su extra regalo y por la mejor lapicera. Oigan, si ustedes se van conectando en este preciso instante, yo les doy toda la información para que estemos en sintonía. Ya estamos muy activos con este regreso a clases. 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Ya por acá están llegando los pequeñitos, escuchando Exa FM en conjunto con sus papis y también escuchando La Mejor FM, que ya mira, se están tomando fotos. Hola, hola, ¿cómo te llamas?
5: Tadeo.
4: Tadeo, oye Tadeo, ya llegaste por tu Exa lapicera, ¿qué tal?
5: Bonito está.
4: ¿Todo bien? Padrísimo. Oye, manda un saludito para tu mamá, tu papá, para quien tú quieras.
5: Pues a mi papá, a mis hermanos y a mi mamá.
4: Eso. Oye, ¿estás listo para entrar a la escuela ya?
5: Sí.
4: ¿Todo?
5: Sí.
4: Excelente, muchas gracias. Familia, nosotros vámonos con más música. Recuerda, haz tu petición al 624-192-1039. Y ahora nos vamos con una rolita que nos hicieran petición por acá. A ver, no dice quién lo manda, pero dice, buenas tardes, ¿me podrían complacer con una canción? Dice Mago de Oz, hasta que el cuerpo aguante. Ah, por acá, ya nos llegó el mensajito, dice Ángel. Saluditos al Ángel, que anda siempre escuchando la frecuencia naranja. Así que vámonos con este día caluroso, con algo de Mago de Oz, aquí en Exa.
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4: Seguimos con más de la música retro para que regreses al pasado.

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1: Familia, ya estamos de regreso a través de la frecuencia naranja. Oigan, muy contentos, muy consentidos desde la ubicación exacta. ¿Cómo se llaman? Hola, hola, hola, hola, hola. Ven tantito, tantito, por favor. ¿Cómo te llaman, nena?
2: Vanessa.
1: Vanessa, ¿y?
2: Junior.
1: Junior, oigan, ustedes llegaron porque venían en el auto, venían escuchando la frecuencia y obviamente dijeron, nosotros vamos por nuestra lapicera porque ya vamos a entrar a clases. ¿En qué año vas?
2: Voy a pasar a quinto.
1: Ah, genial, felicidades. ¿Y tú, nene?
3: Kinder.
1: Sí, se quedó como de, no me acuerdo, pero algo así estudio. Oigan, pues muchísimas gracias a su familia que llegaron aquí en el auto sobre Lomas del Sol en Aerolito, esquina, y Boulevard, Vía Láctea. Estamos listos, muchísimas gracias, cuídense mucho. Ya estamos activos, familia. Recuerden que con este regreso a clases, tú debes estar listo y preparado. Y como ya

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Saluditos, señora, cuídense mucho. Y familia, nosotros ya nos tenemos que despedir, porque ya es momento de darle paso a este espacio noticioso llamado MBS Noticias Los Cabos, con Ligia Romero Gutiérrez y todo el equipo que el día de hoy tienen todo para informarte donde quiera que te encuentres, a través de Exa y a través de La Mejor. Oigan, agradezco a todos los que nos andan escuchando y llegan a este punto, a los de la U, a los de la D, a los de la I, y sobre todo a los taxistas, pero también a los camioneros, sí, a los transportes urbanos, suburbanos, peceras, habidas y por haber. Manejen con mucha precaución, recuerden que en casita te esperan llegar sanos y salvos para seguir disfrutando de este regreso a clases. Mi nombre es Chilapa, cuídate mucho, aliméntate sanamente, y recuerda, Dani estuvo en controles técnicos en este viernes 28 de agosto. Sigue las huellas de Exa FM, porque nosotros estamos en todas partes. Adiós.

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0: 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Te esperamos mañana en una emisión más de Regresa, el viaje al pasado musical de tu vida. 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

0: Mensajera del Aire y estaré con ustedes en esta edición informativa ya de viernes, y el cuerpo lo sabe. Estamos en viernes 28 de agosto del 2026, a casi nada para cerrar este periodo mensual y dar paso al mes de septiembre. Me trabo porque pienso que va a venir los calores más intensos en este mes de septiembre y con ello las altas probabilidades de lluvias, incluso hasta probabilidad de fuertes, intensas precipitaciones pluviales, para que por favor estemos muy bien informados de los canales oficiales y cuáles, como MBS Noticias Los Cabos, aquí donde nos puede escuchar en EXA en el 103.9 de su FM y en la mejor, en la doble frecuencia, en el 2x1 de la mejor, en el 89.9 y en el 102.3. Y no me la va a creer, ¿dónde estoy haciendo el noticiero? Por primera vez estoy estrenando el noticiero aquí en la cabina de la mejor, aquí nomás, en el 89.9 en San José del Cabo y en el 102.3 en Cabo San Lucas. Ahí nos puede sintonizar. De igual manera nos puede encontrar en la aplicación digital desde su teléfono celular. Se va a la tiendita, busca EXA y la mejor, y de manera gratuita, ahí nos va a tener muy cerquita de usted. También nos puede encontrar vía internet o en Facebook, en MVS Noticias Los Cabos. Ahí nos puede seguir, le puede dar like a la página, compartir la información. Ahí vamos a estar muy, muy cerquita de ustedes. Ya estamos a nada de empezar con la información. Fíjese que las playas disponibles el día de hoy, porque las condiciones marítimas están propicias para la navegación y están invitando a todos los prestadores de servicio de turismo náutico a estar muy bien informado de la situación climatológica y marítima para evitar cualquier situación que vulnere la integridad de la tripulación y desde luego la embarcación, ¿verdad? Pero hay que estar muy bien informado. Las playas el día de hoy cuentan con bandera amarilla en Palmilla y La Playa en San José del Cabo. En la zona norte están disponibles todas ellas. Todas las playas están disponibles en la zona norte del municipio. En el caso de Cabo San Lucas está disponible La Empacadora o El Corsario, también la zona del Médano y desde luego la playa de Chileno ahí en el corredor turístico. Es la única playa disponible para los bañistas. Es importante seguir las recomendaciones de las autoridades de SOFEMAT. También el tandeo de Cabo San Lucas para el día de hoy, ya tengo aquí la información y las zonas beneficiadas, está Miramar, Real de Miramar, Palmar de Miramar, Auroras, Altos de Miramar, Ampliación Paraíso, Privada Perla, Privada El Palmar, Punto Lomas, Caribe, Caribe Invi. También tenemos a Los Venados, Gardenias, Paraíso Iguana, Fraccionamiento Brisas, El Tesal, Crispín Ceseña, Coto San Diego, Villas La Paloma, Villa San Jerónimo, San Judas Tadeo, Jardines del Sol, y también está la zona de Magisterial. Estos son los asentamientos que serán beneficiados con el famoso tandeo del agua potable. En relación al clima, las estimaciones, de acuerdo a lo que da la Conagua el día de hoy, las temperaturas estimadas para el día de hoy, tendremos máximas de 42 grados centígrados en Los Planes, será la zona más cálida de Baja California Sur. La capital, al igual, fíjese, al igual que Santiago, estas dos comunidades rurales serán las más cálidas de la entidad. La capital tendrá máximas de 41, mínimas de 29 grados centígrados. La zona de Los Cabos, San José, tendrá máximas de 37, Cabo San Lucas 39, y las temperaturas mínimas para San José 27 y Cabo San Lucas 29 grados centígrados. La zona de Santiago tendrá máximas, como lo dije, de 42 y sus mínimas serán los 28 grados centígrados. En el caso de Looking Flower o Miraflores, que es una comunidad que agregamos recientemente, tendrá máximas de 34 y mínimas de 26 grados centígrados. Recuerden las vías de WhatsApp en EXA, donde está nuestro compañero Daniel, 624-192-1039, y aquí en La Mejor, donde estoy bien instalada y poniendo en aprietos a mi compañero Regio, porque es ahora mi operador en este día. 624-192-0899 y sin tanto preámbulo, Regio, qué gusto decir eso, Regio. Vámonos como liebres de galgódromo con las voces de la expresión.
1: Esta vez no nos van a robar, advirtió Francisco Pelayo al recordar la elección de 2021 y asegurar que el PAN se prepara para defender la voluntad ciudadana rumbo a los comicios de 2027 en Baja California Sur.
2: Y esta vez no la van a robar, lo vamos a defender con todo lo que somos, con todo el acompañamiento del pueblo.
1: Fuerza por México se suma al PAN y al proyecto de Pancho Pelayo rumbo al 2027, confirmó Marbella González.
3: El día de hoy Fuerza por México da un paso muy importante, ya hemos estado en pláticas con el presidente del PAN en Baja California Sur y pues también buscar la apertura del presidente nacional. El proyecto de Pancho Pelayo nosotros consideramos que es un proyecto sólido.
1: Cuotas escolares en la secundaria técnica 19 son voluntarias y sin condicionar la inscripción para el nuevo ciclo. Director Gustavo Bernal Plata.
4: En el caso del señalamiento que se hace aquí de una madre familia que se está obligando pagar las cuotas para obtener su derecho de inscripción, pues nosotros conocedores de lo que son las leyes, el artículo tercero, la Ley General de Educación.
1: Embarcaciones varadas en playas de Cabo San Lucas son un riesgo por posible derrame de combustible. Además, autoridades detectaron que hay otras en situación de abandono en la bahía de Cabo San Lucas. Alberto Rentería Santana.
5: Estuvo la Secretaría de Marina, los representantes del gobierno federal de Semaná, de Profepa, del gobierno municipal, Sofemat, juzgados cívicos, en fin, estamos ahorita nosotros revisando las regulaciones, la reglamentación, la propia ley para el tema de...
0: De lleno con toda la información, nos vamos a ir de lleno porque tengo mucha información. Fíjese que seguimos con el tema político, ya estamos casi a nada de empezar con las actividades internas que llevan a cabo estos organismos políticos o instituciones políticas para poder ir en mira al 2027. El día de ayer se llevó un evento protocolario por parte del el Partido Acción Nacional del Blanquiazul aquí en Baja California Sur. Recordará que días atrás hubo un evento donde se congregaron legisladores, senadores, miembros de los partidos políticos aquí locales de Acción Nacional para poder hacer una alianza y una fuerza, mostrar el músculo que tienen y hablar pues de los señalamientos y críticas al gobierno actual. Ayer tuvieron un evento protocolario, como lo señalo, y fue literalmente para levantarle la mano a Francisco Pelayo como aspirante a la carrera por la gubernatura del 2027. Toda esta información nos la tiene nuestra compañera Rocío Casas, donde refiere Acción Nacional que van a defender la voluntad de los sudcalifornianos, pero sobre todo que no van a permitir que les vuelvan a robar las elecciones. Vayamos a la pieza informativa.
6: Esta vez no nos van a robar, advirtió Francisco Pancho Pelayo Covarrubias al recordar la elección de 2021 y asegurar que el Partido Acción Nacional se prepara para defender la voluntad ciudadana rumbo a los comicios de 2027 en Baja California Sur, al asumir como coordinador de la defensa de la patria, la familia y la libertad del PAN. El diputado federal sostuvo que aprendieron de lo ocurrido hace 5 años cuando perdió la gubernatura y aseguró que esta vez defenderán la decisión de los sudcalifornianos, tope donde tope. Pelayo también acusó intentos de intimidación mediante programas sociales y advirtió que no permitirán que se amenace a ciudadanos con perder pensiones o apoyos por pensar diferente al gobierno. El panista llamó además a construir una alianza más allá de Acción Nacional y reconoció públicamente la presencia de Marbella González, dirigente estatal de Fuerza por México, al asegurar que buscarán trabajar juntos rumbo a 2027.
2: Y esta vez no la van a robar, lo vamos a defender con todo lo que somos, con todo el acompañamiento del pueblo de Sud California.
6: En su primer mensaje como coordinador, Pelayo también colocó entre sus principales temas el desabasto de agua, las deficiencias en salud.

0: a información de nuestra compañera Rocío Casas. Y posterior a este evento, de manera inmediata empezó a circular en redes sociales que Fuerza por México se suma a las acciones que va a emprender Acción Nacional en esta carrera del 2027. Toda la información nos la tiene nuestra compañera Leticia Hernández.
1: Ya es oficial, Fuerza por México se suma al proyecto del PAN y de Pancho Pelayo rumbo a las elecciones del 2027. Así lo confirmó anoche su dirigente en Baja California Sur, Marbella González Díaz, quien estuvo presente y le alzó la mano al ungido coordinador estatal del PAN para la defensa de la patria, la familia y la libertad en Baja California Sur.
2: El día de hoy Fuerza por México da un paso muy importante. Ya hemos estado en pláticas con el presidente del PAN en Baja California Sur y pues también buscar la apertura del presidente nacional. El proyecto de Pancho Pelayo, nosotros consideramos

0: oficiales poder llevar a cabo la formalidad de este acuerdo que ya se tiene.
1: La también regidora del Ayuntamiento de Los Cabos afirmó que este respaldo se da porque tanto ella como su partido consideran que Pancho Pelayo y el Partido Acción Nacional son la mejor opción para cambiar el rumbo de Baja California Sur, ahora sumado con Fuerza por México.
0: Estamos

0: informó para MBS Noticias Los Cabos, Leticia Hernández.
1: Pues ahí está la información política del día de hoy. Ya se están perfilando algunos partidos, entre ellos el Partido del Trabajo, que días atrás también tuvo su reunión de circunscripción, donde efectivamente el dirigente nacional pues demostró el músculo que tiene el partido en Baja California Sur y cómo a través de los años se ha ido efectivamente fortaleciendo. Y reiteraron pues el apoyo al representante que busca la coordinación del estado por parte de la Cuarta Transformación aquí en Baja California Sur. Estamos hablando de Cristian Agúndez, donde refrendaron el apoyo al aspirante a coordinar los trabajos de Morena aquí en Baja California Sur, y sobre todo invitando a militancia a seguir trabajando por la unidad. El día de antier hizo lo propio Partido Acción Nacional, y ayer refrendaron este evento al ya señalar como aspirante a Francisco Pelayo, pero este por parte de la oposición. De igual manera, ya Fuerza por México levantó la mano y dijo que se va a ir con el Partido Acción Nacional. Estamos ahora esperando que se haga lo propio por parte de Morena, ahora que se escoja al representante del estado que va a buscar la jefatura ejecutiva estatal. Pero en otro orden de ideas, nos vamos a dar un giro de 180 grados a la información, y nuestra compañera Leticia Hernández tiene una pieza muy interesante que tiene que ver con el cine. Recuerde que Los Cabos es reconocido a nivel internacional por el Festival de Cine. Ya se está preparando lo propio para este evento. Lo mismo está ocurriendo en Todos Santos. Ya también se está organizando uno, y toda la información nos la tiene nuestra compañera Leticia Hernández.
0: Baja California Sur se consolida como un referente del cine a nivel nacional e internacional, con más de 7 festivales, siendo la principal muestra la de Los Cabos, seguida de Todos Santos. Así lo reconoció Talia Gúndez Aramburo, directora de promoción turística del gobierno del estado, en el marco de las conferencias de prensa para el Festival Internacional de Cine de Los Cabos y la primer muestra internacional de cine documental en Todos Santos, a celebrarse la primera el 1 de diciembre y el segundo en el mes de octubre. El Festival Internacional de Cine de Los Cabos presentó ayer su edición 2026, que ampliará su visión este año para consolidarse como una plataforma para el desarrollo de las industrias creativas, una plataforma permanente de vinculación entre el estado, la industria audiovisual mexicana y la comunidad creativa nacional e internacional, en esta 14ª edición, a realizarse del 9 al 13 de diciembre de este año. Uno de los principales objetivos es contribuir a que el estado sea reconocido no solamente como un escenario extraordinario para el cine, sino como un territorio donde las historias pueden desarrollarse, el talento pueda profesionalizarse y la industria audiovisual pueda crecer, afirmó Paola De Sentis, directora del Festival Internacional de Cine y Creatividad de Los Cabos.
2: Decirles que

0: Estado de la República, así como representantes internacionales que daremos a conocer más adelante.
1: En tanto, este día en conferencia de prensa, Jesús Montaño, fundador de Cine Documental, acompañado por Talia Gundes por parte de la Secretaría de Turismo y Ale Tejada, directora de Producción y Logística, anunció la primera muestra internacional de cine documental de En Todos Santos a realizarse del 29 al 31 de octubre con la presentación de 6 documentales. Las películas que se presentarán destacan Hasta Este Momento, Más Tarde, 45 Días en Harvard, Molusco, Flamingos y 3 mejores documentales de concurso, con la presentación de directores de los directores de Cineteca Nacional de IMCINE, además de productores, actores y una serie de invitados de talla nacional e internacional. Talia Gundes de Secture reconoció la importancia de la promoción del cine en Baja California Sur, principalmente en Los Cabos y Todos Santos.
2: Quisiera yo decir que sí, y que esta parte toda Baja California Sur, porque ahorita voy a, pues aprovechando la pregunta, aunque ya también, pues nos ha dado mucho gusto que se ha extendido este tema de los festivales de cine a lo largo de todo el estado. Actualmente ya tenemos festivales de cine en Santa Rosalía, en La Toba, en Loreto, en La Paz, en Todos Santos, pues aquí en Los Cabos. Entonces, no sé si ya llamarlo así, que somos la cuna de, pero sí sé que vamos a lograr ser un referente nacional.
1: Informó para MBS Noticias Los Cabos, Leticia Hernández.
3: Ahí está la información de nuestra compañera Leticia Hernández, y vamos a otra pieza de nuestra compañera Leticia Hernández. Fíjese que hace días nos llegó una inconformidad de una secundaria aquí en Cabo San Lucas, donde no se estaba respetando los derechos de los estudiantes, es decir, les estaban condicionando la cuota escolar. Además de otras situaciones complejas al interior del plantel y de la operatividad de lo que tiene que ver con los recursos que debe de manejar la Sociedad de Padres de Familia, y entre otras inquietudes. Esta inquietud ya la canalizamos con nuestra compañera Leticia Hernández y esperábamos entrevistar al titular de Servicios Regionales aquí en Los Cabos, de la Secretaría de Educación Pública, pero fue más directa y se fue a la institución y fue y entrevistó al director, porque también había señalamientos en contra del director, de que no atendía ni respondía ni daba una observación o respuesta clara a las inquietudes de los padres de familia. Vayamos a la pieza informativa.
1: Las cuotas escolares son voluntarias y no se condicionan con la inscripción a los escolares. Así lo afirmó el director de la Escuela Secundaria Técnica número 19, Gustavo Bernal Plata, quien dijo que quizá hubo alguna confusión o falte algo de orientación de quienes están a cargo de las inscripciones para dirigirse a los padres de familia. Situación que ya se corrigió y se apela a la buena voluntad de los padres para que se solidaricen apoyando las necesidades que enfrenta dicha institución educativa. Entrevistado con respecto a una serie de quejas de padres de familia, el directivo comentó que, como todas las instituciones educativas, solicitan la cuota voluntaria en el proceso de inscripción para las necesidades del plantel, reiterando que hay total transparencia con el manejo de los recursos y se les dará información precisa a los padres de familia en el transcurso del ciclo escolar.
4: En el caso del señalamiento que se hace aquí de una madre familia que se está obligando a pagar las cuotas para obtener su derecho de inscripción, pues nosotros conocedores de lo que son las leyes, el artículo tercero, la Ley General de Educación, sí nos dice que no son obligatorias, sin embargo, sí pueden ser voluntarias y de gran ayuda para la institución educativa, ¿no? Cabe mencionar que la misma sociedad de padres tiene cierta autonomía. Probablemente sí necesiten un poco de orientación en el sentido de cómo se dirigen hacia los papás. A lo mejor las formas y el estilo no es lo correcto, pero sí ocuparían una asesoría.
1: Dijo que dichos recursos se utilizan para atender las necesidades que registra el plantel y

0: si se les notifica a los padres de familia, y refirió que algunos no aportan las cuotas, pero los padres se comprometen a apoyar con campañas de limpieza y otras jornadas que se realizan durante el ciclo escolar en el plantel.
1: En cuestión del uso que se les da a ese recurso, pues se han comprado mobiliario, han comprado pintura, han comprado algunas necesidades que tenemos nosotros como institución. Esa aportación voluntaria, 500 pesos. Hay quienes dan 100, otros 200, 300, igual se les agradece a todos aquellos que aportaron, y otros te dicen, profe, no podemos aportar, pero sí le podemos colaborar con algún apoyo extra para la escuela, una campaña de limpieza, venir un fin de semana. Igual también nos ayuda mucho nosotros como escuela, los diferentes comités de participación social, en este caso es el comité de vigilancia, que es el que tiene más fuerza, se integran más, porque cuando hay asuntos de riesgo de manera externa, por rápido me ayudan a hablar al 911, ¿no?
0: Ante estas confusiones por parte de padres de familia, tanto el director como el supervisor de escuelas secundarias técnicas Zona 3 en Cabo San Lucas, Francisco Salomé Flores Sendejas, dieron a conocer que distribuyeron una circular dirigida a toda la comunidad escolar, donde se da a conocer los lineamientos escolares y que la inscripción es gratuita y garantizada. Informó para MBS Noticias Los Cabos, Leticia Hernández.
2: Y ya es la una de la tarde con 24 minutos aquí en MBS Noticias Los Cabos. No se vaya porque yo regreso con más.
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2: Y ya estamos de vuelta aquí en MBS Noticias Los Cabos, siendo la 1:28 p.m, 13:28 p.m, aquí en MBS Noticias Los Cabos. Nos vamos a ir a la entrevista del día de hoy, y para ello tengo aquí en cabina de la mejor a Felipe Mendoza Figueroa, presidente del Consejo Estatal Indígena y Afromexicano de Baja California Sur. Le agradezco que nos haya regalado unos minutos para que nos platique el seguimiento que se le ha estado dando a un tema muy sensible para la comunidad indígena y afromexicana, para evitar pase lo que ocurrió hace 2 años.
3: Sí.
2: Más de dos años. Sí. Que habían escogido a los aspirantes a cargos de elección popular y habían sido personas indígenas, y de repente, de la noche a la mañana, en el interior de Morena dijeron, no, pues que siempre no. Y de los 8 requerimientos que se necesitaban para poder contender a estos espacios, uno para la comunidad indígena y otro para la comunidad afromexicana, pues resulta y resalta, como dicen comúnmente, pues los habían bajado y habían puesto a 2 personas, no voy a decir los nombres para evitar controversias, y sin mencionar que esta ocasión se están blindando para evitar esta irregularidad, este atropello, esta simulación, podría decirse, Felipe.
3: Sí, primero, buenas tardes a ti, Ligia, gracias por tu espacio, gracias a tu audiencia por prestarnos su tiempo. Sí, lo que se busca es eso, blindar los espacios reservados en el estado de Baja California Sur en materia indígena y afromexicana. Entonces, nosotros le estamos dando seguimiento muy puntual a los procesos que ahorita están en marcha, en particular en el IE, concretar esos espacios reservados. En la mañana estuve en comunicación muy cercana con parte del IEBCS, entonces me comentan que todavía están en ese proceso. Está en proceso de construcción del proyecto, ya en unas semanas ya tienen ese proyecto y lo van a presentar. Entonces le vamos a estar dando seguimiento muy puntual, vamos a analizarlo en el consejo, vamos a analizarnos como comunidades y vamos a señalar lo que tengamos que señalar, ¿no? Pero sí tengo que recalcar que confío en que en el IEBCS hay personal muy capacitado. Hay personas que buscan la defensa de los derechos indígenas y afromexicanos y que lo van a llevar a buen puerto. Y si no, estamos ahí para señalar lo que tengamos que señalar.
2: ¿Y cómo le van a hacer? Porque pues este tema no nada más, ahorita puse el ejemplo de Morena, pero también puede pasar en otros partidos y en los demás municipios. Por ejemplo, en el caso del año pasado, ¿se replicó en todos los municipios o nada más fue notoriamente en Los Cabos?
3: No, fue la elección pasada, no fue el año pasado.
2: Perdón, el periodo pasado.
3: Sí, fue el periodo pasado de elecciones. Sí, lo que pasa es que estos lineamientos pues son para todo el estado, ¿no? Y aplican para todo el estado. El problema que desde la visión del consejo tenemos es que los lineamientos a la hora de pues impugnarse y desecharse algunos candados, que nosotros le decimos así, dan más cavidad a que personas puedan entrar a buscar esas candidaturas, siendo que pues no representan legítimamente y genuinamente a las comunidades indígenas y afromexicanas. Entonces, para darle contexto a la audiencia, anteriormente, en unos lineamientos originales, los primeros que salieron por el IEBS en el proceso electoral pasado, pues sí contemplaban unos candados muy fuertes, ¿no? Primero que hablaran lengua indígena.
2: Uy, que por cierto se indignó uno, que porque le pregunté y me dijo, no sé, y desde ahí no me habla.
3: Sí, que digo, que sí tiene un fundamento jurídico el por cual sí argumentan que puede ir o no puede ir, ¿no? Que sí es de estudiarse ese fundamento.
4: Tú me
3: pero creemos que sí hay formas que pueden sustituir a ese candado, y que de todas maneras va a ser un candado muy fuerte como para asegurar que o garantizar que las personas indicadas vayan a esas candidaturas, ¿no? Nosotros como Consejo Estatal buscamos eso, que las personas idóneas, las que son genuinamente parte de la comunidad, las que han trabajado, las que han mostrado interés en la lucha por los derechos de las comunidades indígenas y afroamericanas, vayan a esos espacios y defiendan esos espacios, y que ya cuando estén en esos espacios, pues busquen la continuidad de esta lucha, ¿no? Y que propongan regulaciones, que propongan iniciativas que vayan en busca de la defensa de los derechos indígenas y afroamericanos.
2: Me imagino que van a buscar que se respeten los espacios de los partidos políticos que van a participar y que van a hacer alianza o conjunción con otros organismos para el proceso que viene.
3: Pues todavía es muy pronto.
2: Muy pronto, ¿no? Hay que ir pensando,
3: sí,
2: porque...
3: Claro,
2: no,
3: nosotros estamos muy atentos a lo que está pasando en los partidos políticos, y estamos buscando estamos viendo muy puntualmente todo lo que está pasando en los partidos políticos.
2: Para que a la hora que empiecen a planear los porque ahorita, por ejemplo, Acción Nacional ya va a empezar a planear. Entonces, sí, me imagino que ustedes ya van a estar haciendo como que acercándose para hacer presencia y como decir, acá estamos nosotros, que me imagino que van a participar en la convocatoria que emitieron, ¿no?
3: Mira, lo que puedo decir es que estamos vigilando muy puntualmente, primero, el inicio del proceso electoral que lo establece el IEBCS, ¿no? Entonces, ya en unas semanas ya nos presentan los resultados, que ya tenemos el documento, ¿no? El informe de resultados, uh-huh, de la consulta que se hizo el año pasado y este. Apenas van a iniciarlo el proyecto, van a presentar a la población en general el proyecto y vamos a estudiarlo. Entonces, a partir de ahí, vamos a tomar ciertos pasos para garantizar que, primero, se respeten los lineamientos y que las personas indicadas pues logren ocupar esos espacios. Entonces, independientemente de lo de los partidos, porque yo sé que ahorita ya todos están apresurados en claro, sus pre-campañas, es totalmente válido, pero nosotros lo que sí estamos buscando es vigilar primero qué va a presentar el IEBCS para de ahí tomar decisiones y llevarlo al consejo y a las comunidades en general, ¿no?
2: Me imagino que antes de ir a los partidos van a hacer algún planteamiento ustedes o alguna planeación interna entre ustedes mismos, porque tienen sus propias aspiraciones dentro del organismo, y me imagino de que se van a organizar entre ustedes.
3: Ya estamos organizados, si hay alguna aspiración dentro del consejo, es legítimo y genuino. Los consejeros fueron elegidos por una comunidad estatal, entonces tienen total legitimidad de alzar la mano y decir, yo quiero buscar un espacio de representación por alguna vía partidista, uh-huh, y nuestra responsabilidad es decirles, ¿sabes qué? Tienes total respaldo moral y, uh-huh, legítimo del consejo, porque tú eres miembro del consejo y genuinamente has demostrado que has luchado por los derechos indígenas y afroamericanos.
2: Porque donde hemos visto es en Movimiento Laborista, Morena, Acción Nacional, bueno, que es donde hemos visto que hay mucha participación de personas de la comunidad indígena y afromexicana en estos partidos antes mencionados, ¿no?
3: En todos los partidos hay, y te digo con conocimiento de causa, tengo algunos amigos y amigas que participan en diferentes partidos políticos, ahorita en el partido Morena, Acción Nacional, que son los más grandes, también hay amigos y amigas indígenas y afromexicanos que participan activamente ahí. Entonces, yo convoco a la comunidad indígena en general, primero que esté atento, indígena y afromexicana en general, que esté atenta a la presentación de resultados que va a hacer el IEBCS.
2: ¿Cuándo
3: ya
2: será?
3: Tentativamente es el 13 de septiembre, por ahí tienen un calendario, pero es tentativo. Yo voy a publicar, que voy a republicar el día y la hora de que proponga el IEBCS para que todos vayamos a esta presentación de resultados. Ya hay un informe documentado, ya está el documento, es nada más presentarlo, pero sí es importante estar ahí, escucharlos, analizar y alzar la mano si hay algún comentario y señalar lo que tengamos que señalar, ¿no?
2: Okay, entonces, ¿dónde te puede buscar la comunidad indígena de Los Cabos y de los demás municipios? Porque estás abierto a todo el estado, ¿no?
3: Claro, no solamente yo, sino también los demás miembros del consejo están abiertamente pues buscar a los demás compañeros. Sí, entonces en redes sociales, ya tenemos redes sociales del Consejo Estatal Indígena y Afromexicano, también una red personal, Felipe Mendoza, me pueden encontrar ahí, mandar mensaje, cualquier duda. Estamos para apoyarnos ahí en la comunidad indígena y afromexicana. Hemos estado organizándonos en todo el estado, principalmente aquí en Los Cabos. Como yo resido aquí, pues me he estado entrevistando ahí con los compañeros y todo eso para organizarnos. Entonces sí es importante que demás compañeros se integren y participen para la búsqueda de la defensa de los derechos indígenas y afromexicanos en todo el estado, en especial la defensa de los espacios reservados.

0: proyecto del IBCS, y posterior viene pues ya la búsqueda de los espacios reservados a través de algún partido político. Yo los invito a participar, a toda la comunidad indígena y afromexicana. Son espacios dirigidos hacia ellos y tienen todo el derecho y la libertad de alzar la mano legítimamente.
1: Para que ahora sí sean representados.
0: Genuinamente y sí, genuinamente que sean representados.
1: Pues agradezco mucho los minutos que nos regalaste, y las puertas de MBS Noticias están abiertas para ti.
0: Muchas gracias a tu audiencia y a ti por ese espacio.
1: Muchísimas gracias a Felipe Mendoza Figueroa, presidente del Consejo Estatal Indígena y Afromexicana aquí en Baja California Sur. Nos vamos a ir a la pieza informativa de nuestra compañera Leticia Hernández, que tiene que ver con los apagones, y es una declaración de Susana Zatarain donde hace el llamado al gobernador.
2: Es responsabilidad del gobernador Víctor Castro Cossío el buscar las alternativas de solución para resolver el problema de los apagones, principalmente en Los Cabos y La Paz, e insistir ante la Federación que la Comisión Federal de Electricidad permita a los usuarios, tanto domésticos como comerciales, el que puedan empezar a generar su propia energía y con eso eliminar la saturación del sistema eléctrico en la entidad. Así lo planteó la senadora Susana Zatarain, quien dijo que recién subió un exhorto para que el gobierno federal aplique una tarifa más económica de energía eléctrica a Baja California Sur, porque con esas altas temperaturas ya no es un lujo el utilizar los aires acondicionados, y es urgente que se trate de manera preferencial esta entidad, como lo hacen en Baja California y Tabasco, pero ahora tomará la tribuna para exigir a la comisión solución inmediata al problema de los apagones.
3: Esta responsabilidad de la energía eléctrica es del gobernador del estado, para hacer que las autoridades federales de electricidad pues tomen en serio el asunto y den alternativas claras para resolver el problema, Leti. Una puede ser pues que podamos empezar a generar nuestra propia energía aquí en Baja California Sur, y que el gobierno subsidie esa energía alterna, ¿no? Subsidie paneles solares, que el gobierno regale este tipo de alternativas para que no nos quedemos sin luz o con esos apagones tan lamentables.
2: Se deben buscar alternativas que beneficien a los sudcalifornianos y plantearlas directamente al gobierno federal, porque esta situación de la interrupción constante de la energía eléctrica está afectando la inversión y la calidad de vida de los sudcalifornianos.
3: Si no tenemos energía y le agregas el factor tan importante que si no tenemos agua, pues es algo que puede limitarnos enormemente, y si no garantizamos estos dos temas indispensables, no podemos tener un futuro prometedor en Baja California Sur, ni económico, ni calidad de vida para los que vivimos aquí, ni nada, ¿no?
2: Informó para MBS Noticias Los Cabos, Leticia Hernández.
1: Y continuando con este mismo tema, nos vamos a la pieza informativa de la Comisión Federal de Electricidad, donde legisladores de la fracción parlamentaria de Acción Nacional van a alzar la voz para que nos reduzcan las tarifas. Vayamos a la información.
4: El grupo parlamentario del PAN en la Cámara de Diputados participó que en su agenda legislativa contempla que la CFE pueda remunerar económicamente a las familias que han perdido por daños electrodomésticos y otros aparatos debido a apagones e interrupciones de la energía eléctrica en donde esto acontezca. Además, las diputadas y diputados del PAN habrán de proponer tarifa F1 a los municipios más calurosos y nuevamente pugnarán porque el impuesto al valor agregado, IVA, se baje del 16 al 10% en todo el país. Así lo enfatizó en conferencia de

0: su ineficacia, su ineficiencia y su corrupción. Última propuesta que expongo el día de hoy, la injusticia que se ha hecho con el IVA en este estado. Y el PAN en sus 111 soluciones para México ha pedido, ha propuesto y va a construir la propuesta para que el IVA baje al 10%, empezando en Baja California Sur, pero para todo el país.
1: Con información de Pedro Mazón, informó para MBS Noticias Los Cabos, Jaime León.
2: Nos acaba de llegar un mensajito que dice, si no hay asociación de padres de familia, es en relación a la secundaria que está en Cabo San Lucas y del tema de las cuotas escolares. Y refiere de que no hay una asociación de padres de familia, nunca se han convocado a juntas. Los mesabancos son deplorables, los salones no tienen aire y la cuota de este año fue de 600 pesos. Ay, no, cuánta mentira por parte del director. Este tema le vamos a seguir dando seguimiento y vamos a activar a la Asociación de Padres de Familia Región Los Cabos. Vamos a hablar con Adriana López Monge para que dé una visitadita a esta institución y contactar a quien es la representante de esta Asociación de Padres de Familia para saber cómo están operando. Vamos a dar el seguimiento a este tema de la secundaria técnica de Cabo San Lucas en la colonia Las Palmas. Ya es la 1:45, no se vaya, yo regreso con más.
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1: Muy buenas y deportivas tardes tenga todo el amable auditorio de MBS Noticias Los Cabos. Mi querida Ligia Romero Gutiérrez, bienvenida a tu casa, a la cabina de la mejor FM en el doble impacto, por supuesto, a través del 89.9 en San José del Cabo, 102.3 en Cabo San Lucas. El día de hoy, viernes 28 de agosto, ya se

0: Fue agosto del año de gracia del 2026. Es un placer para mí tener las noticias de los deportes. Recuerden que este fin de semana nuestros amigos de Locos por Ayudar están organizando la carrera de Epic Race. Corre tu carro y vive la experiencia. Este domingo es la carrera, inicia a las 11 de la mañana, ¿verdad? El lugar es en el Tezal, ahí en el Cerro de las Antenas. Habrá lugares, habrá premios para los primeros 5 lugares que están bastante interesantes. Y lo importante de esta carrera, Epic Race, es que es con causa. Es a beneficio de una fundación que se dedica a proteger los derechos de la infancia que está vulnerable aquí en Los Cabos, Baja California Sur. Locos por Ayudar está organizando esta carrera ahí en el Tezal, en el Cerro de las Antenas, este domingo en punto de las 11 de la mañana. Epic Race. Siente la adrenalina, corre tu carro y vive la experiencia. En el rey de los deportes, déjenme les digo que la liga segunda fuerza, Abel Delgado González, llegó a su final, concluyó con la coronación del equipo Black Bulls, que derrotó en barrida 3 partidos. La serie se la llevó el equipo de Black Bulls ante los Rangers. Los Rangers A sucumbieron en 3 juegos seguidos. Felicidades al equipo campeón que se llevó el gallardete de la Liga Segunda Fuerza, Abel Delgado González, en su temporada Francisco Kiko Castillo. Esto en el escenario más beisbolero de San José del Cabo, el estadio Ostioneros de la Playa. Déjenme les digo también, este fin de semana se juega la jornada 6 de la Liga MX, el Apertura 2026. Hoy viernes 28 de agosto, Necaxa contra Cruz Azul, el Atlante contra León, Tijuana contra Pumas. Mañana sábado, Atlas contra Querétaro, Pachuca contra las Chivas Rayadas del Guadalajara, el América se mide ante los Camoteros del Puebla, Santos recibe a los Tigres de la Universidad Autónoma de Nuevo León, mientras que el domingo 30 de agosto se cierra la jornada con el Toluca contra el FC Juárez, y el glorioso Club de Fútbol Monterrey recibe en el Gigante de Acero al Atlético de San Luis. Hasta aquí las noticias de los deportes. Vamos a regresar con mi querida Ligia Romero Gutiérrez, nuestra mensajera del aire, que aquí está en cabina de la mejor. Adelante, Ligia.
1: Muchísimas gracias, Regio, me da mucho gusto que nos colabores y sobre todo estar contigo aquí en la cabina de la mejor. Y nos vamos a ir a más información. Fíjese que nuestro compañero Ignacio Martínez sostuvo una entrevista con representantes de Búsqueda por la Paz. Van a tener una movilización el próximo domingo, pero vayamos a la pieza informativa de Ignacio Martínez de Jesús.
2: Iris Manrique, representante del colectivo Búsqueda por la Paz, señaló que en Baja California Sur se vive una situación muy dolorosa en el tema de desapariciones forzadas. Aseveró que siguen trabajando todos los días buscando fosas clandestinas, además hacen visibles fichas de todos los desaparecidos y tienen una campaña de difusión. Dio a los ciudadanos a no ser indiferentes, pues también va en aumento el hallazgo de inhumaciones clandestinas.
3: Quiero decirte pues que aquí en Baja California Sur seguimos viviendo una situación muy dolorosa con el tema de las personas desaparecidas aquí en nuestro estado. Nosotros como colectivo seguimos trabajando todos los días, seguimos buscando tanto en campo, ¿no? Y también haciendo, visibilizando las fichas de nuestros desaparecidos en todo el estado. Y ahorita nosotros también en nuestra página de Búsqueda por la Paz estamos con una pequeña campaña de prevención donde estamos informando a todas y a todos, a la ciudadanía, que sepa qué hacer, cómo prevenir y cómo actuar, ¿no? En esos momentos. Les pedimos que si ven alguna ficha, la compartan. Momento, desgraciadamente, las desapariciones han ido en aumento, también igual como las localizaciones en fosas clandestinas, pero seguimos trabajando.
2: Bien dio a conocer que este domingo, el Día Internacional de Víctimas de Desaparición Forzada, madres buscadoras e integrantes del colectivo Búsqueda por la Paz harán una manifestación. Irene Manrique, representante de Búsqueda por la Paz, informó que acudirán a la explanada del Palacio de Gobierno del Estado. Y calcó que también inaugurarán el mural de madres buscadoras y víctimas de violencia de desaparición forzada.
3: Estaremos de 4 a 6 de la tarde en la explanada del Palacio de Gobierno con nuestro stand informativo. Estará la Comisión Estatal de Búsqueda, las madres buscadoras también, y asimismo estarán las madres buscadoras que también ya localizaron a sus tesoros, con palabras de aliento y palabras de ánimos para todas las compañeras que seguimos en este camino, ¿no? También tendremos el pase de lista, que como cada año lo hacemos, y de ahí posteriormente a las 6:30 nos vamos a la Iglesia Sagrado Corazón de Jesús, donde el obispo nos dará una misa de 7 a 8 de la noche, y el término de la misa, a 2 cuadras, inauguraremos el mural de las madres buscadoras y víctimas de violencia, donde colocaremos nuestras fichas de búsqueda de nuestros hijos y familiares desaparecidos.
2: Para MBS Noticias Los Cabos, Ignacio Martínez de Jesús.
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2: Buenas tardes, esta es la información. Coría General de Justicia del Estado obtuvo la vinculación a proceso de Valente N por su probable responsabilidad en el delito de abuso sexual cometido en agravio de una mujer en Cabo San Lucas. Perdó con la investigación el 5 de octubre del año 2025. El imputado habría acudido a un domicilio ubicado en la colonia Tierra y Libertad, donde presuntamente realizó tocamiento a la víctima sin su consentimiento. Analizar los argumentos y datos de prueba expuestos por la representación social, el juez de control determinó vincular a proceso a Valente N por el delito señalado. Como medidas cautelares, la autoridad judicial determinó el internamiento en una institución, así como la prohibición de acudir a determinados lugares y de convivir, acercarse o comunicarse con la víctima u ofendido. En más información, en La Paz, 3 personas fueron detenidas acusadas de secuestro. Personas fueron vinculadas a proceso por su probable responsabilidad en el delito de secuestro agravado en agravio de un hombre y una mujer. Imputados son José Luis N., alias El Brujo, Pedro N., y Juan de Dios N., alias El Gordo, vinculados a proceso durante la continuación de audiencia inicial celebrada el 24 de agosto de este año, con los datos de prueba presentados por los agentes del Ministerio Público adscritos a la Fiscalía Especializada para la Investigación y Persecución de los Delitos de Desapariciones Forzadas de Personas, desaparición cometida por particulares y delitos vinculados. Los hechos ocurrieron la noche del 12 de agosto del presente año. Las víctimas se encontraban en un domicilio ubicado en la colonia Olas Altas, en La Paz, cuando presuntamente arribaron los imputados a bordo de un vehículo, obligándolos a subirse. Mediante Pedro N., José Luis N. y Juan de Dios N. trasladaron a las víctimas hasta llegar a un domicilio ubicado en la colonia Francisco Villa, donde los mantuvieron privados de la libertad hasta que fueron rescatados por agentes de investigación el pasado 16 de agosto de este año. Privado de las investigaciones y labores de inteligencia desarrolladas por la Procuraduría de Justicia del Estado, se logró identificar y ubicar a los probables responsables. Obtenidos el 18 de agosto, se solicitó ante la autoridad judicial las correspondientes órdenes de aprehensión, mismas que fueron concedidas. En otro orden de ideas, por su probable participación en el delito de uso de documentos falsos, la Fiscalía General de la República en Baja California Sur llevó a proceso a Juan N. Investigación se originó por una comparecencia relacionada con la solicitud de devolución de un vehículo asegurado y a disposición de la Fiscalía Federal. Durante los trámites fue presentada una factura que, de acuerdo con los datos integrados en la investigación, resultó ser falsa. La judicial determinó vincular a proceso a Juan N. por el delito de uso de documento falso previsto y sancionado en el Código Penal Federal. Por otra parte, la Procuraduría General de Justicia del Estado obtuvo vinculación a proceso de Claudia Adriana N. por su probable responsabilidad en el delito de robo derivado de una investigación realizada por la Unidad Especializada en la Investigación de Delito de Robo en La Paz. De la audiencia inicial celebrada el pasado 20 de agosto, el agente del Ministerio Público formuló imputación y presentó ante la juez de control los datos de prueba que sustentan la probable participación de la imputada. De acuerdo con la investigación, entre el 13 y el 29 de diciembre del año 2025, Claudia Adriana N., quien se desempeñaba como niñera en un domicilio de la colonia El Calandrio, presuntamente se apoderó de diversas piezas de joyería de oro, propiedad de la víctima, entre ellas cadenas, anillos, aretes y esclavas. Analizar los datos de prueba presentados por la representación social, la juez de control determinó vincular a proceso a Claudia Adriana N. por el delito delito de robo. Formación de última hora, se registraron 3 percances vial a la salida de Cabo San Luca, con saldo de una persona lesionada. El departamento de bomberos informó que a las 11:20 de la mañana de hoy viernes, respondieron al llamado de emergencia por accidente de tránsito en el corredor turístico a la altura de Cabo del Sol. Trató de la volcadura de una camioneta. Una persona resultó lesionada, misma que fue llevada a un hospital para valoración médica por parte de paramédicos de bomberos. Todo después, en el mismo tramo carretero, ocurrió un choque por alcance entre conductor de un coche de color rojo y una camioneta tipo estaquitas. El tercer percance vial fue a la altura de Cabo Bello. Para MBS Noticias Los Cabos, informó Ignacio Martínez de Jesús.
1: Muchísimas gracias a nuestro compañero Ignacio Martínez de Jesús. ¿Y qué cree? Como todo ciclo debe terminar, este festival informativo concluyó. Nos vemos el próximo lunes en punto de las 13 horas aquí en MBS Noticias Los Cabos. Agradezco al equipo por el desarrollo de ello. También agradezco a Regio, que hoy fue nuestro operador estrella. Nos vamos a venir, yo creo, todos los días a lo mejor a hacer el noticiero ya aquí. Pero sobre todo agradecemos a usted, audiencia, por formar parte de este noticiero. Que pase usted una muy buena tarde y muy buen provecho.
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3: Buenas tardes. Muy buenas tardes, corazones bellos. Ay, no, muy contenta, feliz y emocionada. ¿Saben por qué razón? ¿Quieren saber? Bueno, pues porque ya es viernes. Ya viernes al fin, corazón. Ya queríamos que se terminara la semana de buena manera, pero muy contentos de estar en este programita con ustedes de viernes. Ya estamos a 28 de agosto y pues nada, hacerles la más cordial invitación, primero que nada, de que se queden con nosotros durante esta hora de programa de Vibra Naranja, por supuesto, a través de la frecuencia naranja EXA 103.9. Yo soy Carolina Moreno, tu pelirroja favorita. Gracias, precioso. Y por acá en los controles, ¿qué les puedo decir? Este niño me ama, me adora, soy su locutora favorita, siempre lo dice todos los días. Él es Dani.
4: Yeah.
3: ¿Cómo estás, Dani? Oye, qué estilazo, ¿eh? ¿Qué estilazo te cargas? Es que desde que llegué traí unos lentes y no, ¿eh? Qué bárbaro, un estilazo, mi Dani. Super fashion. Y oigan, pues los invito a que se queden en el programa del día de hoy, por supuesto. Primero que nada, porque chécate el dato. Como cada viernes, por supuesto, que te traemos el Perreometrix. ¡Ay! El Perreometrix de la semana con las rolas que están sonando más cañón en todas, tanto las redes sociales, las aplicaciones de música y por supuesto a través aquí también de la radio. Ok, les voy pasando los números para que se queden acá con nosotros y estén bien al pendiente porque ahorita vamos a lanzar algunas dinámicas. Velo anotando, corazón, el número de WhatsApp es el 624-192-1039, ok. Y el número de llamada 624-144-7174. Ahora sí, vámonos adentrando con el programa del día de hoy, pero no, bebé. Hoy no va a haber eso. Hoy no va a haber polémica sin filtro. ¿Sabes por qué? Porque traigo una sorpresa. Una sorpresa muy especial para todos nuestros bellos radioescucha. Así que si están muy atentos ahorita por acá con nosotros, quiero que sepan que el día de hoy es nada más y nada menos que el juego inaugural de Pelícanos. Entonces estamos bien contentos porque somos patrocinadores oficiales, tanto La Mejor como por supuesto EXA. Y este juego se va a llevar a cabo en el Auditorio Fernando Cota, que está en San José del Cabo, ¿ok? Y luego fíjate porque van a estar... Ahora sí que jugando, compitiendo, haciendo esta increíble inauguración, nada más y nada menos que con los actuales campeones Guaycuras de La Paz. Y si tú dices, ¿sabes qué, mi caro? Yo quiero ir, yo quiero asistir. Pues es que es el día de hoy, corazón. Es el día de hoy a las 8 de la noche. ¿Y qué crees? Yo dije, ¡ay, cómo quisiera poder regalar otro pase doble! Y ya me dieron luz verde, corazón. Me dieron luz verde, así que si tú quieres ser el acreedor o la acreedora de este pase doble para poder ir a este increíble evento el día de hoy, tienes que marcarnos en este momentito 624-144-7174 y así de fácil y sencillo te los vas a poder llevar. Simplemente vas a tener que contestar una sencilla pregunta sobre a quién te vas a llevar contigo al juego y listo, es todo, corazón. Tenemos llamaditas y bueno, ¿bueno?
5: Bueno.
3: Hola, buenas tardes, ¿cómo estás?
5: Bien.
3: ¿Cuál es tu nombre, corazón?
5: Emanuel Acosta.
3: Emanuel, mi querido Emanuel. Oye, me imagino que marcas porque quieres ir a ver a jugar a los Pelícanos el día de hoy al juego inaugural, ¿correcto?
5: Claro.
3: Excelente, me encanta. ¿A quién te vas a llevar contigo? Cuéntanos.
5: A mi esposa.
3: ¡Ay, me encanta! ¡Fuerte el aplauso al caballero! ¡Uy! Ya ganaste, corazón. Muchísimas felicidades. Vayan, disfruten, pásensela increíble. Ahí me cuentan cómo les va. Yo quería ir, pero para mí no hubieron boletos, solo para ustedes. Así que ahí me platican. No me vayas a colgar para que mi querido Dani tome todos tus datos. ¿Sale, vale?
5: Gracias.
3: Oye, amigo, nada más un comentario. Tienes que lanzarte durante esta hora de programa para que recojas tus boletos, ¿ok?
5: Ok, estoy en San José. ¿Tengo que ir hasta San Lucas?
3: Sí, mi vida.
5: Oh,
3: es que aquí los tenemos en físico.
5: Ok.
3: ¿Sabes?
5: ¿Hasta qué hora tengo?
3: Pues más o menos como 5:30, ponle.
5: Ok, perfecto.
3: ¿Sabes? Ándale, pues. Voy. No me cuelgues, deja que Dani tome todos tus datos.
5: Sí.
3: Y mientras tanto, mis amores, pues ya que hacer la cordial invitación también de que se queden, porque vamos a traer varias actividades, no solamente para los adultos que dicen, ay, si nosotros muy padre queremos ir a ver jugar, y todo bien padre, pero los niños, ¿qué onda? Pues también tenemos dinámica para ti, mi niño. Así que quédense por aquí con nosotros mientras vamos con música. Te dejo escuchando esto que se llama Otra Vez con Zion Lennox y J Balvin.

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3: Ya regresamos, corazones bellos, son las 4:16 de la tarde. Y oigan, algo que me encanta de verdad es que ya estamos muy, pero muy activos con el regreso a clases. Y como ya sabes, en Exa y en La Mejor, estamos en todas partes, bebé, para poder acompañar tu inicio escolar, nada más y nada menos que con una lapicera que, chécate todo lo que trae. Trae colores, trae plumas, sacapuntas, goma o borrador, como le digas tú. También trae el lápiz adhesivo. 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Y oigan, a ver, también les digo que ya estamos a punto de arrancar en un momentito más el Perreometrics del día de hoy, para que te quedes por acá con nosotros, porque venimos cargados, recargados y ultra cargados, así de fácil y sencillo. Oye, corazón, y si tú quieres llevarte una lapicera, ya escuchaste con todo lo que vas a poder encontrar dentro de ella, pues márcanos en este momentito. Esta es la oportunidad, pueden participar tanto los niños como los papás también para sus hijos. Ahí está el sonido, ahí está la chicharra, 624-144-7174, nuestra línea de llamadas para que marquen, participen y que por supuesto puedan ganárselo, ¿ok? Excelente servicio, 5 estrellas. ¿Tú ya te ganaste la tuya, mi Dani? No. Ay, qué padre hubiera sido que en nuestros tiempos hicieran dinámicas así en otras radios de nuestra época para que ganáramos este tipo de cosas, ¿sí o no? Padrísimo, excelente, 10 de 10. Vamos a irnos con una rolita más para ahora sí, después de esto, arrancar el Perreometrics. Te dejo escuchando con Mau y Ricky. Ahí. Así se llama, 5 ahí.

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1: Ya estamos listos para arrancar el Perreo Metrics del día de hoy, corazón. ¿Y qué te parece si empezamos ya de una vez? Con todo, bebé, con todo. Porque en esta ocasión, en la posición número 5, ingresa Latin Mafia con esta rolita, que es una opción del género urbano pero mexicano que está tomando bastante fuerza. Y chécate esto, En el chart diario del 26 de agosto registró alrededor de 856 mil reproducciones. O sea, en un solo día. Entonces, esta semana ha estado muy potente esta canción, por lo que vale, por supuesto, totalmente la pena ponerlo en nuestro Perreo Metrics de esta semana, en la posición número 5, Me Estoy Cayendo con Latin Mafia.

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1: 4:32 de la tarde. Y antes de irnos a la posición número 4, vamos a escuchar qué nos dice nuestros bellos Radio Escucha.
2: Buenas tardes, ¿dónde está la pelirroja más hermosa?
1: Ay, aquí ando, mi amor.
2: ¿Cómo andas este feliz viernes?
1: Muy feliz, gracias.
2: ¿Me podría complacer con una canción?
1: ¿Cuál, mi vida?
2: La de Junto al Amanecer, de G. Álvarez.
1: Ok, ahorita la anotamos, corazón, y yo creo que antes de despedirnos lanzamos a esta rolita. También por acá nos andan solicitando la canción de San Charlie de Javi. A ver, ahorita los vamos a anotar, corazón, y después del Perrometric la checamos para ponérsela, ¿sale, vale? Bueno, vámonos ahora sí con la posición número 4 del día de hoy, porque nuevamente llega Ryan Castro junto con Faith, que a mí esta dupla me encanta. Los amo a los dos, me gusta muchísimo la música que hacen. Y bueno, pues es que esta colaboración colombiana sigue teniendo de verdad muchísimo potencial dentro del género urbano. Y ahorita es de las canciones que están más reproducidas a través de las aplicaciones de música. Así que te dejo escuchando la posición número 4. Esto es Mentira con Ryan Castro y Faith.

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2: Directamente en la posición número 3 del Perrometrix de esta semana, Omar Kurz, que sigue apareciendo entre los nombres más fuertes del género urbano esta semanita, nuevamente se posiciona, y es que este tema continúa teniendo bastante presencia en muchos de los playlists de reggaetón. Así que si ya estás listo y preparado para perrear hasta el subsuelo, corazón, te dejo con Omar Kurz, Coco.

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2: Listos para la posición número 2, porque yo sí, pero ahora sí traigo el nombre correcto, porque la vez pasada les dije, te estoy cotorreando y era correteando. Ay, niña, yo esa lectura, ¿qué onda, carito, eh? Pues bueno, te cuento que esta canción de Latin Mafia con Frida Kane sigue siendo una de las canciones urbanas más fuertes en México. Chécate el dato en el último chart semanal disponible, que estaba en 6.13 millones de streams semanales. O sea, un montón. Esta canción pegó de verdad con todo el poder, y algo que me sorprende también bastante de decirlo es que Latin Mafia se ha hecho presente últimamente aquí en los playlists de reggaetón. Lleva dos canciones hoy en el Perrometrics y no nos había tocado en semanas anteriores más que en una ocasión que había salido. Entonces, eso significa que algo bien están haciendo. Así que te dejo escuchando, te estoy correteando con Latin Mafia y Great Again en la posición 2.

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1: Ya estamos listos, preparados y emocionados para la posición número uno del Perrometrix el día de hoy, mi Dani. Que la verdad es decirlo que estoy muy contenta por la canción que salió para el top número uno. Estoy muy feliz, muy emocionada, porque te cuento que esta canción que estamos a punto de presentarte es nada más y nada menos que de la única, icónica, mi mejor amiga, mi íntima, Karol G, con esta colaboración que hizo con Jude Line y con Rusowski, que está muy buena esta rola. Pero aparte, chécate el dato, porque es la subida más fuerte que veo para esta semana. ¿Por qué razón? Te voy a platicar cuántos streams tiene durante el día. O sea, para empezar, llegó al número 3 de las aplicaciones de música a nivel global, y ahorita obviamente en México está en la posición número 1, pero chécate que por día, o sea, por un solo día, se calcula cerca de que tiene 1 millón de streams diario. O sea, imagínate cuántas personas no escuchan y escuchan y escuchan esta canción. Y es que no sé si te ha pasado que en las redes sociales también, al momento que quieres subir una historia, como que automáticamente te la ponen sugerencia. Entonces siento que esto, pues obviamente ha hecho que su incremento sea mucho, pero mucho más. Entonces, pues me emociona muchísimo, porque aparte alcanzó el número 7 ya global, con más de 3 millones de reproducciones en un solo día. O sea, imagínate, es de las canciones de verdad más escuchadas a nivel mundial. Así que si ya estás listo y preparado, te dejo escuchando esta canción. En el Perreometrix, la posición número 1 se la lleva Baby Wow con Karol G.

Carolina tirando el flow por todas partes. Ya volvemos. 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
2: Y así como dice, a sacudir las malas vibras, corazón, que tengas un excelente fin de semana. Muchísimas gracias por habernos acompañado en esta semanita de programa, que hayas estado aquí escuchando, sintonizando, por supuesto, Vibra Naranja, y también toda la programación de EXA que se hace con todo, pero todo el corazón. Deseándote que tengas un maravilloso... Claro que sí, bebé, hacemos mucho. Y tú también. Así que ya. Vas a ver, Daniel, vas a ver. Te la voy a cumplir, chiquito bello. Que tengas un muy bonito fin de semana, corazón, y ya sabes que nuevamente nos escuchamos el día lunes en punto de las 4 de la tarde. Yo soy Carolina Moreno, así me encuentras en todas las redes sociales. Que tengas un fantástico, fenomenal viernes. Por acá estuvo mi querido Dani en los controles. Y pues nada, te voy a dejar escuchando esta rolita que nos habían solicitado anteriormente. Esto es Junto al Amanecer con Jay Álvarez. Hasta lunes. Chao, chao.

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0: 103.9. ¿Cómo están? Qué gusto saludarlos. Estamos arrancando en este viernes 28 de agosto del año 2026. Viernes 28 de agosto. Programa 2500. ¡Ah, llegamos! Bueno, gracias por su preferencia, por estar a lo largo de casi 10 años en este programa de radio. Bueno, estaremos aquí. Hoy viene Janet García. Ella es eliminada de la Casa de los Famosos, pero hay mucho que platicar con Janet, así que va a estar con nosotros. Estará Gil Barrera, Poncho Vera, Ale Rey. Esta frase es con la que empezamos el día de hoy y es: la adversidad revela el genio, la prosperidad lo oculta. Así que gracias por estar con nosotros. Comenzamos.
3: Llegó